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lleva consigo semillas pegadas a sus plumas, en sus patas o en su panza. Sin proponérselo, ese vuelo podría ser el inicio de un nuevo ecosistema. Las aves no solo cantan y vuelan, también plantan el futuro. Se llama ornitocoria a la dispersión de semillas realizada por aves. Es tan vital que el 70% de las plantas con flores dependen de estos jardineros con alas para reproducirse. Imagínalo, un árbol que nace en la selva de Chiapas puede crecer en un pastizal de Sonora. Todo gracias a que un ave se comió su fruto. Y no estamos hablando de distancias cortas. Las aves migratorias pueden transportar semillas más de 300 kilómetros, incluso entre continentes. Cruzan océanos con semillas adheridas al plumaje o en su sistema digestivo, colonizando islas remotas que jamás tendrían vegetación sin ellas. Las aves residentes y migratorias trabajan en equipo. Las locales, que viven todo el año en el mismo lugar, mantienen un flujo constante de semillas, regenerando la vegetación cercana. Mientras tanto, las migratorias actúan como mensajeras entre regiones, conectando poblaciones vegetales separadas por cientos de kilómetros.

0: Pero el cambio climático está rompiendo este pacto milenario. Las aves migratorias están desplazando sus rutas hacia zonas más frías, lo que desconecta los ciclos reproductivos de muchas plantas. El ritmo de migración ya no coincide con la maduración de los frutos, y sin aves, muchos bosques no pueden regenerarse. Sabemos todo esto. Antes se capturaban aves con redes de niebla para analizar sus heces. Pero ahora usamos códigos de barras de ADN. Analizamos pequeños restos genéticos en sus heces y listo. Sabemos exactamente qué semillas transportó cada ave. Ciencia molecular al servicio de la conservación. Entonces, cada ave que ves no es solo un animal bonito que canta. Es arquitecta de bosques, sembradora de carbono, conectora de ecosistemas. Su desaparición implicaría la pérdida de miles de interacciones ecológicas que sostienen la vida en los trópicos. Conservar aves es conservar bosques, es proteger el almacenamiento de carbono, es garantizar que las plantas puedan adaptarse al cambio climático buscando nuevos hábitats. Porque sin aves sembradoras, los árboles no pueden cruzar montañas, ni ríos, ni campos. Se quedan inmóviles, esperando un vuelo que quizás nunca llegue. Con información del portal Una Mirada a la Ciencia. Les saluda Mónica Genis.
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0: Bienvenidas y bienvenidos a La Hora Nacional. Hoy vamos a tener para todos ustedes historias sobre cultura, medio ambiente, inclusión y la vida cotidiana de nuestro país.
1: Sí, y vamos a empezar con música de Cecilia Rivera, conocida como Tafate. Ella es compositora, poeta y activista mazateca de la región Cañada de Oaxaca.
0: Además, conoceremos cómo se arma el vehículo Olinia, el proyecto del auto eléctrico mexicano que apuesta por una movilidad más limpia y sustentable.
1: En el marco del Día Mundial del Medio Ambiente y del Día Mundial de la Bicicleta, hablaremos sobre acciones que impulsan el cuidado del planeta y la inclusión social.
0: Hablaremos con Manuel de la Torre, creador del Paseo a Ciegas, una iniciativa que desde hace más de 20 años permite que personas con discapacidad visual hagan recorridos en bicicleta acompañados por ciclistas voluntarios.
1: También vamos a platicar con la doctora Mariana Núñez Vespalova sobre el encuentro de arte textil, decorativo y utilitario original mundial social. Ahí, artesanas y artesanos mexicanos exhibirán piezas inspiradas en el Mundial 2026, mezclando tradición, creatividad y cultura popular.
0: Y en nuestros espacios de servicio les contaremos sobre la jornada notarial en la Ciudad de México para explicar los beneficios y apoyos disponibles para la ciudadanía. Así que comenzamos.
1: Hoy empezamos el programa con música de Cecilia Rivera, alias Tafate, que es una artista mazateca originaria de la región de la Cañada Oaxaqueña. Vamos a ver y escuchar una de sus canciones.
2: Hola, ¿qué tal?

0: Buscando una movilidad más limpia, México está impulsando proyectos innovadores como Línea, que es un auto eléctrico diseñado con enfoque ecológico y tecnológico.
1: Este vehículo es una apuesta para reducir emisiones contaminantes y avanzar hacia un futuro donde el transporte sea más eficiente y sustentable. Vamos a ver y escuchar una cápsula sobre este proyecto.
2: México ha movido al mundo con destreza inigualable, con mentes y manos que dominaron la ingeniería para cuidarnos, que levantaron torres hacia el cielo y que le dieron color a nuestra vida. Con esa herencia, hoy trazamos un nuevo rumbo. Escuchando a quien da vida a la ciudad, a quien conoce el camino y a quien necesita movilidad accesible. Olínea es un proyecto construido por científicos de las mejores universidades del país, resultado de un método preciso y una visión compartida basada en las mejores prácticas.
3: Definimos la identidad y la experiencia. Cada superficie y cada volumen están pensados para que el vehículo conecte con las y los usuarios.
4: Desarrollamos el chasis y la arquitectura física para superar las pruebas de seguridad y de desempeño.
5: Gestionamos sistemas de calidad ambiental, de salud y seguridad en el trabajo para la mejora continua de Olínea en un sistema de gestión integral.
6: Anticipamos cualquier riesgo aplicando pruebas y metodologías preventivas para lograr un producto seguro, sin fallas y bajo la normativa aplicable.
7: La planta preparamos todo para que la producción sea eficiente, repetible y escalable.
8: Coordinamos la cadena de suministros y cuidamos de cada eslabón del proyecto para tener una producción precisa y con el mejor costo.
2: El ingenio ya lo teníamos. Hoy lo convertimos en nuestro motor, la energía que nos pone en marcha.

0: Hay proyectos que no solo transforman ciudades, sino también la forma en que entendemos la empatía y la inclusión. Hoy vamos a hablar de una iniciativa en la que personas voluntarias prestan sus ojos para que alguien más vuelva a sentir la emoción de pedalear.
1: Se trata de Paseo a Ciegas, una asociación civil que desde hace más de 15 años hace recorridos en bicicletas tándem, ya saben, estas bicicletas como dobles, para personas con discapacidad visual. Hoy nos acompañan Manuel de la Torre, que es el fundador de esta iniciativa, y Lola del Ángel, una usuaria de Paseo a Ciegas. Bienvenidos a La Hora Nacional. Qué gusto que estén con nosotros.
2: El gusto es nuestro.
3: Muchas gracias. Gracias por invitarnos.
0: Al contrario, nosotros felices de que estén aquí con nosotros. Y quisiéramos saber, Manuel, ¿cómo fue que nace Paseo a Ciegas? ¿Qué te motivó? ¿Cómo entendiste que no nada más era andar en bicicleta, sino una manera de transformar muchas cosas y muchos corazones?
2: Es cierto, como lo comentas, por aquel lejano 10 de enero del 2010, es que iniciamos una iniciativa en donde en la ciclovía recreativa de la Ciudad de México, este proyecto que se llama Muévete en Bici, estaríamos ahí en la glorieta de la Diana Casa, ofreciendo esta posibilidad de andar en bicicleta, que es una dinámica muy lúdica, es un ejercicio, es un juguete, es un pasatiempo bellísimo el andar en bicicleta, compartiéndolo con una persona con discapacidad visual mediante una bicicleta tándem, una bici doble, donde un ciudadano, un guía, como un servidor, y ahora cientos o miles que han pasado a través de los años, ofrecen su tiempo para llevar a una persona con discapacidad, como mi amiga Lola del Ángel, que por obvias razones sola no lo podría hacer, y de esa manera disfrutar el andar en bicicleta, la ciclovía, la convivencia, el espacio público, la gente que se reúne cada domingo, que son familias, deportistas, niños, vas con tu mascota, en fin, y de esa manera compartir esa parte, ¿no? Así funciona, así nació, Paseo a Ciegas, así nos conocimos hace ya muchos años, hicimos una gran amistad, y eso ha sucedido, como les digo, con muchos seres humanos, personas con y sin discapacidad, que nos unimos en ese punto para llevar a cabo esta actividad, esta labor, mediante esta dinámica.
1: Manuel, ¿dónde podemos encontrar información sobre esta iniciativa? ¿Dónde puede inscribirse la gente? ¿Cuándo son los paseos?
2: Claro.
1: Platícanos un poquito más como de la parte ya logística para que la
2: funciona.
1: Gente se una.
2: Claro, sí. Estamos todos los domingos de 9 de la mañana a 1 y media de la tarde en la glorieta de la Diana Cazadora, dentro de la ciclovía recreativa de la Ciudad de México. Seguro nos encuentran ahora que todo se mueve vía redes sociales, Facebook, Twitter, Instagram y todas esas como Paseo a Ciegas AC. Y ahí van a encontrar mucho de lo que hacemos, los calendarios, las actividades, muchas de las imágenes, las descripciones y el amor que conjuntamos en cada una de nuestras actividades.
0: Lola, ¿cómo has sentido tu vida después de estar en estas bicicletas, en estos recorridos, en estos paseos a ciegas?
3: La verdad es que, vuelvo a decirlo, es maravilloso. Estoy muy, muy agradecida porque a veces no pensamos como en la parte recreativa para las personas con discapacidad. Ya hablamos mucho sobre, bueno, tal vez no mucho, sobre accesibilidad, trabajo, salud y esto, pero sí falta la parte recreativa, el lugar en donde poder hacer amigos, en donde convivir con otro que es igual que yo, con quien compartir experiencias. Y la verdad es que Paseo a Ciegas me ha dado esa oportunidad de, justo como dice Manuel, poder hacer amigos, no solo personas con discapacidad, personas sin discapacidad también, pero que entienden la discapacidad de otra manera, que pueden volver a... Pues es que existe como a veces esta parte en la que nos miran como personas extrañas, como algo diferente, y cuando te sensibilizas y empatizas, te das cuenta que todos somos seres humanos,
2: claro.
3: Todos cabemos en este lugar, y eso es lo que está chido, el poder sentir que sí estamos, somos parte de... La verdad es que ha sido muy, muy
0: bonito,
3: padre.
0: Qué bonito lo que nos acabas de decir. Muchas gracias, Lola. Sí,
1: muchas gracias a los dos por venir. Qué gusto conocer esta iniciativa. Felicidades por armarla.
2: Gracias.
1: Qué padre poder haber conocido tu experiencia, Lola. Y ya saben, si se quieren unir, ahora tienen ya todas las herramientas para hacerlo. Y pues invitamos a toda la gente justo a participar. Y una vez más, muchas gracias por acompañarnos en La Hora Nacional.
3: Gracias. Muchas gracias. Gracias a ustedes, de verdad.
2: Gracias a ustedes.
0: Y gracias a ustedes que nos están viendo y escuchando. Esto es La Hora Nacional. Quédense con nosotros.
1: El arte textil mexicano va a tener un espacio especial con el Encuentro de Arte Textil Decorativo y Utilitario Original Mundial Social.
0: La subsecretaria de Cultura Marina Núñez Vespalova platicó con nuestro compañero Orlando Abad sobre esta iniciativa donde artesanos de todo el país mostrarán piezas inspiradas en el Mundial 2026 que ya está a la vuelta de la esquina.
4: Me México lindo y querido, hay muchos motivos para celebrar y uno de ellos es el Mundial, por supuesto. El Mundial Social incluye un montón de actividades y hoy vamos a abarcar una muy especial. Es Original, ustedes saben que Original es un programa que apoya a los artesanos y artesanas de muchísimas disciplinas de nuestro país. Para platicar más al respecto y de un evento muy especial, está aquí la doctora Marina Núñez Vespalova, que tiene todos los detalles al respecto del 4 al 7 de junio en el Complejo Cultural Los Pinos. ¿Es cierto, doctora?
5: Así es, muchas gracias.
4: Bienvenida a la Hora Nacional. Cuéntenos, ¿cómo es que nació esta fusión, este Original edición especial?
5: Esta edición nació porque creemos que tenía que haber un espacio con motivo del Mundial que mostrara de mejor manera la gran diversidad que tiene México a través de su arte popular. Nosotros solemos hacer dos emisiones de Original, el de arte decorativo, que es justo en junio, y el de arte textil, que es el tradicional que se hace en el mes de noviembre. Ahora los fusionamos, invitamos a compañeros artesanos textiles también a esta emisión de junio y logramos una edición la más grande. Hay 515 artesanos de todo el país, de distintas técnicas textiles y ramas artesanales. De verdad, va a ser una explosión de riqueza cultural fantástica, de arte, de dominio de técnicas, además técnicas que hablan mucho de nuestro país, de la gente que la sigue preservando. Y a todo eso se une también una gran oferta cultural muy amplia para todo tipo de públicos. Tenemos para bebés de 0 a 5 años un espacio que se llama Nido. Tenemos para 6 a 12 años talleres que van introduciendo al arte popular a través de los propios maestros artesanos, que son quienes dan estos talleres. Tenemos para adultos mayores que a veces recuerdan quizá algunas cosas que ya sabían hacer. Muchas de las señoras bordan, por ejemplo, entonces se encuentran con maestras que les enseñan, que les recuerdan cómo mejorar ese bordado. Y hay música y hay comida y creo que es un espacio muy completo que habla también de todo el ambiente que rodea el mundo del artesano.
4: Todo lo que ustedes tienen que saber es que México es riquísimo, pero qué mejor que de la mano de los artesanos. Y tantos, ¿no? Más de 500, imagínense. La cita está dada del 4 al 7 en Chapultepec. ¿Y hay algo más que tengamos que saber para disfrutar en su plenitud este eventazo?
5: Que tienen que ir con el alma dispuesta, abierta, con zapato cómodo, darse el tiempo para visitar Original. Son 12 kilómetros de riqueza cultural, donde vale la pena detenerse, ver cada pieza, hablar con el artesano y de repente sentarse, comerse un buen taco. Vamos a tener representación gastronómica de prácticamente 10 estados de la República con cocineras tradicionales y para bajar la comida un buen zapateado.
4: ¡Qué rico! Y hasta baile va a haber. Bueno, ir, disfrutar, conocer, observar y también aprender en estos talleres va a ser algo sin igual. Sin duda es una gran edición, esta edición especial del, podríamos decir que es mundialista, ¿no?
5: Es totalmente mundialista, tenemos una cascarita también.
4: Ah, y además, miren, el puro orgullo de ser mexicanos ya habla por sí mismo, pero si a eso le agregamos toda la tradición de nuestras artesanías, es garantía de calidad y de pasarla súper bien. Doctora Marina, muchísimas gracias por compartirnos toda esta información y allá nos vemos.
5: Allá nos vemos, muchas gracias.
4: Allá nos vemos.
1: Cada año miles de personas aprovechan las jornadas notariales para hacer trámites como testamentos, escrituras y regulación patrimonial a costos accesibles. Estas campañas buscan dar más certeza jurídica a las familias mexicanas.
0: Y para entender cómo funcionan estos programas, sus beneficios y por qué es importante mantener nuestros documentos en regla, hoy tenemos con nosotros al licenciado Fernando Dávila Rebollar, especialista en materia notarial. Licenciado, bienvenido a la Hora Nacional.
6: Muchas gracias por esta invitación y aprovechar este espacio con su distinguido público. Efectivamente, como bien señalas, es una tradición realmente en la actividad notarial en la Ciudad de México, siempre estar presente en todo lo que es el apoyo a la población, en todo lo que son sus necesidades. Y una de ellas, básicamente, pues es en el aspecto patrimonial. Está por demás reconocido que, bueno, pues prácticamente el tener su propiedad, su patrimonio, aspirar a tener debidamente un pedazo de patria, como dicen, y debidamente formalizado y escriturado. La cereza en el pastel de cualquier adquisición de cualquier inmueble, digamos, es la escritura pública. Ella es necesario, es importante, es el título de propiedad. Con base en ello se inscribe al dueño en el registro público de la propiedad previo pago de los impuestos y pasando por un procedimiento de desescrituración. La intervención del notario es importante porque precisamente la labor del notario es verificar que quien adquiere un inmueble lo está haciendo de quien a su vez debidamente es dueño, propietario, y que el inmueble precisamente cumple con todos esos requisitos, principalmente que el registro público de la propiedad todo esté en orden y sea una propiedad perfectamente regularizada, por decir así, y pues garantizar a quien va a adquirir que tanto esfuerzo implica, tanto sudor implica tener una propiedad, hacerlo correctamente. Efectivamente, el tema de la escrituración siempre, de alguna manera, pues ha implicado un costo. De tal manera que en la Ciudad de México, todo el que quiere escriturar en la Ciudad de México un inmueble tiene beneficios fiscales muy importantes. Es decir, se simplifica en el sentido de que, por ejemplo, no se requiere tener un avalúo para escriturar, que eso siempre representa un costo importante.
7: ¿Sí?
6: ¿Por qué? Porque la base para el pago de todos los impuestos, derechos de registro y cálculo de honorarios, va a ser el valor catastral que venga en la boleta señalada. Uh-huh. En la propia ley se establecen los rangos de valores catastrales. En estos artículos se establece pues un tabulador. Hay tablas que, dependiendo del valor catastral, de un valor mínimo a un valor máximo, si tu boleta catastral señala ese valor, vas a tener derecho a este beneficio de jornada notarial, y que los descuentos pueden ir desde el, gradualmente vienen del 10, 20 hasta el 60, y en algunos casos, tratándose de herencias, que ese siempre ha sido un tema de las escrituraciones por herencias, se detectó que pues muchas veces la falta de regularización de los inmuebles venían de herencias, Javier.
7: Sí,
6: de
7: sí.
6: Que efectivamente dicen, no, pues este,
8: parece que es fácil que le hereden a uno, pero sí, realmente no lo es.
9: Sí, es bien
8: y
9: caro.
8: Es caro
6: el costo, ¿no? La gente decía, pero ¿cómo? Si es la propiedad donde siempre he vivido,
7: sí, claro,
6: ¿por qué
7: claro.
6: Si mi papá murió ahora tengo que pagar? Bueno, pues es un concepto que está en la ley. Pero afortunadamente en jornadas notariales hay un capítulo especial para sucesiones, y en el caso de sucesiones hay otros rangos de valor, pero los descuentos pueden ser hasta del 80%.
7: Y buenísimos.
6: Entonces, fíjate, entonces no tienes que pagar en la avalúo. Pagas con base en el valor catastral y aparte el resultado con una reducción de hasta el 80%.
7: Ah, no.
6: Sobre todo también fomentar que gran medida la irregularidad en las propiedades se debe a de que vienen de sucesiones y se deja. El notario de Ciudad de México tiene una tradición de servicio a la ciudadanía. No cobra por asesorías, por gente que vaya y pregunte qué puede hacer para escriturar. Entonces, el tema de estos dos artículos, estas adiciones a la jornada notarial, tienen esa finalidad. Los requisitos muy sencillos, insisto, basado en tu boleta predial vigente, dependiendo del valor catastral, vas a tener derecho a beneficios. Tienes que ir con el notario al que te corresponda, de tu preferencia, y le debes de llevar simplemente la escritura, la boleta, tu identificación, vas a llenar un formato. El notario te va a ayudar, el notario prácticamente, no tomes nota necesariamente de muchas cosas. Mientras tengas tu título, tu boleta de predial, ve a ver al notario, te va a decir si entras en jornada notarial, y él se va a encargar, conoce los procedimientos. Pero en general, acérquense con su notario o al Colegio de Notarios de la Ciudad de México. Agradezco muchísimo esta oportunidad.
7: Gracias a usted.
6: Y a ustedes por este espacio. ¿Eh?
9: Mil gracias,
6: gracias
9: a usted, licenciado, de verdad.
6: Gracias.
9: Acérquense a su notario, ya saben, todas las preguntas se contestan gratis. Y quédense con nosotros. ¿A dónde van? 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
7: Acérquense a La Hora Nacional.
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9: El cambio climático y la contaminación son cada vez más visibles y más preocupantes. Y por eso, cuidar el medio ambiente tiene que ser una tarea de todas y todos. Por lo mismo, fechas como el Día Mundial del Medio Ambiente nos ayudan a pensar en nuestras acciones diarias y también en sus consecuencias.
7: Y además, esta semana también se conmemora el Día Mundial de la Bicicleta, una alternativa de movilidad mucho más sustentable. Y como en nuestro país se impulsan proyectos como Línea, una iniciativa de energía limpia, hoy queremos hablar sobre por qué es tan importante cuidar nuestro planeta. Para esto nos acompaña nuestro colaborador, Eric Ortiz. Eric, bienvenido una vez más a La Hora Nacional.
11: Un gusto una vez más acompañándoles aquí a todas, todos ustedes y a quienes nos ven en casita esta noche.
9: ¿Cuáles son las acciones más sencillas que realmente nos pueden ayudar a cuidar el medio ambiente?
11: Las fundamentales sería primero la educación de los datos. implementarla a través de los municipios. Aquellos municipios que son capaces de medir su gasto de energía y su gasto de agua son municipios capaces de cumplir con metas internacionales. Otras metas serían, como personas, lo que podemos nosotros realizar es el consumo local, que quizá es un tema que ya se escucha muy trillado por algunas campañas, pero es algo muy importante porque nosotros, al consumir local, lo que estamos realizando es, estamos reduciendo nuestra emisión transfronteriza de contaminantes. Y la tercera sería que en nuestros hogares tratemos de ir adaptando nuevas tecnologías con energía limpia, adquirir aparatos electrónicos que cumplan con los estándares internacionales, ¿no?, del ahorro de energía, y sobre todo medir nuestros consumos y gastos de agua, de luz y de gas.
7: Oye, Eric, ¿y estas pequeñas acciones, pero que son hechas por muchísimas personas, qué impacto tienen?
11: Hay un dato muy importante y contundente. La Organización Mundial Meteorológica ha dicho que el planeta sigue rompiendo récords en el alza del calentamiento global. Lo que ha hecho el mundo ante esta situación es crear el Acuerdo de París, conformado por más de 200 países, en el cual se incluye México. Y en este pues se han comprometido a que el planeta no alcance el 1.5 grados de temperatura. Y esto es algo muy importante para nosotros como país, porque según datos de la OCDE y del Banco Mundial, en nuestro país es propenso a fenómenos hidrometeorológicos, y esto no solamente tiene una implicación ecológica, también tiene una repercusión económica en nuestro desarrollo si es que nosotros no tenemos una resiliencia climática y adaptamos nuestras infraestructuras ahora que estamos a tiempo.
9: Oye, Eric, y aprovechando que también se celebra el Día Mundial de la Bicicleta, ¿crees que el uso de la bicicleta pueda generar un impacto positivo en las ciudades y en nuestra salud?
11: Si nosotros vemos ejemplos como el de Países Bajos, que han sido uno de los países que ha implementado este tipo de acciones, se pueden dar cuenta que las calles han empezado a cambiar, los ríos, la naturaleza se empieza a ver diferente, pero también el hecho de nuestra salud, ¿no?, al tener otro tipo de movilidad, incluso en las emociones, nos beneficiaría muchísimo, tanto en la salud como en nuestro entorno y el medio ambiente.
7: ¿Cómo podemos crear mayor conciencia ambiental desde nuestra casa y en nuestra comunidad o a nivel comunidad?
11: Cuando pensamos en el mundo y en los tratados internacionales, creemos que solamente se firman en una mesa en Suiza o en Alemania o en algún país lejano. Pero la realidad es que esto toma relevancia cuando lo ejecutamos en nuestras calles, cuando lo ejecutamos en nuestras casas, con el manejo de los residuos, ¿no? Cómo separamos la basura, cómo nosotros, si no necesitamos tantos focos en la casa, pues prendemos solamente los que necesitamos. Al momento de bañarnos, pues reciclar el agua, que no se desperdicie, ¿no? Yo creo que con pequeñas acciones nosotros podemos lograr que haya cambios muy significativos en nuestro entorno y sobre todo en el cuidado de nuestro medio ambiente. Recordemos que el medio ambiente no conoce fronteras ni ideologías, conoce soluciones técnicas, y yo creo que el día de hoy lo que tenemos que hacer es cuidar nuestro entorno.
7: Así es. Eric Ortiz, una vez más, muchísimas gracias por acompañarnos aquí en La Hora Nacional, y también a ustedes, muchísimas gracias por acompañarnos.
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0: En su libro autobiográfico Vivir para contarla, Octavio Paz dijo lo siguiente: la vida no es lo que uno vivió, sino lo que uno recuerda y cómo lo recuerda para contarlo. Y con esta frase terminamos la primera parte de esta Hora Nacional.
1: Antes de ir a una pausa, queremos mandarle saludos a todas y todos los que nos escriben cada semana. Hoy van para Rolando Hernán Pérez, Rafael Vázquez Castro, Francisco Segura y Raúl Robles en Fresnillo, Zacatecas.
0: También para Betty Nav en Zultepec, Estado de México, Alicia BFG, Cecilio Godínez en Dolores Hidalgo en Guanajuato, Gabriel Dávila en Torreón, Coahuila y Saúl Basilio.
1: Y otros para Verónica Muñoz Centeno, José Luis Hernández Álvarez y Paloma Espinosa, que nos platicó que escucha La Hora Nacional desde que estaba en la primaria.
0: Ah, qué buena onda.
1: Sí, le mandamos un abrazo.
0: Por eso le he ido también en la vida, desde chiquita.
1: Mira nomás.
0: Bueno, pues muchísimas gracias por escribirnos, por escucharnos y por ser parte de esta comunidad. Recuerden que estamos en YouTube, Facebook, Instagram, TikTok, X y Spotify.
1: También nos pueden contactar en el número 55-34-83-42-39 o mandarnos un correo electrónico a la dirección lahoranacional@segob.gob.mx. Que tengan muy buenas noches y muy bonita semana.
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4: Querido público culto y conocedor, bienvenidos a Radio Potosí, la Hora Nacional. Un domingo más, que gusto acompañarles en todas las frecuencias, en las 4 regiones, en los 59 municipios. Yo soy Arnold Patiño, a nombre de mi querida Cindy Arce, les damos la más cordial de las bienvenidas. Tendremos un gran programa. Hoy nos van a acompañar de la Dirección de Turismo Municipal de Pozos para platicar sobre el sabor mundialista, que ya viene el mundial y todos estos detalles gastronómicos e interesantes. Además de Protección Civil, nos van a dar algunas recomendaciones para toda la gente que va a salir a los parajes, a las vacaciones. Recomendaciones muy importantes para tener en cuenta. En la música, Crix, además del director del Museo Nacional de la Máscara, Emilio Briones, que nos va a invitar a este gran museo y todas las actividades que tendrán para nosotros. Comenzamos. Esto es Radio Potosí, la Hora Nacional. Bienvenidos.
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4: Querido público culto y conocedor de Radio Potosí de la Hora Nacional, tenemos más temas interesantes y hemos invitado a la directora de Turismo Municipal de Villa de Pozos, la licenciada Aurora Zamora. Es un gusto tenerte aquí en Radio Potosí de la Hora Nacional. Platícanos de todas las actividades que vienen para el municipio de Villa de Pozos.
6: Muchísimas gracias por la invitación, Arnold, y pues que nos permitas a través de este espacio comentarles de las actividades que estamos preparando, todo alineado a lo que es el tema mundialista, ¿no?
4: Ok. ¿Qué va a haber ahora para el mundial, que ya estamos próximos a la vuelta de la esquina?
6: Así es, bueno, Villa de Pozos, que pues como es caracterizado por el tema de la gastronomía, queremos resaltar

0: vista del sabor. Estamos invitando a todas las personas que estén atentas a nuestras redes sociales para que conozcan de los diferentes restaurantes, promociones, experiencias que les va a brindar Villa de Pozos, para que durante este mundial tengan la oportunidad de disfrutarlo desde la comunidad de nuestros restaurantes, pero pues saber también que es el conocer nuevos sabores. Les vamos a traer a partir de nuestros restaurantes diferentes variedades alusivas a los diferentes países pues que van a estar en esta contienda mundialista.
1: ¡Órale! ¡Qué rico! Y aparte Villa de Pozos tiene una gastronomía muy rica en todos los diferentes restaurantes que tienen por allá.
0: Es correcto, Arnold. Definitivamente tenemos una variedad que pues nos ha permitido a lo largo de estos 2 años que llevamos en el municipio llevar a cabo nuestro Viernes Delicioso, que es una reseña de diferentes lugares. No ha habido viernes que no hagamos una publicación y no hemos terminado de presentarles toda la gran variedad que tiene Villa de Pozos.
1: Oye, a ver, ¿por qué no vas antojando a la gente? Este programa sale en Pozos, en Soledad, en San Luis, en todos los municipios, Villa de Reyes, en lo largo y ancho del estado, que de pronto quieran conocer esta ruta mundialista del sabor. ¿Y por qué no estos viernes, cómo se llaman?
0: Viernes Delicioso.
1: Yo ya les iba a poner Viernes Botaneros, pero no, ese es de otro del fútbol. A ver, ¿qué podemos encontrar para ir antojando a la gente que nos está escuchando?
0: Pues mira, para esta ruta mundialista, como te comentaba, los invitamos a que sigan nuestras redes sociales. Estamos haciendo de a poco lo que es darles a conocer los restaurantes participantes. Ahorita te puedo comentar que son 6 los lugares que van a estar participando. Ya en nuestras redes sociales pueden encontrar el primer restaurante, Pedacito de Cielo, un lugar pues que va a representar a Francia, un lugar donde pueden encontrar los postres más deliciosos que se puedan imaginar.
1: ¡Qué rico!
0: Crepas, malteadas, cafés, todo lo que se puedan imaginar. Y pues bueno, vamos a aprovechar, vamos a darte la exclusiva del siguiente país. Vamos a revelar a quien nos va a estar brindando los sabores de Brasil desde Villa de Pozos. Hecho en brasa, va a estar cooperando con nosotros.
1: Oye, qué delicioso se come ahí, ¿eh?
0: Delicioso, realmente pues es una variedad inmensa la que tienen en su buffet. De verdad los invitamos a que vayan, que lo conozcan y que estén pendientes del especial que va a haber para el mundial, ¿no? Y es una, pues van a ser platillos, bebidas, cuestiones y promociones muy en específico que están haciendo en alianza con nosotros como municipio para que todos los visitantes tengan oportunidad de ver estos partidos, disfrutar con sus familias y amigos.
1: ¿A partir de qué día van a empezar con esta ruta gastronómica?
0: Comenzamos con el Mundial, Arnold. El 11 de julio,
1: a
0: la par y todo lo que dure, estaremos ofreciendo estas ofertas gastronómicas para todos los que nos visiten.
1: Oye, platícanos de una capacitación que también se llevó a cabo ahora en este municipio de Villa de Pozos.
0: Sí, muchas gracias, Arnold. Pues sí, efectivamente, otra de las grandes ideas de nuestra presidenta concejal es mantener a nuestros prestadores de servicios turísticos muy en línea, muy, muy capacitados para dar el mejor servicio a todos los que nos visitan, darles herramientas de liderazgo, de comunicación efectiva, pues todo aquello que puede hacer que sus negocios se distingan, ¿no?
1: Perfectísimo, pues bueno, la invitación a que la gente se lance a esta ruta gastronómica mundialista del sabor que ya nos antojaste, pues algo más que haya que decir para cerrar aquí en Radio Potosí, la hora nacional.
0: Pues nada más agregar, Arnold, que los invitamos a que sigan revisitando nuestra página de Facebook, Instagram, son las redes sociales en donde estamos constantemente subiendo información de nuestro municipio, donde tenemos dándoles al tanto de las actividades que se llevan a cabo. Y pues bueno, sobre todo ahorita en esta época del mundial, para que sepan dónde disfrutar de los partidos.
1: ¡Qué rico! Ya se nos antojó. Muchísimas gracias. Continuamos con más en Radio Potosí, la hora nacional.
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3: Cultura viva y baluarte de la historia mexicana son las características que distinguen al único pueblo mágico de la zona media potosina.
4: La vasta historia con que cuenta este pueblo es una razón para visitarlo y conocerlo. Por ejemplo, el kiosco de su plaza principal fue un regalo para conmemorar el centenario de la independencia de México
3: que realizó Porfirio Díaz en 1910 y que fue traído desde Francia.
4: La casa de la familia Barragán es una gran mansión en torno al Jardín Hidalgo,
3: un ejemplo de la hermosa arquitectura colonial que refleja la riqueza
4: y los siglos de historia que hay en esta tierra, cuyos adornos en la herrería de sus balcones simbolizan las coronas de los reyes de España en la época virreinal
3: y que perduran hasta nuestros días. Otro ejemplo de la arquitectura colonial de este pintoresco pueblo potosino
4: es el que se encuentra al interior de la Casa Ortiz de Zárate,
3: que hoy alberga a la Casa de la Cultura. ¿Quién no ha oído hablar sobre historias de túneles que conectan propiedades antiguas?
4: Pues hace un par de años, aquí se encontraron indicios de estas construcciones y hoy es posible apreciarlas en el patio interior de esta gran mansión.
3: La etnia Xiwi es uno de los pueblos originarios de esta región potosina, cuyas tradiciones siguen vivas. Y es posible disfrutarlas sobre todo en época de Semana Santa, cuando los chicotazos de los diablitos recorren las calles al ritmo del tambor. Anuncia en todo el pueblo la cercanía con la Semana Mayor.
4: La procesión del encuentro, la ceremonia del Fuego Nuevo o la quema de monos el Domingo de Resurrección son momentos de sus tradiciones que no te puedes perder. En esta tierra nació una mujer que en una época poco probable soñó con surcar los aires y lo consiguió a principios de los años 30, llegando a ser una de las precursoras de la aviación al convertirse en la primera piloto de México.
3: Nos referimos a María Marcos Cedillo. La música folclórica potosina no sería la misma sin los sones y huapangos compuestos por el Negro Marcelino, otro de los grandes personajes que aquí nacieron. ¿O qué decir del villano de la época de oro del cine mexicano? El actor Noé Murayama, que también vio la luz en este pueblo.
4: En este rincón potosino convergen tres de las cuatro regiones geográficas con que cuenta nuestro estado.
3: El altiplano, la Huasteca y la zona media prestan sus características a este territorio,
4: convirtiéndolo en un catálogo de paisajes entre el semidesierto y el bosque de la Sierra Madre Oriental,
3: bañado por diversos manantiales y riachuelos que complementan la magia de este lugar.
4: ¿Ya sabes a cuál municipio potosino nos referimos?
3: En efecto, se trata de Ciudad del Maíz, uno de los seis pueblos mágicos de nuestro estado.
4: Yo soy Mar Villanueva.
3: Y yo, Reuel Zeta. Te esperamos en el próximo recorrido
4: por nuestro hermoso San Luis Potosí.
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1: Querido público culto y conocedor de Radio Potosí de la Hora Nacional, continuamos con más y hemos invitado al director del Museo Nacional de la Máscara, Emilio Briones. Emilio, qué gusto que estés con nosotros. Chiva hermano, qué gusto que estés aquí. Luego platicamos de fútbol aquí en la Hora Nacional.
5: Arnold, nos robaron. Chivas tendría que estar en la final del fútbol mexicano, pero bueno, así es esto y qué le hacemos, ¿no?
1: Oye, el Museo Nacional de la Máscara, ahora que fue el Día Internacional de los Museos, sold out y con actividades lúdicas increíbles, como una callejoneada que, bueno, robó la atención de todos los potosinos.
5: Efectivamente, déjame presumirte que esta primera callejoneada de máscaras y antifaces fue un éxito total, ¿eh? Yo creo que entre más avanzaba por las calles del Centro Histórico, más se sumaba gente y la verdad fue una locura. La verdad es que fue algo increíble, sin precedentes. Nunca se había visto algo así en San Luis Potosí. Incluso los turnos me comentaban que nunca había habido una callejoneada con estas características y de estas dimensiones.
1: Oye, hay gente que ha pasado siempre, porque es pasada aquí en el centro, por el emblemático Museo Nacional de la Máscara, ahí las escalinatas del Teatro de la Paz, pero hay gente que no lo conoce, o sea, que es punto de referencia. Nos vemos ahí en la plaza, nos vemos afuera del museo y que no lo conoce.
5: Efectivamente. Eso es muy importante lo que comentas, porque justo por eso nosotros habilitamos ambas taquillas.
1: Sí.
5: La taquilla 2 que se encuentra en Escobedo, la abrimos, es una puerta que duró cerrada más de 25 años y la tuvimos que abrir porque queremos que la gente sepa que esto es un recinto al cual pueden tener acceso. Pero todas y todos, incluso tenemos un día gratis que son los martes y estamos haciendo todo lo pertinente para que haya dos días gratis y que pueda ser martes y jueves. Entonces, estamos trabajando en eso, mi estimado Arnold, y la verdad es que no paramos. Somos un museo muy dinámico, como tú sabes, cada mes o cada 15 días tenemos algo que jala mucha gente. Y pues bueno, ahora se vienen tres semanas muy pesadas, porque este próximo viernes, el viernes que sigue y el viernes que sigue, vamos a tener los concursos estatales. Vamos a llevar a cabo los concursos de declamación, de oratoria y de canto. Un viernes cada concurso. Estamos hablando de que comienzan este viernes 22 de mayo, luego el viernes 29 de mayo y concluimos con el de canto el viernes 5 de junio. Ayer ya llegaron por ahí las pantallas que se van a regalar. Nos llegaron pantallas de 49 pulgadas y equipos de sonido que van a ser los 9 premios para los ganadores, pues, de estas contiendas que jalan mucha gente. Ahorita
1: la gente, creo, todavía que 160 inscritos.
5: Por supuesto, se pueden inscribir hasta un día antes de los concursos. Y déjame presumirte, Arnold, que ya está lleno. O sea, tenemos un aforo ya de 170 participantes. Son los concursos más grandes de este tipo en todo el en todo el estado.
1: Oye, la gente que no conoce el museo, danos algunos pretextos para que la gente vaya, porque ahora que platicabas también lo de que se sumaron luchadores, hay una exhibición que me encanta, que es la parte de la lucha libre mexicana, ahí las máscaras de los luchadores.
5: Efectivamente, Arnold, como bien lo señalas, a ver, la máscara como tal que resguarda en su acervo el museo es la máscara proveniente de danzas, de ritos, de rituales, de diferentes partes de San Luis Potosí, de la República Mexicana y del mundo. Esto quiere decir que tenemos máscaras de nuestro estado, de otros estados, pero también de otros países y, por consiguiente, de otros continentes. Empezamos a llevar a cabo una sala de manera permanente con motivo de la lucha libre, porque la esencia de la máscara en la lucha libre y en las danzas, en los ritos, en los rituales, en las ceremonias, es prácticamente lo mismo. Una persona cuando porta una máscara puede convertirse en eso que normalmente no haría. Es decir, la máscara es una herramienta que empodera, que permite expresar emociones, que permite expresar sentimientos y que permite convertirnos en otras personas que normalmente nosotros no seríamos. Esa es la magia de la máscara. En octubre de este año vamos a llevar a cabo el tercer encuentro internacional de maestros mascareros, que ya tuvo su sede en Paucartambo, Perú, que ya tuvo su sede en Píllaro y Quito, Ecuador, y que ahora en esta tercera edición viene a San Luis Potosí, México. Vienen artistas mascareros confirmados de 12 países al día de hoy, y estamos hablando de que son 120 maestros mascareros los que vendrán a tierras potosinas. Y a propósito, también pues van a conocer la Huasteca Potosina.
1: ¡Qué padre! Bueno, pues la gente tiene muchos pretextos para conocer este museo, que es un museo nacional de la máscara, que lo tenemos aquí en San Luis Potosí. Y bueno,
5: el más importante,
1: el más
5: de toda
1: importante
5: la República Mexicana.
1: De toda la República Mexicana, y lo tenemos aquí en San Luis Potosí para que lo visiten. Emilio, pues muchísimas gracias por venir, y como
5: Arnold,
1: siempre te agradecemos que estés
5: chivo
1: aquí.
5: Sí, hermano, el gusto es mío, como siempre, venir a compartirles un poquito de lo mucho que hacemos en este recinto cultural mágico de nuestro estado.
1: Perfecto, continuamos con más en Radio Potosí, La Hora Nacional.
2: Porque en San Luis sobran los pretextos para divertirnos y siempre hay algo que hacer. 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
6: En San Luis Potosí hay mucho por hacer y la Secretaría de Cultura te tiene preparadas las siguientes actividades. No te pierdas la velada literario musical Memento a una dama cultural, Rosa María García de Valladares, a 3 meses de su fallecimiento, con el maestro Luis Fernando Padrón Briones y músicos invitados.
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7: Infancia, territorio de paz. 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
6: Con Date Danza, de España.
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7: Entrada libre.
8: Conoce más de tu ciudad
6: ahora con el recorrido por la Calzada de Guadalupe,
7: el viernes 5 a las 11 de la mañana.
6: El punto de reunión será en el Jardín Colón. Disfruta el recital poético Salón México.
7: Presenta Martín Gerardo Gutiérrez Barbosa,
6: encargado de la paraescolar de oratoria y declamación del Covach 26.
7: El viernes 5 a las 5 y media de la tarde
6: en el Centro de las Artes de San Luis Potosí. 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
7: con el grupo UNAXTEL,
6: en el foro al aire libre.
7: Te esperamos.
6: No dejes pasar la oportunidad de asistir al concierto de la Orquesta Sinfónica de San Luis Potosí en el Teatro de la Paz, bajo la dirección del maestro Enrique Barrios.
7: El viernes 5 a las 8 de la noche.
6: Entrada libre. Si te interesa el tema, sé parte del círculo de lectura
7: Del inconsciente al surrealismo,
6: lectura grupal Freud,
7: con la comunidad psicoanalítica potosina,
6: el sábado 6 a las 10 de la mañana en el Museo Leonora Carrington de San Luis Potosí.
7: Entrada libre.
6: Sé parte de la celebración del 13º aniversario Vibration Strain Sound System. Tiene como invitado a Neil Peart.
7: El sábado 6 a las 7 de la noche
6: en el Museo del Ferrocarril Jesús García Corona.
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6: Date una vuelta por el mercadito Moshi Moshi, en la explanada del Museo del Ferrocarril.
7: El sábado 6 y domingo 7, de 11 de la mañana a 7 de la noche.
6: Entra libre. Para mayores informes, te invitamos a consultar la agenda cultural en las redes sociales de la Secretaría de Cultura.
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1: Querido público culto y conocedor de Radio Potosí de la Hora Nacional, continuamos con más y está con nosotros César Manuel Rocha Moreno, director de Protección Civil. Qué gusto que esté con nosotros aquí en Radio Potosí, la Hora Nacional. Bienvenido.
9: Gracias, un gusto participar aquí contigo, Arnold, y dar información necesaria.
1: Ya vienen las vacaciones, ya viene el verano, ya estamos en mayo, la gente sale. ¿Qué recomendaciones nos puede hacer para estas vacaciones, sobre todo cuidar nuestra integridad?
9: Así es, primeramente eso, sobre todo la principal actividad de Protección Civil es ponderar la seguridad de la población. Y bueno, proteger nuestros patrimonios que tenemos. Si bien las recomendaciones para la gente que sale de vacaciones y deja sus hogares por un determinado tiempo es, bueno, dejar llaves del gas cerradas, encargar la vivienda con los vecinos de mayor confianza para que estén revisando, que no vayan a sufrir algún siniestro y, bueno, estar localizables en ese tema.
1: Eso es muy importante, ¿no? Porque de pronto hasta la misma gente avisa de que no voy a estar. A lo mejor no poner en redes, no poner casi el letrero de no estoy para avisar que la vivienda está sola.
9: Así es, sí, más que nada es eso, ¿no? Digo, con gente de confianza, familiares o vecinos, decirles que les encargan el domicilio, inclusive hasta mascotas que puedan dejar para el cuidado. Principalmente sería la recomendación para ellos. Y no hacerlo público por cuestiones de seguridad del patrimonio.
1: Ahora, la gente que va a los parajes, que se mete a nadar, ¿cómo no hacerlo? Porque hay gente que se pone una fiestota, le entra duro al alcohol y aguas, es peligroso meterse en estado alcohólico, estado etílico.
9: Así es, digo, se ha generado un acercamiento con los parajes turísticos y en coordinación con la Secretaría de Turismo, donde se brindan las medidas de seguridad en los parajes, principalmente la gente que vaya a viajar a la Huasteca, que es la más visitada de acuerdo a las publicidades que está haciendo el gobernador a nivel nacional. Bueno, es uno de los atractivos principales del estado de San Luis Potosí. Es seguir las indicaciones con las que se les han recomendado, los reglamentos, seguirlos al pie de la letra. Creo que eso es muy importante. Y bueno, hacer uso medido del alcohol en caso dado. Digo, no lo prohibimos, pero sí que sea
1: escucha
9: un uso
1: esto,
9: medido.
1: Escucha esto, Miguelito, el alcohol moderado.
9: Así es, hacerlo de uso medido, ¿no? Creo que es la principal recomendación. Y principalmente seguir el reglamento con lo que cuentan los parajes turísticos. Hay algunas áreas abiertas de la Huasteca Potosina, digo, se recomienda no hacer uso de ellas, puesto que no cuentan con las medidas de seguridad o bajo la supervisión de los encargados de los parajes. La cuestión de las actividades acuáticas en los ríos, digo, es muy, muy, muy diferente a las personas que saben nadar o que aprenden a nadar en una alberca, a hacerlo en un río, pues sí, son diferentes las condiciones, ¿no? Entonces sí es importante siempre hacerlo con un chaleco de salvavidas, que es la principal indicación de todos los parajes. Toda actividad acuática, aunque sea el mejor nadador del mundo, tiene que traer su chaleco salvavidas.
1: Ahora, con tanto calor también, bueno, es época de incendios que se están dando, pero de pronto la gente también es un poco responsable de esto cuando van, no sé, a la Huasteca, a los parajes, a la sierra, a diferentes lugares, que hacer su carne asada, que algo. ¿Cómo podemos nosotros evitar que haya este tipo de incendios? Porque a veces las personas son quienes provocan esto.
9: Así es, sí, la mayoría de los incendios forestales que se ha tenido aquí en el estado han sido la mayormente provocados. Y sí, digo, volvemos a lo mismo, ¿no? El uso de fogatas a campo abierto, pues sí es, si se llegan a generar, apagarlas muy bien, con agua, taparlo con piedra para evitar que se llegue a rodar alguna brasa o una pavecita que pueda prender ahí. Digo, todavía estamos dentro de la temporada crítica de incendios forestales, termina todavía en el mes de junio, pero digo, no deja de ser un índice de que se pueda generar un incendio forestal. Ahí es igual, hay algunos parajes turísticos que tienen áreas específicas para hacer fogatas o carnes asadas, hay algunos otros parajes que sí tienen prohibido el uso de hacer fogatas, precisamente, primero con el fin común de no generar un incendio, de no, ahora sí que perjudicar el paraje turístico y también de no alterar el orden ecológico del ambiente.
1: Eso es lo mejor, ¿no? Que también ahora que vayamos a los parajes, cuidarlos. Así como llegan, nosotros también mantenerlo limpio, mantener los cuidados. para que no, bueno, pues haya este desgaste a la naturaleza.
9: Así es, digo, hay algunos parajes turísticos que están regulados por la SEGAM en cuanto a la carga que debe, que soportan para no alterar el orden ecológico del mismo y no alterar también a la fauna silvestre que ahí habita, digo, y que ellos son los que llevan mano antes que nosotros. Cuando el paraje ya está a su límite de capacidad, se cierra al público y se avisa en redes sociales o en medios oficiales. Entonces es importante que la población, bueno, pues esté atenta a estos comunicados. Turismo es el que se encarga de difundir los parajes que se encuentran abiertos o disponibles. También recordemos que ya estamos dentro de la temporada de lluvias, entonces que hay veces que se presentan lluvias puntuales o lluvias en otras partes y con las bajadas de agua, pues los ríos pueden llegar a crecer y nos vemos obligados a cerrar temporalmente por cuestión de seguridad el paraje turístico. Digo, es también importante estar monitoreando los medios oficiales en ese tema. Digo, no, es más que nada por la seguridad hacia la población.
1: Y justamente eso, que ahora que también es temporada de lluvias, de huracanes, de ciclones, etcétera, que la gente se cuide.
9: Estamos con estas situaciones, generamos un alertamiento de tiempo severo por indicación del gobernador y a través de nuestro secretario de gobierno, de generar un alertamiento a la población civil por esta temporada de lluvias y en específico en esta tormenta que pasó hace unos días. Sí, lamentablemente no tenemos la cultura a veces en ese tema de seguridad y la imprudencia, bueno, pues llega a veces a desencadenar una desgracia que después malamente culpan a las autoridades por no hacer algo, ¿no? Pero sí es importante seguir las indicaciones, manejamos mucho en el tema de lluvias, no cruzar los cauces de los ríos o de los arroyos con vehículos o a pie.
1: No acercarse ahí.
9: No acercarse, digo, yo sé que la curiosidad a veces es mucha, pero sí se llega a tener un entorno de riesgo.
1: Perfecto, pues para que lo tomen en cuenta en todos los 59 municipios en las 4 regiones que nos escuchan, muchísimas gracias.
9: Sí, gracias.
1: Continuamos con más en Radio Potosí, la hora nacional.
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1: Querido público culto y conocedor de Radio Potosí de la Hora Nacional, continuamos con más temas interesantes y está con nosotros Chris. Chris, cuéntanos de tu proyecto musical.
10: Hola, ¿qué tal? Pues muchas gracias por la invitación y pues nada, el día de hoy vengo a hablarles acerca de Jam de Fresa, que es un álbum que acabo de sacar hace relativamente como 2 semanas y pues la verdad quise traer de nuevo el pop de antes, como estilo acá Enrique Iglesias, Alejandro Sanz y todas esas vibes, pero con ritmos modernos ya como drill, trap, plug, o sea, pero con las mismas temáticas, más romántico, más poético, ya cambiarle un poco a lo que se está hablando hoy en día.
1: Andas poético, digamos.
10: Sí, claro.
1: Oye, me gusta porque luego de repente dicen que el pop ya murió y no, el pop no ha muerto, el pop sigue vigente.
10: Sí, claro, claro. Estamos dándole de vuelta, trayéndolo de vuelta a las andadas y pues la verdad está muy padre. Sí, la verdad quise escribir algo más poético, algo más bonito que puedan escuchar pues todos, ¿no? Sin sentirse como, pues sí, insultado o opacado, porque pues regularmente pues yo me monto mucho en géneros de rap, trap y drill y pues sí son géneros para frontear, ¿no? Para hacerte sentir bien a uno mismo o haciendo menos a los demás. Y esta vez quise darle por el lado un poco más romántico, sentir el amor, sentir todas estas vibes.
1: Oye, Chris, ¿tú escribes tus canciones, son covers? ¿Cuál es la dinámica de tu proyecto musical?
10: Sí, regularmente yo escribo todas mis canciones. Ahorita tenemos como un crew donde pues ahí todos nos apoyamos con ideas, con beats, chido, con producción, con letras, incluso con ideas. Y pues eso está padre porque pues una cabeza piensa, dos cabezas piensan mejor que una. Entonces pues es padre tener un equipo y complementarte con todas tus ideas. Sí.
1: Oye, y al momento de que te pasan las rolas o tú escribirlas o así, ¿cuál es el proceso? ¿En qué piensas en ese momento? ¿En qué te inspira? ¿Cuál es ese momento en que te llega la inspiración de escribir una canción?
10: Pues en la vida cotidiana y pues en las mujeres. Sí, en las niñas, claro. O sea, yo creo que para este álbum en específicamente, pues sí fueron una inspiración. Son una inspiración y creo que el hecho de declararles o decirles cosas bonitas o hacerlas sentir bien de esta manera pues poética y melódica, creo que es la manera más bonita de referirse a las mujeres.
1: ¿Cantas al amor, al desamor o qué onda?
10: Pues regularmente cantaba mucho al desamor y esta vez canté mucho al amor. Me siento como que muy feliz con las personas con las que convivo, con las mujeres que me rodean, con las que estoy. Y creo que me hicieron transmitir ese cariño que ellas me dan y yo quise plasmarlo de esa manera.
1: ¡Wow! ¡Qué bien! Me gusta. Oye, pues no sé si la gente ya pueda escuchar tu música. Está en las plataformas. ¿Qué onda? ¿Cómo podemos hacerle para escucharte?
10: Sí, claro, están en todas las plataformas digitales. Están en Spotify, Deezer, Apple Music, YouTube, SoundCloud. En donde quieran escucharlo, ahí van a estar las canciones.
1: Oye, ¿qué le dirías a todos los jóvenes que son como de tu edad, que sueñan con tener su música en las plataformas, de grabar sus canciones, de tener su propio proyecto musical?
10: Pues la verdad que le echen ganas y que, o sea, que lo hagan todo de corazón. Y realmente expresen lo que sienten y no intenten aparentar algo que no son. Que siempre sean transparentes, acepten lo que son y pues romantícenlo y hagan cosas bonitas con ello.
1: ¡Eso! ¡Me gusta, me gusta! Oye, pues ya para finalizar, pues échate un pedacito de alguna de tus canciones. ¿Cuántas tienes grabadas actualmente?
10: Actualmente, que ya salieron, yo creo que alrededor de unas 40.
1: ¡Wow! ¿Propias o también covers?
10: No, propias, todo, todo propio. Yo casi no hago covers. Y
1: van 40 propias.
10: 40, y así grabadas, pues yo creo que sí, fácil, ya tengo otras 30 por salir.
1: ¡Wow! Todo ya está en Deezer, en Amazon, sí, en Spotify.
10: En esas 40 que les digo, sí, ya están en todos lados donde las pueden escuchar.
1: Va, pues me late, mi Cris. Queremos escuchar algo con lo que se va a quedar todo San Luis Potosí aquí en la Hora Nacional Radio Potosí. ¿Con qué nos vamos a despedir? Un pedacito de alguna que te
10: claro,
1: guste.
10: Claro, claro, dice: amor, no tengo miedo de que piense en otra, que solo en mi cabeza tú eres la que ronda. Quiere mil poemas, que le escriba prosas, como la mafia le canto un millón de rosas. Sé de muchas babies que no lo soportan, que te ame como a ninguna otra, que tú seas la buena y la que toca este sentimiento que detona. Yeah.
1: Yeah. Yeah. Bueno, pues mi Cris, recuérdanos cómo te pueden seguir, deletréanos o cómo está para que la gente no vaya a reproducir algún otro.
10: Claro, claro, está como K-R-I-X-T. Se dice Cris, pero se escribe diferente. En vez de una S es una X. Está en todas las plataformas, igual en redes sociales, en Instagram, Facebook, está K-R-I-X-T, para que ahí vayan a seguirme.
1: Ya está, pues ahí te seguimos y continuamos con más en Radio Potosí, la Hora Nacional.
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1: Muchísimas gracias por acompañarnos a todas las estaciones, a los 59 municipios, a las 4 regiones. 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Yo soy Arnold Patillo, nos escuchamos el próximo fin de semana. Esto fue Radio Potosí, la Hora Nacional. Adiós.
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5: Hola, hola, bienvenidos a un episodio más de Ya Oíste. Yo soy Génesis Sainez Silva, su conductora el día de hoy. Y hoy vamos a hablar sobre un tema que poco se habla, pero que viven muchísimos hombres, que es la ginecomastia. Y para eso nos acompaña el día de hoy el doctor Manuel Alejandro Catalán Ruiz. Así que, doctor, pues le doy la bienvenida. Este es su espacio, con toda la confianza, para hablar sobre este tema tan, pues, poco común.
6: Muchas gracias, Génesis. Estoy muy contento y agradecido por la invitación. En efecto, es un tema bastante interesante, poco conocido, pero muy frecuente en los motivos de consulta en los niños adolescentes. Entonces, va a estar muy, muy, muy buena la plática y yo encantado de estar aquí contigo platicando.
5: Pues muchas gracias, y sí, definitivamente creo que es una, para empezar la palabra, le decía, ¿cómo se pronuncia? Ginecomastia.
6: Sí, exacto, es ginecomastia,
5: ok.
6: Es un poquito complicado, pero vamos a empezar, ¿te parece?, por definir ginecomastia.
5: Me encantaría.
6: Mira, ginecomastia básicamente es el crecimiento de la glándula mamaria en los hombres, ¿sale? Es una proliferación de este tejido mamario y que básicamente puede ser uni o bilateral, ¿ok?
5: Ok.
6: ¿Por qué en los hombres? Porque pues en las mujeres ya sabemos que es la glándula mamaria, básicamente el pecho, pero los hombres no debería de desarrollarse. Por eso, claro, se denomina ulterior.

0: Y esto es estimulado por los estrógenos y progestágenos maternos en útero. Es decir, a través de la placenta pasan estas hormonas y estimulan unos receptores que se encuentran en la glándula mamaria, por lo que en los primeros meses de vida los bebitos podrían tener un crecimiento de su pecho que se denomina como botón mamario. Eso es algo transitorio, va a desaparecer una vez que hay una caída de este estímulo hormonal cuando nacen y no se resuelve sin ningún problema. Hay un segundo pico, que es la ginecomastia puberal, y básicamente ocurre en la etapa entre los 10 y los 14 años en los niños, ¿ok? Esto es estimulado porque una vez que empieza la pubertad de los niños, hay un incremento de los estrógenos, que también se producen en los hombres, también producimos estrógenos, que pueden sensibilizar los receptores también de la glándula. A medida que vamos avanzando en edad los hombres y nuestros niveles de testosterona se incrementan en su pico más alto, que llegan a ser hasta 30 veces mayor, es cuando se resuelve esta parte de la ginecomastia puberal. Es decir, también es algo transitorio, pero toma más tiempo, alrededor de 1 a 3 años, más o menos.
1: Pero no es algo definitivo, o sea, tiene que quitar.
0: Exactamente.
1: ¿Cómo saber que realmente pues es ginecomastia o no es por el mejor incremento de peso, por obesidad, o en dado caso es realmente algo malo?
0: Sí, eso que mencionas, Génesis, es muy importante. La ginecomastia puberal se presenta entre el 60 y el 90% de los adolescentes. Y lo primero va a ser definir si es ginecomastia o es algo que se llama como pseudo ginecomastia, que básicamente sería un incremento en el tejido adiposo, lipomastia o adipomastia. Esto es por, bueno, a lo mejor las personas tienen un exceso de peso, el área del pecho tiende a concentrar mayor cantidad de tejido adiposo y da una apariencia como si fuera un crecimiento mamario. Claro. Entonces, por eso es muy importante la exploración. Los síntomas que presentan los niños por los que llegan a consulta, en caso de que sea una ginecomastia, el primer dato es un aumento de volumen. Se palpan una bolita, la bolita tiende a estar indurada, es una bolita indurada que ocurre por debajo de la areola y el pezón y les produce dolor. Es un dolor de tipo punzante, es intermitente, pero eso es lo que les llama la atención. En algunas ocasiones el mismo cambio de ropa, el roce de la ropa,
1: les molesta.
0: Les molesta, exactamente. Entonces le dicen a sus mamás, las mamás no las llevan a la consulta y entonces se preocupan porque dicen qué es lo que está pasando. Entonces puede ser una bolita solo en un lado del pecho, a veces es de los dos lados y entonces es justamente donde se tiene que discernir. La adipomastia no se palpa indurada, la bolita realmente no está por debajo de la areola del pezón, sino que es una distribución más generalizada, digamos que es un crecimiento del pechito como más homogéneo, el tejido se palpa laxo y no produce dolor, que serían dos o tres datos clínicos que diferenciarían a una ginecomastia de una adipomastia. Pero también algo que les llama la atención es que puede haber una asimetría, es decir, perdón, puede ser de un solo lado y eso les llama la atención porque dicen, me creció la bolita de un solo lado, y generalmente cuando es adipomastia es bilateral, generalmente es como simétrico, y eso es algo también muy característico que se puede referir a la madre para que lo lleve al médico. Entonces esto es muy importante porque para los niños les genera mucha inseguridad el hecho de que empiecen con un crecimiento del pecho siendo niños. Se vuelve objeto de bullying en las escuelas.
1: Exacto.
0: Y genera, incluso los limita en algunas partes de su vida. Tengo pacientes que han dejado de hacer actividad física, por ejemplo, van a natación y no les gusta ya practicarla porque hay que quitarse la playera y sienten que su pecho tiene un aspecto que para ellos no es agradable, no es algo que sea normal, y dejan de hacer actividad física, dejan de ir, y entonces esto es muy importante también por cuestiones pues psicosociales para los niños, poderlos informar para poderlos tratar y orientar adecuadamente.
1: No, y en esa edad es muy importante porque creo que es donde de ahí pues son jóvenes, son adolescentes, la pubertad, lo que hablábamos hace ratito, que un simple comentario que a lo mejor para nosotros es exacto, un simple comentario, para ellos no. Entonces eso marca y decíamos, tal vez la ginecomastia no puede ser tan grave en a nivel físico, pero sí en la parte como psicológica. Y que le, o sea, siente inseguridad de su cuerpo, que le dé pena hacer ejercicio. Por ejemplo, usted, doctor, ¿qué le puede decir a un niño como de yo te recomiendo que cada cierto tiempo hagas esto, como es

0: la zona de autoexploración.
1: En el caso de la ginecomastia en los niños, casi siempre les digo que tienen que detectar si tienen alguna bolita siempre en la parte de alguno de sus pechos, porque empiezan con dolor, incluso ni siquiera pueden tener a lo mejor de forma inicial como tal un aumento de volumen. Entonces empiezan con una hipersensibilidad al cambio de ropa o dolor punzante, y es ahí donde yo les sugiero pueden palpar justamente su pecho. La ginecomastia ocurre por debajo de la areola y el pezón, entonces si se palpan alguna molita sería un punto como de alarma a detectar para que le comenten a sus padres. Pero sí, en general esta es la forma en la que se les comunica. Casi siempre todos los niños que presentan una ginecomastia entre los 10 a 14 años vuelven a tener otro pico entre los 15 y 16. Ay. Hasta un 33%, aunque se quite en ese momento, vuelven a estar estimulados. Entonces también les comunico para que no se espanten o no se frustren. Y justamente lo que te comentaba, Génesis, tienen una caída después de que está su pico hormonal muy alto y estimula este crecimiento, se resuelve de forma transitoria.
0: Okay.
1: Entonces es comunicarle a los niños para que estén tranquilos.
0: Se nos acabó el tiempo, doctor, pero muchísimas gracias por habernos acompañado, por habernos quitado todas estas dudas, que no solamente fue a mí, fue a toda la gente que nos está escuchando del otro lado de la radio, de alguna plataforma, y nos vamos, así yo estoy, voy a investigar más.
1: Muy bien, muchísimas gracias de ti, Génesis, por la invitación, y yo encantado de platicar de estos temas para poder llegar a más gente y poderlos informar de la manera más segura.
0: Así es. Esperamos verlo en otro episodio, doctor.
1: Sí, mucho gusto.
0: Y gracias a todos los que se quedaron hasta este punto. Gracias por escucharnos, que se hayan resuelto algunas dudas y que si tienen otras dudas, nos comenten, nos dejen sus comentarios. Nosotros siempre los estamos leyendo, los escuchamos para los próximos episodios. Nos vemos en el siguiente episodio. Yo soy Génesis Sainez Silva y nos acompañó el doctor. Muchas gracias.
1: Muchas gracias.
0: Nos vemos hasta pronto. Adiós.

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0: ¿Alguna vez te has preguntado por qué a las 10 de la noche tu cuerpo ya pide almohada?
1: Aunque tu mente todavía quiera ver un capítulo más de tu serie favorita.
0: ¿O por qué te da hambre más o menos a la misma hora, como si alguien dentro de ti llevara un horario escondido? Pues resulta que sí, dentro de ti hay un reloj. No tiene manecillas ni hace ruido, pero lleva millones de años dando la hora.
1: Se llama reloj circadiano
0: y trabaja siguiendo ciclos de 24 horas, justo como el giro de la Tierra. Gracias a él, tu cuerpo sabe cuándo despertar, cuándo comer y cuándo apagar las luces para dormir. Este reloj vive en una pequeña región del cerebro llamada núcleo supraquiasmático, un conjunto de unas 20.000 neuronas, pequeñito, del tamaño de un grano de arroz, pero poderoso como el director de una orquesta. Recibe la luz que capta nuestros ojos y con esa información le avisa al resto del cuerpo: ¡es de día! ¡A moverse!
1: O ya oscureció, es hora de reparar tejidos y ahorrar energía.
0: Imagínate, los reptiles tienen en la cabeza algo que los científicos llaman el tercer ojo, un órgano que detecta directamente la luz del sol y les dice cuándo moverse y cuándo quedarse quietos. Nosotros no tenemos ese tercer ojo, pero nuestros ojos hacen el mismo trabajo. Le envían señales de luz y oscuridad al cerebro. Y cuando anochece, una hormona llamada melatonina empieza a inundar nuestro cuerpo, como un arrullo químico que nos prepara para soñar. Mientras dormimos, otra hormona toma el turno de madrugada, el cortisol. Va hacia nuestros depósitos de grasa, libera glucosa y prepara al cuerpo para que cuando suene el despertador o entre el primer rayo de sol por la ventana, tengamos la energía lista para arrancar el día. Pero ojo, este reloj tan fino se puede descomponer. Trabajar de noche, desvelarte con el celular a las 2 de la mañana o saltarte horas de sueño
1: es como meterle arena a un reloj suizo.
0: Cuando nuestros ritmos circadianos se alteran, el cuerpo lo cobra caro. Obesidad, diabetes, depresión e incluso estados psicóticos pueden aparecer. Y no solo nos afecta a nosotros. La luz artificial que invade la noche también altera los ciclos de reproducción de muchos animales. En 2017, tres científicos estadounidenses, Jeffrey Hall, Michael Rosbach y Michael Young, recibieron el Premio Nobel de Medicina por descubrir los llamados genes reloj, el manual de instrucciones que le dice a nuestras células cómo fabricar las proteínas que aceleran o frenan nuestro reloj interno. Así que esta noche, cuando sientas que los párpados te pesan y el cuerpo te pide cama, no le eches la culpa al cansancio nada más. Agradece a ese pequeño reloj escondido en tu cerebro que lleva toda tu vida cuidando de ti. En silencio, sin pilas, sin alarma. Solo con la luz del sol y la oscuridad de la noche. Con información del doctor Raúl Aguilar Roblero, del Instituto de Fisiología Celular de la UNAM. Un guión de Leonardo Santiago, con información del portal Ciencia UNAM. Les saluda Mónica Genis.
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0: empezamos. Esto es lo más importante. El gobierno organizó un festejo por el segundo aniversario del triunfo electoral de la presidenta Sheinbaum y bueno, pues arremetió contra los expresidentes Vicente Fox y Felipe Calderón, entre otras cosas. Esto fue parte de lo que dijo.
1: Cuando se normaliza la idea de que otro país puede intervenir en asuntos que solo le corresponden a los mexicanos, ya no estamos hablando de cooperación, estamos hablando de injerencia. Y México, que se oiga claro, que se oiga fuerte, no acepta injerencias. Somos un país libre, independiente y soberano.
0: Bueno, pues este mensaje lo dio Sheinbaum. Sostuvo que acciones recientes de autoridades estadounidenses hacia México, eso ha rebasado el marco de la cooperación bilateral. Ahora está hablando de injerencia frente a simpatizantes y militantes de Morena y su gabinete congregados en el Monumento a la Revolución en la Ciudad de México. Sheinbaum afirmó que existe una campaña mediática y una campaña digital impulsada por sectores conservadores, nacionales y extranjeros para desacreditar a su gobierno, y sostuvo que cuando desde el exterior se pretende influir en decisiones que corresponden exclusivamente a los mexicanos, se trata, dice Sheinbaum, de injerencia. Así que bueno, ese es el nuevo tono o este tono del domingo o este tono para conmemorar su segundo aniversario de triunfo electoral. Y bueno, pues así estuvo el asunto ayer. Tendremos más detalles esta mañana, pero esta es una parte de lo que dijo Sheinbaum en este meeting, porque pues eso fue un meeting de conmemoración de su triunfo electoral. La gobernadora de Chihuahua, María Eugenia Campos Galván, dijo este sábado que Morena encabeza un mal gobierno y afirmó que sus líderes han concentrado el poder para entregárselo al crimen organizado en un evento organizado por el PAN en el Centro de Exposiciones y Convenciones de Chihuahua, en el que fue respaldada por los expresidentes Vicente Fox y Felipe Calderón. La mandataria estatal nuevamente se calificó como perseguida política por el gobierno federal. Ahí estuvo María Eugenia Campos, ahí estuvo Felipe Calderón, el expresidente que afirmó que la soberanía de México se defiende con la fuerza del Estado. Ahí estuvo Vicente Fox Quesada, el expresidente de México, haciendo un llamado a los panistas a sacudirse al actual gobierno en las elecciones de 2027. Aquí están los momentos que seleccionamos para ustedes.
2: La historia recordará a quienes traicionaron a la patria al hincarse ante el crimen organizado, y los libros de historia van a escribir su nombre con todas sus letras: Morena, 4T, narcogobierno.
3: La soberanía no se defiende con discursitos y videos las mañanas. ¿Se defiende con qué? Con la fuerza del Estado, con el derecho. La soberanía se defiende expulsando de la vida pública esas lacras que se están apoderando de México.
4: Tenemos que trabajar fuerte para rescatar el 2027. Es nuestro primer paso a sacudirnos este gobierno que no ha hecho honor a lo que representa. Emprendamos pues el 2027, el camino a la grandeza de este país.
0: Bueno, pues este fin de semana estamos viendo este giro político discursivo del gobierno y de la oposición, ahora desde las figuras expresidenciales y la propia presidenta de la República. Así que ha escalado el cruce de acusaciones entre unos y otros a nivel presidencial, digámoslo así, los expresidentes de México y la presidenta de México cruzando acusaciones mutuas, y bueno, pues esto ya colocó a la discusión y el debate político en México en esta nueva dimensión. El presidente municipal de Cuautla, Jesús Corona Damián, fue detenido este sábado en Acapulco, Guerrero, por fuerzas federales en cumplimiento de una orden de aprehensión emitida por la Fiscalía General de la República. De acuerdo con las autoridades federales, Corona Damián es investigado por su presunta participación en delitos de delincuencia organizada, extorsión, tráfico de armas y delitos contra la salud. Las indagatorias federales lo vinculan además con el cártel de Sinaloa, también referido en algunos expedientes como cártel del Pacífico. Así que detuvieron al presidente municipal de Cuautla en Morelos, el señor Corona Damián.

0: forman parte de un programa de modernización prevista que asciende a 10,000 millones de pesos. Ahí Sheinbaum destacó los trabajos realizados.
1: Son 6,500 millones de pesos de inversión. Y esa inversión es muy importante que sepan, es de los autogenerados del aeropuerto. No se dio presupuesto público para el aeropuerto, sino que de los propios autogenerados, de lo rentable que es el aeropuerto, se invirtió para la mejora. Todavía falta una segunda y tercera etapa que ya la vamos a desarrollar, pero lo principal ya está hecho.
0: Y de regreso al tema de los crímenes, la Fiscalía General de la República informó este domingo que localizó un narcotúnel de 265 metros de longitud y 6.30 metros de profundidad en Tijuana, Baja California, que conectaba con Estados Unidos. Pues mire usted de qué tamaño el túnel, 265 metros de longitud y 6.30 de profundidad. Personal de la Agencia de Investigación Criminal de la Fiscalía General de la República ejecutaron un cateo en un domicilio en la colonia Nueva Tijuana por la violación a la Ley Federal de Armas de Fuego y Explosivos y a la Ley General de Salud. El personal notó que el lugar posiblemente funcionaba como centro de almacenamiento, logística y tráfico de drogas, explosivos y drogas, luego de localizar cartuchos, posible metanfetamina y marihuana, además de celulares y documentos. Así que la fiscalía, pues al hacer este cateo, al hacer esta revisión, localizó este narcotúnel de 265 metros de longitud que conecta a Tijuana con Estados Unidos. La Fiscalía General de la República aseguró alrededor de 916 kilogramos de presunta metanfetamina ocultos en un tractocamión cargado de jícamas que se dirigía a Tijuana. Así que Tijuana ha sido foco de atención este fin de semana por estas razones. Entre el narcotúnel y el aseguramiento de 916 kilogramos de presunta metanfetamina ocultos en este tractocamión, ahí la fiscalía informó que el decomiso derivó de una denuncia anónima y una investigación de la Fiscalía Especializada en Control Regional con sede en Durango. Policías de la Agencia de Investigación Criminal localizaron la unidad sobre la carretera León Guzmán en Gómez Palacio, donde detuvieron en flagrancia al conductor, a Manuel N., que es a quien detuvieron. Murieron tres tripulantes y superaron así las 200 muertes en la campaña militar ordenada por el presidente de los Estados Unidos. Los disturbios registrados en Francia tras la victoria del Paris Saint-Germain sobre el Arsenal en la final de Champions League han dejado hasta el momento 780 detenidos, de los cuales 457 permanecen bajo custodia, así como 7 policías heridos. La policía francesa también investiga si una muerte y un caso de lesiones graves están relacionados con los sucesos. El presidente Emmanuel Macron repudió los hechos y dijo que las escenas de violencia en París y otras ciudades son inaceptables. Nicolás Maduro y Cilia Flores afirmaron este domingo en redes sociales que mantienen una fe inquebrantable en la victoria de la verdad tras declararse no culpables de los cargos que enfrentan en Estados Unidos. Maduro acusado de terrorismo y narcotráfico, mientras que Cilia Flores enfrenta cargos relacionados con tráfico de drogas y posesión de armas. Ambos fueron detenidos, como sabemos, en Caracas en enero. La pareja llamó a la fe y a la esperanza y expresó su deseo que Venezuela sea un faro de luz y una sociedad construida con unión, amor y perseverancia. Bueno, y la mirada está puesta en Colombia. En Colombia, por sus elecciones de este fin de semana, en donde el candidato de ultraderecha, Abelardo de la Espriella, y el izquierdista Iván Cepeda disputarán la segunda vuelta presidencial en Colombia el próximo 21 de junio, tras ser los más votados.

en la jornada electoral de este domingo, con más del 98% de las mesas contabilizadas de la Espriella, obtuvo 43.74% de los votos, mientras que Cepeda alcanzó 40.90. Al no conseguir ninguno de los dos mayoría absoluta requerida para ganar en primera vuelta, ambos candidatos se enfrentarán en una segunda ronda dentro de 3 semanas. De todos estos temas y más le estaremos hablando esta mañana. Gracias al público que está siguiendo esta transmisión a través de Grupo Radio Centro en el país, a través de las estaciones de Radio Centro. Gracias por oír la radio y gracias a quienes están en nuestro sistema multiplataforma de Aristegui Noticias. Gracias a quienes ven y oyen el programa en México, en Estados Unidos, en cualquier parte del mundo. Les agradecemos muchísimo que estén siguiendo nuestra transmisión en vivo en www.aristeguinoticias.com.

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1: Muy buenos días, Carmen. Buenos días, auditorio. Estos son los hombres de El Vasco para la Copa del Mundo. Un día después de que México se impuso 1-0 a Australia, penúltimo partido de preparación de cara al Mundial 2026, celebrado ante cerca de 90.000 personas en el Rose Bowl de Pasadena, California, donde un certero remate de cabeza de Johan Vázquez al minuto 28 fue suficiente para inclinar la balanza en favor del tricolor, se dio a conocer este domingo por la noche la lista de 26 convocados al conjunto nacional que participarán en la Copa del Mundo. A través de un video de casi 5 minutos de duración, en el que destaca la narración de Roberto Gómez Bolaños, fallecido en 2014, pero revivido a través de inteligencia artificial, se dio a conocer el nombre de los 26 futbolistas que responderán al llamado para representar dignamente al país en la próxima justa mundialista. La lista al tricolor es la siguiente. Porteros: Guillermo Ochoa, Limassol; Raúl Rangel, Chivas; Carlos Acevedo, Santos Laguna. Defensas: Johan Vázquez, Genoa; César Montes, Lokomotiv; Israel Reyes, América; Jesús Gallardo, Toluca; Jorge Sánchez, PAOK; Mateo Chávez, AZ Alkmaar. Mediocampistas: Edson Álvarez, Fenerbahce; Luis Romo, Chivas; Luis Chávez, Dinamo; Orbelín Pineda, AEK Atenas; Álvaro Fidalgo, Real Betis; Eric Lira, Cruz Azul; Brian Gutiérrez, Chivas; Obed Vargas, Atlético de Madrid; Gilberto Mora, Cholos de Tijuana. Delanteros: Santiago Jiménez, AC Milan; Raúl Jiménez, Fulham; Julián Quiñones, Al-Qadadisha; Roberto Alvarado, Chivas; Guillermo Martínez, Pumas; Armando González, Chivas; Alexis Vega, Toluca; César Huerta, Anderlecht. La selección mexicana completará su preparación para la Copa del Mundo este jueves 4 de junio, cuando se mida a Serbia en el Estadio Nemesio Díaz de Toluca. Ensayo general antes del debut mundialista ante Sudáfrica el 11 de junio en el Estadio Ciudad de México. Recuerde que puede consultar toda la información deportiva en nuestro sitio www.aristeguinoticias.com. Muy buen inicio de semana.

0: personas que anden por ahí siguiendo el programa, saludos a quienes cumplen años, felicidades. Le mandamos un abrazo a Gabriel Patraca Sánchez por sus 2 años, su tío y padrino Mario y sus papás y Abu Mimi le mandan un abrazo a Gabriel Patraca, felicidades por tu cumpleaños. Alegre Calderón Rosario, felices 10, sus papás y su familia le mandan un abrazo. Alegre, feliz cumpleaños. La familia de Iván Hernández Espinosa le manda un abrazo por sus 13. Iván, felicidades. Yutzil Olvera, feliz cumpleaños. Max, te felicita. Fabiola Romano, tus papás te felicitan por tus 12. Y André García López, tus papás te felicitan por tus 10. Tu familia, tu abuelita Araceli cumple 57 el 3 de junio. Felicidades, abuelita Araceli, para André García. Felicidades a todos y a todos, que tengan un gran cumpleaños. Felicidades, pásenla bien, diviértanse. Esto es para ustedes.
1: Con Kiren Miret.
2: Si has visto alguna vez las Olimpiadas, estarás de acuerdo en que representan uno de los espectáculos deportivos más impresionantes que hay. Atletas corriendo, nadando o saltando mientras compiten por medallas de oro, plata, bronce y récords olímpicos. Tal vez suene raro, pero durante décadas también se entregaron medallas olímpicas a artistas como pintores, escultores, músicos o escritores. Así como lo escuchas. Resulta que Pierre de Coubertin, el fundador de los Juegos Olímpicos modernos, soñaba con unir el deporte y el arte como sucedía en la antigua Grecia, donde ambas disciplinas formaban una armonía perfecta. Por eso, desde los Juegos de Estocolmo, 1912, hasta los de Londres, 1948, se otorgaron medallas de oro, plata y bronce en 5 disciplinas artísticas, que eran la arquitectura, la escultura, la pintura, la música y la literatura. La única condición era que todas las obras participantes tenían que estar relacionadas con el deporte. Las categorías eran muy creativas. En arquitectura se premiaban diseños de estadios, en escultura, figuras atléticas en movimiento, en pintura, deportes en acción, en música, himnos olímpicos y en literatura, poemas épicos sobre hazañas deportivas. La historia de los ganadores es fascinante. En 1912, el estadounidense Walter Winans ganó oro en escultura por su obra Trote de un caballo, pero también ganó plata en tiro deportivo. Y hasta hoy es el único atleta en conseguir medallas deportivas y artísticas a la vez. Y eso no es lo más curioso, porque el propio Pierre de Coubertin ganó oro en literatura por su Oda al Deporte, solo que usó un seudónimo para no ser reconocido. Y aunque ya no hay estas medallas olímpicas, vale la pena recordar que ya sea que te gusten los deportes o las artes, ambas celebran la excelencia humana.
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0: Alianza Nacional.
1: Estas son las noticias destacadas de este lunes 1 de junio de 2026, en los principales diarios de circulación nacional.
2: Reforma.
1: Libra estafa maestra exsecretario de Adán. Perdonan irregularidades en Universidad Tabasqueña por 31 millones de pesos.
2: La Jornada.
1: Sheinbaum, no a la injerencia. Legítimo dudar de Estados Unidos.
2: El Universal.
1: Opacidad en contratos del ejército.
2: Milenio.
1: Sheinbaum llama a impedir que Estados Unidos sea el gran elector en 2027. Cooperación. Seguiremos colaborando para evitar que la droga cruce la frontera, por convicción humanista y porque entendemos el dolor que provoca el problema.
2: Excelsior.
1: No van a doblegar a México. Celebra 2 años del triunfo en las urnas.
2: El Financiero.
1: Ve Secretaría de Hacienda y Crédito Público impulso económico pese a desafíos. Amador. Diversos indicadores fortalecen expectativa de reactivación en inversión.
2: El Economista.
1: El gasto público en enero-abril fue de 3.175 BDP. Los ingresos 2.95 BDP. El déficit en el primer cuatrimestre fue de 220 mil millones de pesos.
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4: Bueno, pues la atención está puesta en este nivel que está tomando la confrontación política en México, donde la presidenta de la República ha decidido subirse al mitin político directamente para confrontar a los expresidentes de México, a Felipe Calderón y a Vicente Fox, que a su vez, como dijimos, se presentaron en la defensa de María Eugenia Campos, se presentaron junto con los panistas para respaldar a la gobernadora de Chihuahua. Vamos viendo cómo fueron las cosas. Con mayor amplitud a lo que ya le adelanté en el resumen inicial, estamos viendo cómo la presidenta aseguró que acciones recientes de autoridades de Estados Unidos hacia México han rebasado el ámbito de la cooperación bilateral y que constituyen, dice Sheinbaum, injerencia. Ya está hablando.
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4: Internacionales, las cuales acreditar el proyecto político de la Cuarta Transformación. Pues mire usted, este mensaje conecta perfectamente con lo que estamos viendo. Los legisladores han hecho a la velocidad del rayo la semana pasada, han aprobado legislaciones, han modificado a la Constitución de nuevo, ahora desde la perspectiva político-electoral, y han establecido una nueva causal. Hay que conectar una cosa con la otra. Fíjense nada más. Sheinbaum diciendo que hay injerencia extranjera, por un lado, y por otro lado, los legisladores del régimen aprobando una reforma a la Constitución sin leyes secundarias, sino una reglamentación al tema, en donde agregan una causal de nulidad en elecciones si hay injerencia extranjera acreditada. En eso está México. En estos últimos días y horas está México, o el gobierno de México, o el régimen de México, en este caso, o el régimen gobernante, mejor dicho, más que el régimen de México, el régimen gobernante, porque estamos escuchando a Sheinbaum ahora decir cosas como que cuando desde el exterior se dicta quién es culpable y quién no, ¿qué está viendo Sheinbaum para haber salido como salió? ¿Qué está viendo venir Sheinbaum para haber salido a la palestra pública, a un mitin político, la presidenta de la República, en una postura absolutamente partidista, en una absoluta postura alejada a lo que sería una postura de jefa de Estado, sino de jefa de partido, en todo caso, y de facción política, cuando desde el exterior se dicta quién es culpable y quién no, cuando se busca presionar a nuestras instituciones desde fuera, cuando se normaliza la idea de que otro país pueda intervenir en asuntos que solo le corresponden a los mexicanos, ya no estamos hablando de cooperación, estamos hablando, dijo Sheinbaum, de injerencia. Así que confronta de esta forma a Estados Unidos, lo está llamando injerencista al régimen de Donald Trump, que es el que gobierna, hizo que dichas campañas, esto que ella dice, son campañas orquestadas en nuestra contra, comenzaron después de la muerte el pasado 19 de abril de dos agentes estadounidenses de la CIA sin acreditación oficial y de dos mandos de la Fiscalía General de Justicia de Chihuahua durante una visita a un laboratorio clandestino de drogas. Bueno, más que una visita, lo que hicieron fue desmantelar ese narcolaboratorio. Dijo que el hecho abrió una investigación de la Fiscalía General de la República sobre posibles violaciones a la legislación mexicana respecto a la participación de agentes extranjeros en operaciones dentro del territorio nacional. Además, Sheinbaum sostuvo que la Constitución y la Ley de Seguridad Nacional establecen que ningún agente extranjero puede realizar tareas reservadas exclusivamente a las autoridades mexicanas. Así que en su discurso de ayer, la presidenta también hizo referencia a una solicitud presentada por una oficina del Departamento de Justicia estadounidense para detener con fines de extradición a 10 ciudadanos mexicanos. Bueno, para detener con fines de detención, en este punto de lo que estábamos hablando es de que Estados Unidos ha pedido al gobierno de México que detenga a estos 10 ciudadanos, de los cuales dos ya se entregaron, entre ellos, obviamente, el gobernador, ahora con licencia, Rubén Rocha Moya, el senador Enrique Insunza y el alcalde de Culiacán, con licencia, el alcalde Juan de Dios Gámez. Así que estamos con esta postura de Sheinbaum este fin de semana, en donde a través de su discurso relacionó directamente las acciones de autoridades estadounidenses con los procesos electorales mexicanos y planteó interrogantes sobre sus posibles motivaciones. Así que, como yo digo, no dejemos de conectar este discurso de Sheinbaum, este discurso confrontativo en contra de los expresidentes de México, Fox y Calderón, y en contra del panismo, y desde luego también pues señalando al régimen de Donald Trump. Este es un giro bastante importante que va de la mano de acciones legislativas como las ocurridas el fin de semana. Están en esa sintonía, están en esta dimensión de cosas, planteando el punto de que se podrán anular elecciones en México si alguien, vamos a ver qué dicen las leyes reglamentarias que no hicieron, pero que ya aprobaron la reforma sin leyes secundarias o sin una reglamentación, pero mientras sabemos eso, por lo pronto lo que queda claro es que se agregó una causal para anular elecciones en México, si se constata que hubo intervención extranjera. La gran pregunta es quién y cómo va a determinar tal cosa. Los señalamientos de la presidenta se dan luego de que esta semana el Pleno de la Cámara, pues, de Senadores aprobó con estos votos a favor de 85-42 la reforma constitucional para establecer esta nueva causal de nulidad de elecciones por intervención o injerencia extranjera. Hay que decir que se trata de un proyecto que adicionó, bueno, adiciona porque la reforma se hizo a la velocidad del rayo, una de esas reformas tipo Morena, fast track, donde todos, sin discutir nada, pues lo que hicieron fue aprobar en los congresos locales, etcétera, etcétera, y al final de cuentas se hacen reformas constitucionales al vapor. La Constitución mexicana ha sido sometida en los últimos pocos años a reformas constitucionales al vapor, y en este caso no es la excepción. Estamos hablando de este proyecto de reforma que se aprobó y que adicionó un inciso a la base sexta del artículo 41 de la Constitución, que alcanzó la mayoría calificada para su aprobación. Las reformas fueron impulsadas por Morena y sus aliados bajo el argumento de que protegen la autodeterminación del país. Así que ahí está Sheinbaum con su mensaje de ayer, allá en este mitin político, en donde habló de la cooperación internacional que debe mantenerse bajo condiciones de respeto mutuo y sin subordinación. Instó a que la lucha contra la delincuencia organizada sea una responsabilidad compartida entre México y Estados Unidos, y dijo que Estados Unidos debe asumir acciones para reducir el tráfico ilegal de armas hacia México y combatir el consumo de drogas y las redes de lavado de dinero que operan en su territorio. Aquí va parte de lo que dijo Sheinbaum en este mitin político que encabezó en el Monumento a la Revolución.
3: Es realmente interés legítimo, genuino, por ayudar a México, es realmente un interés legítimo para combatir a la delincuencia organizada? ¿O quizá estamos viendo cómo sectores de la ultraderecha estadounidense utilizan a nuestro país para posicionarse rumbo a sus elecciones del 2026? ¿O acaso pretenden influir en la elección de 2027 en nuestro país? No son preguntas retóricas. México no es piñata de nadie. Atención del pueblo de México. Cuando desde el exterior se dicta quién hable y quién no, cuando se busca presionar a nuestras instituciones desde fuera, cuando se normaliza la idea de que otro país puede intervenir en asuntos que solo le corresponden a los mexicanos, ya no estamos hablando de cooperación, estamos hablando de injerencia. Y México, que se oiga claro, que se oiga fuerte, no acepta injerencias. Somos un país libre, independiente y soberano. Esta campaña a la que me refiero se intensificó después de que el pasado 19 de abril se hiciera pública la lamentable muerte en un accidente de dos agentes estadounidenses sin acreditación oficial y de dos mandos de la Fiscalía General de Justicia de Chihuahua que participaban en una visita a un laboratorio, porque el desmantelamiento corrió por parte de la Fiscalía General de la República. Frente a estos hechos, la Fiscalía General de la República abrió una carpeta de investigación por posibles violaciones a las leyes mexicanas. Y aquí queremos ser muy claros. La Constitución Política de los Estados Unidos Mexicanos y la Ley de Seguridad Nacional establecen con precisión que ningún agente extranjero puede realizar tareas que corresponden exclusivamente a las autoridades mexicanas. Quien venga aquí debe hacerlo con respeto a nuestra soberanía, acreditándose conforme a la ley y sujeto a nuestras normas. No olvidemos que durante el sexenio de Fox se vivió la cruel represión de los pobladores de San Salvador Atenco o la brutal represión a los maestros de Oaxaca. Por si fuera poco, Fox encabezó el desafuero en contra de Andrés Manuel López Obrador y su obra cumbre, el fraude electoral del 2006 que llevó a la presidencia al espurio de Felipe Calderón, que llenó el país de muerte, de sangre, con la fallida guerra contra el narco, en la que la alianza con un cártel de la droga fue demostrada con creces. Ese fue el narcogobierno.
4: Mientras esto ocurría, también se dio a conocer por parte de la presidenta de la mesa directiva de la Cámara de Diputados, Kenia López Rabadán, que venció el plazo para ratificar la solicitud de juicio político promovida por legisladores morenistas contra la gobernadora de Chihuahua, María Eugenia Campos Galván, por lo que el procedimiento quedó sin efecto. La legisladora señaló que los promoventes, diputados locales de Chihuahua, contaban con 3 días para ratificar la petición presentada ante la Cámara de Diputados, requisito que no fue cumplido. Los de Morena presentaron esta solicitud de juicio político, pero no la ratificaron y por lo tanto entonces el procedimiento quedó sin efecto. No existe ya, en términos formales, una solicitud de juicio político en contra de la gobernadora María Eugenia Campos, una vez que no se ratificó, no se ha ratificado. Una vez que no se ratificó, no se tiene por presentada la solicitud, dijo López Rabadán en declaraciones en Chihuahua. López Rabadán consideró que lo ocurrido es un ejemplo de que siempre será bueno estar del lado correcto de la historia y de la ley. En este sentido, afirmó que existe un dilema entre acompañar a quienes quieren un país secuestrado por el narco y ponerse de acuerdo con los cárteles y quienes quieren desmantelar narcolaboratorios y exigir que el crimen organizado no se meta en las elecciones. En este dilema estoy segura, dijo la presidenta del Congreso, que millones de mexicanos queremos estar del lado correcto, del lado de la ley y de las familias de Chihuahua en todo México. Hay que decir que la resolución ocurre en medio de la confrontación política entre María Eugenia Campos y el gobierno federal, derivada de la investigación abierta por la Fiscalía General de la República sobre la presencia de agentes estadounidenses en un operativo antidrogas realizado en Chihuahua a mediados de abril. La gobernadora acudió la semana pasada a las instalaciones de la Fiscalía General tras ser citada en calidad de testigo dentro de esta indagatoria. Sin embargo, presentó un escrito en el que rechazó rendir entrevista ante el Ministerio Público y, bueno, pues al considerar que el citatorio era ambiguo, internamente incongruente y que carecía de fundamentación suficiente. Y bueno, pues el documento entregado a la autoridad del Ministerio Público señala que no comparecía para rendir entrevista en calidad de testigo ni para sujetarme a acto de investigación alguno, pero manifestó disposición para responder solicitudes formales de información. Y bueno, pues todo esto es parte del contexto en que están ocurriendo las cosas. Campos encabezó el sábado pasado, este fin de semana también, un acto político organizado por el PAN en Chihuahua, donde reiteró que es objeto de una persecución política por parte del gobierno federal y acusó a Morena de haber concentrado el poder para entregarlo al crimen organizado. Este es parte del mensaje de la gobernadora de Chihuahua, María Eugenia Campos.
3: Y no puedo ante lo que sé que está pasando en este país. Mujeres buscan todos los días ante las inclemencias del sol duro, con pico y pala, de manera extenuante, los huesos de sus hijos desaparecidos. Las comunidades indígenas, los más indefensos de este país, son obligados a desplazarse, obligadas por los narcotraficantes, o a sembrar sus propias tierras con amapola. Y nada de esto es normal, y no podemos seguir tratándolo como si lo fuera. Esa es la razón y la causa.

0: y claro a todo México. No podemos normalizar, no podemos normalizar la extorsión, no podemos normalizar que sean los cárteles quienes administren el agua en el campo y controlen los módulos de riego como si fueran con agua. No podemos normalizar que el crimen organizado reclute a jóvenes en campamentos para seguir generando criminales a sus órdenes. No podemos normalizar que nuestra libertad de decisión sea sustituida por la imposición de un gobierno central que busca decidir sobre la educación de nuestros niños, sobre los apoyos de los productores y sobre el agua. No podemos normalizar que las fuerzas federales resguarden las fiestas donde se celebran los pactos de gobierno con el crimen organizado en lugar de... No podemos normalizar el dolor de las madres buscadoras. En Chihuahua le decimos a México que nada de esto es normal y por supuesto que no lo vamos a aceptar. La historia recordará a quienes traicionaron a la patria al hincarse ante el crimen organizado y los libros de historia van a escribir su nombre con todas sus letras. Morena, 4T, narcogobierno.
1: Y bueno, pues en este acto político con la gobernadora de Chihuahua estuvieron los expresidentes de México, como dijimos en el resumen inicial, estuvo ahí Vicente Fox, estuvo ahí Felipe Calderón, los expresidentes de México, pues arengando con el tema del narcopolítica. Escuche usted lo que dijo Vicente Fox en este mitin de apoyo a María Eugenia Campos.
2: Gracias, muchas gracias. Los que tienen silla, tomen asiento. Los que no, aplaudir y a gritar en esta gran fiesta. ¡Qué bonito es Chihuahua! ¡Qué bonito es Chihuahua! Y una marranada no le va a quitar su grandeza a este estado. Desde luego, la marranada no es un freno a Maru. Valquiria es el equivalente en mujer para los bárbaros del norte. En realidad no se trata el tema de la gobernadora. Valiente, poderosa, excelente, en suma, una más de ese grupo que cambió al país, los del norte. Esta marranada no progresará, no quitará el valor a los principios sagrados de la civilización occidental. Democracia, libertad, derechos humanos, respeto a la ley, economía de mercado, equidad e igualdad.
1: Bueno, por su parte, Felipe Calderón defendió su estrategia de combate al crimen organizado y cuestionó presuntas complicidades del actual gobierno con los grupos criminales. Esto dijo el expresidente de México.
3: Cobran cuota, que deciden quién trabaja, quién gobierna, quién habla y quién se calla. No, la soberanía no se defiende con discursitos y videos las mañanas. ¿Se defiende con qué? Con la fuerza del Estado, con el derecho. La soberanía se defiende expulsando de la vida pública esas lacras que se están apoderando de México. No hay más. Pero eso, amigos, eso es tan grave que el momento reclama altura. Miren, quizá no puede explicarme al decir esto, pero esto va mucho más allá del PAN y va mucho más allá de Morena y de quien me digan.
1: Bueno, pues ahí están los expresidentes de México en este acto político del fin de semana y el acto político del fin de semana de Claudia Sheinbaum. Así que oímos a Vicente Fox, a Felipe Calderón, a Claudia Sheinbaum en esta confrontación, en este cruce de señalamientos. ¿Qué piensa usted? ¿Qué piensa usted de lo que está pasando y de la escalada en el cruce de señalamientos que se están haciendo? Este giro discursivo importante de Sheinbaum, en donde ya está hablando de injerencia directamente proveniente de los Estados Unidos. Ese es un punto de quiebre respecto a la relación del gobierno actual con el gobierno de Donald Trump. Plantear que hay una campaña, que hay campañas en contra del gobierno de Sheinbaum. Y bueno, pues todo lo que usted acaba de escuchar en voz de la presidenta de México. Y ¿qué piensa de lo que significa para el PAN y en general para la oposición la reaparición política en estos términos, tanto de Felipe Calderón como de Vicente Fox, en un contexto como este, en donde hay cruces y señalamientos, en donde la palabra narcopolítica aparece como la principal? ¿Qué ocurre en México? ¿Qué es lo que hoy tenemos frente a nuestros ojos? ¿Hacia dónde se dirigen las cosas en México? Y bueno, pues esas son preguntas obligadas que tenemos que hablar y discutir. Así que nuestro buzón de voz está abierto siempre y para este tema más. Estamos en un punto de inflexión importante. Veremos hacia dónde se conducen las cosas. ¿Qué está viendo el régimen en este momento que ha emitido, que ha legislado la semana pasada para incorporar una cláusula de... para ampliar las causales de nulidad de las elecciones en México si se acredita la intervención extranjera? ¿Qué significará eso para México en la práctica? ¿Cómo va a quedar la reglamentación de esa reforma constitucional? Preguntas abiertas que en este instante aún no tienen respuesta, pero lo veremos, evidentemente veremos qué tipo de legislación secundaria se da a una reforma impulsada por Ricardo Monreal para agregar esa causal de nulidad precisamente en las elecciones de México si se acredita la intervención extranjera. Esa regulación, esa legislación no se puede pensar por separado del discurso de Sheinbaum de ayer. Ella misma ya colocó en la voz presidencial político, directamente político, y bueno, pues partidista al final de cuentas, porque está en la defensa del régimen encabezado por ella en lo formal, pero al final de cuentas con la presencia política de un partido político que pues es el que fundó López Obrador y que la impulsó a ella a la presidencia, y bueno, pues al final de cuentas hoy tenemos este punto de quiebre, como digo, en términos de un discurso político que ha dado este paso para señalar de injerencismo al gobierno de los Estados Unidos. Y ya escuchar a la oposición que fue pues a buscar a Calderón y a Fox para reforzar su discurso, este que acabamos de oír esta mañana para iniciar lo que sería esta semana. Este primero de junio estamos en el recuento de estos mensajes, de estos discursos, y nuestro buzón de voz está abierto para ustedes. ¿Qué piensa usted? ¿Qué le dice a usted el mensaje de Sheinbaum, del injerencismo estadounidense? ¿Qué le dice a usted el mensaje de Vicente Fox? ¿Qué le dice a usted el mensaje de Felipe Calderón y del PAN en general? Pues ahí está ahora México observando a estos personajes de la política mexicana, y el gran tema de temas es qué ha ocurrido en las últimas décadas y años en relación a la narcopolítica y qué es lo que viene en camino una vez que sabemos y hemos informado que 10 personas vinculadas al régimen están siendo acusadas seriamente de narcopolíticos por parte de Estados Unidos, y hay 2 que se entregan.
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0: para este y el próximo año. Número más, el Banco de México también publicará las remesas correspondientes a abril. Entre enero y marzo, los ingresos por remesas habían ascendido a 14,457 millones de dólares, un aumento de 1.4% anual. De aquí el dato interesante del día es que Michoacán es la entidad con mayor recepción de remesas per cápita del país. Número 3. Al mediodía se publicará el indicador IMEF, que adelanta ya el desempeño de la economía en mayo en distintos rubros. Primero que nada, estaremos atentas al indicador no manufacturero dentro del indicador IMEF, que en abril mostró una contracción en línea con el desempeño del PIB en el primer trimestre, cuando la economía cayó 0.6% trimestral y el comercio al por menor registró su mayor contracción en 5 años, con una caída de 1.3% frente al último trimestre del año pasado. Esto es importante porque el consumo privado refleja, entre otras cosas, el poder adquisitivo de las familias, no solamente el nivel de ingreso de las y los trabajadores. Número 4. El jueves 4 de junio es día de inversión. El INEGI publicará la formación bruta de capital fijo, que es como se le conoce a la inversión que se traduce en maquinaria, equipos, fierros, naves industriales, caminos, esa que genera empleos de calidad. Bueno, esa se llama formación bruta de capital fijo. Y a diferencia de la inversión extranjera directa, que es un flujo financiero, la inversión fija sí genera directamente capacidad productiva del país. El indicador acumula ya 18 meses consecutivos de contracciones anuales, me refiero al de la inversión fija bruta, reflejo del entorno de incertidumbre que enfrenta la inversión en México. En este contexto, medidas que fortalecen la certeza jurídica, fiscal y regulatoria, así como la simplificación de trámites, son fundamentales para recuperar el dinamismo de la inversión y, por consiguiente, de la actividad económica y de la generación de empleos. Número 5. Este día, el INEGI también publica el indicador mensual del consumo de marzo. Este componente es el más grande de la demanda agregada porque representa casi 70% del PIB, por lo que su dinamismo es crucial para la economía. Además, está íntimamente relacionado, como ya mencionaba, con el poder adquisitivo de las familias, es decir, cuánto podemos comprar desde los hogares y si eso, pues, es más o menos respecto al trimestre previo, al mes previo o al año anterior. Y bueno, los dos pilones de esta semana caen en viernes, y es que el 5 de junio cerramos con la publicación del indicador de confianza del consumidor en mayo. Es un indicador íntimamente relacionado con la aprobación presidencial medida por distintas encuestas. Nos preocupa el deterioro en concreto en la percepción que los hogares tienen sobre la situación económica del país, tanto en la comparación hacia adelante como hacia atrás. Ambos componentes muestran caídas anuales, reflejando mayor cautela de los hogares frente al entorno económico, lo cual obviamente explica por qué el consumo, pues, está prácticamente estancado. Y el último de los pilones, la encuesta Citi México, nos dejará el fin de semana discutiendo las perspectivas de inflación en mayo, así como el crecimiento económico para 2026 y 2027, si es que les interesan estos temas. Y si no, está bueno saber que hay varias encuestas esta semana que nos darán cuenta justamente cómo va la economía. Les mando un fuerte abrazo y agradezco el espacio. Nos escuchamos la próxima semana.
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0: María Amparo Casar, presidenta de Mexicanos contra la Corrupción y la Impunidad, en Aristegui en Vivo que la aprobación en la Cámara de Diputados de la reforma constitucional que añade la intervención extranjera como causal de nulidad electoral deja en la indefensión a periodistas y organizaciones civiles al ser ambigua en sus términos.
1: Te voy a poner un ejemplo, Carmen, si tú o yo sacamos alguna investigación en marzo del año que entra sobre algún caso de corrupción de algún candidato, de algún dirigente de partido, etcétera. Como yo recibo, en efecto, bueno, recibía porque también Trump se las gasta y cortó todos los fondos de USAID, pero me podrían decir legítimamente pues que yo ataqué a Mexicanos contra la Corrupción, el gran equipo de periodismo que tenemos, pues sacó un acto de corrupción de un candidato o candidata y se anula esa elección porque perdió, y eso fue pues porque pusimos en la mira un acto de corrupción, lo cual influyó en las preferencias electorales y se anula la casilla o se anula la elección completa. Entonces, bueno, pues ya estamos en un estado de indefensión y pues de censura.
0: Y en otros temas, en el marco del centenario del nacimiento del periodista Manuel Buendía y a 42 años de su asesinato, el editor Tomás Granados habló sobre la tarea de completar el libro de su padre, el periodista Miguel Ángel Granados Chapa, tras su fallecimiento, así como de la figura de Buendía y la narcopolítica en México.
2: Ese libro, por un lado, cuenta la vida de Buendía, su afán de investigar pues diversos aspectos de famosamente la presencia de la CIA en México, los vínculos entre la política y el narco, que en ese momento creo que todavía parecía algo muy distante. Hoy es odiosamente presente, ¿no? Este vínculo. Entonces, la tesis central pues del libro es que hay orden desde lo más alto del gobierno, sigue una connivencia aterradora para la ejecución y la resolución del crimen, ¿no? Yo creo que le dolía mucho en lo personal y en lo profesional ese vínculo entre la política y el narco.
0: Consulta esta y más información en www.aristeguinoticias.com.

0: un gran filósofo francés, Edgar Morin, o Edgar Morin, que aportó, bueno, pues muchísimas cosas al pensamiento universal. Estamos hablando del fallecimiento de uno de los intelectuales y filósofos más destacados del siglo XX y de lo que va también. Estamos hablando de una figura muy relevante, muy importante. Y pues hasta la parte final de su existencia estuvo presente con su pensamiento, estuvo presente con sus reflexiones, y al final de cuentas pues ha fallecido este gran personaje, filósofo, sociólogo, que cumplió más de 100 años. Y bueno, pues cuando fue su centenario, la UNESCO publicó un gran reportaje en donde hablaba de la singular pasión por cambiar el destino del planeta. Luis Alonso Pérez nos cuenta de este sensible fallecimiento.
1: Edgar Morin, uno de los pensadores más influyentes de los siglos XX y XXI, falleció a los 104 años. El filósofo, sociólogo y creador de la teoría

alejándose de las explicaciones simples para proponer una comprensión más amplia de los fenómenos humanos. Su teoría del pensamiento complejo buscó conectar disciplinas como la biología, la sociología, la física y la comunicación para entender mejor los desafíos del mundo moderno. Su obra más reconocida es El Método, una serie de 6 volúmenes que escribió durante casi 3 décadas y que se convirtió en una referencia internacional en el campo de las ciencias sociales y humanas. Morin también mantuvo una estrecha relación con América Latina, impartió clases en Chile y sus ideas encontraron una amplia recepción en universidades de la región, donde sigue siendo objeto de estudio. Hasta los últimos años de su vida, continuó escribiendo, participando en debates públicos y reflexionando sobre temas como la globalización, la crisis ecológica, la tecnología y el futuro de la humanidad. Con su fallecimiento desaparece una de las voces intelectuales más influyentes de la era contemporánea, pero permanece un legado que continúa inspirando el análisis crítico y la comprensión de la complejidad del mundo actual.

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0: Hola Carmen, muy buenos días. Habla Pedro Castorena de la Ciudad de México. Pues yo veo el mensaje de la presidenta Claudia muy claro, fuerte y contundente. Los mexicanos defendemos la soberanía. Siempre lo vamos a hacer así. Estamos hartos de ser el patio trasero de Estados Unidos. Por otra parte, qué triste es ver que la oposición cada vez se hunde más. No obstante, con el tema o el problema que ya tiene Maru Campos, se atreve a traer a Felipe Calderón y a Vicente Fox, que fueron de los peores presidentes de México en temas de seguridad. Y es curioso que ahora nos hablen de que el país está con exceso de inseguridad, cuando en sus sexenios fueron donde se crearon cárteles de las drogas. Pero la ventaja es que los ciudadanos en México ya nos mantenemos informados con la verdad. Un saludo, Carmen, desde la Ciudad de México.
1: Días, Carmen y equipo. Gracias por toda la información, Carmen. Bueno, lo que hizo Sheinbaum son actos desesperados, tratando de legitimar lo ilegitimable. El acarreísmo, todo lo de siempre, con la misma fórmula estilo AMLO. Es una vergüenza que nos lleve. Lamentablemente para ellos, esto no se detiene. Ellos solamente son tan narcisistas que nada más se ven a sí mismos y no ven la realidad ni el juicio de realidad. En fin, esperemos, y los mexicanos tenemos que luchar por nuestro país, no dejarlos a camarillas de delincuentes. Gracias, Carmen. Gabriela Chibaili, Psicoanalista México.
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3: Gracias al público que está llegando a nuestro buzón de voz en un momento pues como este, donde vemos que la presidenta ha subido el tono, ha cuestionado seriamente la circunstancia que ella califica de injerencismo, y ya escuchamos a los otros dos expresidentes, a Fox y a Calderón, pues estar hablando de la forma en que escuchamos hace ratito en sus mensajes. Estamos hablando de un proceso, de procesos abiertos, que vamos a ver en qué terminan, como las acusaciones que ha hecho Estados Unidos en contra de estos personajes cercanos al régimen, empezando por Rubén Rocha Moya, que bueno, pues al final de cuentas la presidenta está planteando su crítica al asunto, señalando que se trata de injerencismo y demás cuestiones que aquí estamos escuchando. Exdirector de la Policía de Investigación de Sinaloa, que es uno de los 10 acusados por Estados Unidos, se había dado a conocer en redes sociales que se había entregado a los Estados Unidos, cosa que no ocurrió. Salió después, apareció paseando por el Jardín Botánico de Culiacán, imagínense, en el Jardín Botánico de Culiacán, el sábado apareció en un video grabado por Marco Antonio Almanza Avilés, quien fuera director de Policía de Investigación de Sinaloa. Esto fue lo que dijo en este breve.
4: Buenos días, feliz sábado. Aquí andamos en el botánico haciendo un poco de ejercicio. Mi nombre es Marco Antonio Almanza Avilés, soy de aquí de Culiacán, Sinaloa. El día de ayer fui objeto de mucha desacreditación. Yo el día martes rendí unas declaraciones ante los medios de comunicación, con lo cual sigo firme. Pero con la desacreditación que me vienen dando a otros medios, no estoy de acuerdo. Los invito a que digan la verdad, que para eso están los medios de comunicación. Feliz sábado.

0: Jesús Esquivel.
1: Hola Jesús, saludos a los Estados Unidos, bienvenido, ¿cómo estás?
2: Carmen, muy buenos días, y para darle seguimiento a lo del tema de Sinaloa, pues ya dentro de un rato, Carmen, en más o menos una poco más de hora y media, ante la jueza federal Catherine Paul Feiler de la Corte Federal del Distrito Sur en Manhattan, Nueva York, se va a presentar uno de los 10 acusados por el Departamento de Justicia junto con el exgobernador de Sinaloa, Rubén Rocha Moya, de colusión con el narcotráfico, el general en retiro, Gerardo Mérida Sánchez. Será una audiencia de procedimiento, Carmen, no es que vayan a hacer declaraciones ni nada por el estilo, pero por lo que ya dio a conocer el Departamento de Justicia, pues se trata de una formalidad. Este general en retiro, Mérida Sánchez, parece que a través de su defensa ya está pues trabajando con el Departamento de Justicia de los Estados Unidos y sus fiscales federales. Esto posiblemente para declararse eventualmente culpable de los delitos que le están imputando, con lo cual pues se avecina, como ya sabemos y se volvió tradición en el sistema judicial de Estados Unidos, un acuerdo de cooperación para convertirse en testigo cooperante o protegido. Este desfile nuevo de sinaloenses en Nueva York, Carmen, exfuncionarios, porque estamos hablando de quien fuera secretario de seguridad del estado de Sinaloa, pues se abre una nueva brecha en términos de qué tipo de información busca el Departamento de Justicia. ¿Y por qué lo señalo? Porque esto no simplemente va con el caso de Rocha Moya. Si hacemos cuentas, Carmen, en los últimos 3 años, si quieres así, ¿cuánta información ha recopilado Estados Unidos a través de criminales, expolíticos, exfuncionarios a nivel estatal que han cooperado con Estados Unidos? Y uno se pregunta, ¿esto va más allá de hacer acusaciones a narcopolíticos o buscan a un verdadero pez gordo? Porque pareciera, Carmen, que el sistema judicial de Estados Unidos ya no se trata de meter a la cárcel a criminales relacionados con el trasiego de drogas, sino perdonarles sus delitos, convertirlos en testigos protegidos o cooperantes, acumular información y emitir eventualmente encausamientos judiciales. Esto lo digo porque imagínate cuánto tiempo lleva el sistema judicial de Estados Unidos en este sentido, recopilando información. Y lo que se viene, que me parece que es lo más importante, en este caso de Mérida Sánchez, información posiblemente militar. Estamos hablando de un ex general, que era lo que básicamente quería hacer el distrito este en Brooklyn, Nueva York, con el general Salvador, que fue un tema que ya lo hemos hablado bastante, una negociación política. Pero además hay otro pendiente, Ismael El Mayo Zambada García, que el 20 de julio va a ser sentenciado por el juez Brian Cogan en la Corte Federal del Distrito Este. Por eso pregunto, ¿tanta información acumulada en contra de quién van o qué es lo que pretenden? Porque así como vemos las cosas, pues ya todo el mundo prefiere, acusado de algo, entregarse a las autoridades de Estados Unidos, hacer un acuerdo y evitar la cárcel. ¿O le ves otro sentido?
1: No, absolutamente no. No, pues no.
2: Es increíble. Uh-huh. Se está volviendo un chiste el sistema judicial en los Estados Unidos, una hipocresía clarísima, porque ¿para qué presionar tanto a un país? ¿Para qué amagar con invadir con militares? Hasta de lanzar misiles, como ha hecho el presidente Donald Trump, si a final de cuentas, cuando los tienes en las manos, los perdonas. Y creo que aquí ya debemos cuestionarnos otra cosa. ¿A cambio de qué quiere tanta información? ¿O qué es lo que busca el sistema judicial de Estados Unidos? ¿Van por quién, Carmen? un expresidente?
1: Todo cabe, no sabemos.
2: Efectivamente, y ayer...
1: ¿Tú qué crees?
2: Una de las...
1: Oye, a ver, porque a ver, no. El tema fue que desde Estados Unidos han dicho muchas cosas. Una de ellas es, Rubén Rocha Moya es apenas el principio, un gobernador en funciones. O sea, si es el principio, un gobernador en funciones, ¿por quién vienen o en qué están pensando, qué van a hacer?
2: Exactamente. Sobre todo, lo decía Carmen, porque, a ver, podemos entender el procedimiento de recolectar información para lanzar otras acusaciones formales en su momento. Es muy común que entre los criminales o los acusados de narcotráfico, sean políticos o verdaderos capos, las traiciones no es sorpresa. Ellos están acostumbrados a traicionarse. Así es en el crimen organizado, inclusive con criminales estadounidenses. Entonces, el Departamento de Justicia está tratando de seguir atando cabos para un caso específico, porque hasta ahorita los únicos dos que han sacudido al sistema político mexicano han sido la acusación del general Salvador Cienfuegos Cepeda, exsecretario de la Defensa Nacional, y el otro, que ya concluyó, el de Genaro García Luna, un secretario de Seguridad Pública en el gobierno federal. No sé, yo con ese tipo de datos me hago la pregunta, ¿van por un expresidente?
1: ¿Es la segunda vez que lo dices? ¿Estás pensando eso directamente?
2: Pues me estoy cuestionando, Carmen, porque, a ver, información desde hace cuántos años y de qué periodo está tratando Estados Unidos de cerrar el círculo. Faltan las declaraciones de Ismael El Mayo Zambada.
1: Ni más ni menos.
2: Él son más de 50 años de control en el cártel de Sinaloa. Faltan los chapitos, que ya han empezado a hablar, como se puede ver en esta acusación contra Rocha Moya y los otros 9 implicados, incluido el general Insunza Cáceres. Entonces, si esto es el principio, pues uno se debe hacer ese tipo de preguntas. Pero aquí me parece que también está perdiendo credibilidad el Departamento de Justicia de Estados Unidos, porque ¿qué les interesa más? ¿Perdonar a criminales que han coadyuvado en la muerte de miles y miles de estadounidenses por una sobredosis, o presionar políticamente a otro país por encima de los amagos de querer corregir o acabar con el narcotráfico con la fuerza militar? Pierden credibilidad, lo veo así. Es lo que de verdad le interesa. ¿Tú crees que la sociedad estadounidense, que padece el tema de las muertes por sobredosis, siquiera saben o están enterados quién es Rubén Rocha Moya? Lógico que no.
1: Veremos qué dice quien va a declarar, ¿no? El día de hoy.
2: Digo, no van a decir nada, Carmen, es una audiencia de procedimiento. Lo que vaya a declarar, si llega a un arreglo, ni nos vamos a enterar. Ahora, yo escuchaba lo que dijo ayer la presidenta cuando hablaba del tema de injerencia, y mencionaba que en estas acusaciones, ¿por qué no van a conocer los detalles públicamente? Y eso me parece un error de la presidenta. No pueden dar a conocer las acusaciones públicamente los fiscales de Estados Unidos. Hacerlo es un delito, se llama obstrucción de justicia. Para esclarecer las acusaciones son los juicios. Ese es el sistema judicial de Estados Unidos. Por eso hablábamos en el pasado, Carmen, durante tus programas, de que jamás nos vamos a enterar cómo fue que llegó Ismael El Mayo Zambada a Estados Unidos. La verdad, o lo que hubieran dado a conocer como verdad, solamente lo habríamos sabido en un juicio, y no va a haber juicios. Así es que los detalles de las acusaciones contra Rocha Moya y los demás, aunque los exija la presidenta, aunque quiera exhibir hipócrita de Estados Unidos, públicamente no lo van a hacer. Es un delito.
1: Pues la gran pregunta es, de este momento, entre otras cosas, es quién sigue, ¿no? Como lo planteas, al final de cuentas estamos observando o por quién van y quién sigue, porque al final, tanto Donald Trump, que ha sido sumamente severo respecto a lo que ocurre en México, ha dicho directamente que México está gobernado por los crímenes, por los criminales, o que está gobernado por los cárteles, que la presidenta mexicana tiene miedo, que la presidenta mexicana se ha negado a recibir la colaboración que quiere Estados Unidos que tenga con acciones más directas. En fin, todo lo que se ha dicho en ya todo este tiempo. Y la pregunta aquí es, bueno, ¿qué sigue una vez que han tomado el paso y la decisión, una vez que han dado el paso y la decisión de acusar a 10 personajes, funcionarios y exfuncionarios relacionados con el gobierno de Sinaloa y a su propio gobernador en funciones que ahora tiene esta licencia? Estamos, sí, frente a una circunstancia inédita, ni duda cabe. Y los mensajes que hemos escuchado tanto del jefe de la DEA como el jefe de la, como el secretario de la guerra de los Estados Unidos, en fin, han sido muy directos sobre el tipo de cosas que consideran ocurren en México, y sobre todo con las nuevas herramientas que se han dado a sí mismos, como considerar terroristas a los criminales per se, a los que forman parte del crimen organizado y a los que los protegen, es decir, la narcopolítica.
2: Y además, si le agregas el tema de que el fentanilo es un arma de destrucción masiva.
1: Además.
2: Entonces, lo cual es gravísimo porque, aunque pareciera simplemente una declaración de intimidación, para los soldados o los agentes federales, el matar a alguien en caliente que presuntamente esté intentando meter fentanilo a los Estados Unidos está perfectamente de acuerdo a la designación. No pueden permitir que meta a alguien armas de destrucción masiva a los Estados Unidos. Va en contra de la seguridad nacional. Es una prerrogativa con la cual pueden ejecutar a alguien sin meterse en ningún problema. Pero aquí la ejecución es política. Tanta información acumulada, Carmen, empieza de nada más a sumar. ¿En qué año, por ejemplo, de una figura notable, el Vicentillo se convirtió en testigo protegido de Estados Unidos? Súmale para acá cuántos están ya en ese sistema. Entonces, es demasiada la información. ¿Contra quién están cerrando el círculo? Esa es la gran pregunta que yo me...
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2: Sí, está echado a andar y además... A ver, hablando de esto, se me vino a la memoria el caso del exgobernador de Quintana Roo.
1: Mario Villanueva.
2: Mario Ernesto Villanueva Madrid. Él también cooperó con los Estados Unidos, ya está hasta libre. Es decir, van atando cabos en contra de quién. Podemos poner la historia del narcotráfico en nuestro país, cuando se rompieron los cercos que habían marcado al crimen organizado desde Fox a la fecha. ¿Por quién van? ¿O por quiénes van? ¿O para qué quieren tanta información? Si lo vemos tácitamente, el sistema judicial de Estados Unidos para el caso de narcotraficantes, hundirlos en la cárcel de por vida, sino perdonarles los delitos a cambio de entregar la cabeza de un político o de algún personaje de relevancia, en este caso de México.
1: Ni más ni menos, pues ahí está todo este programa Jesús Esquivel, de lo cual seguiremos hablando, pero por lo pronto, gracias por estar aquí y analizar y aportar estas informaciones. Gracias por tu presencia y seguimos hablando. Buenos días.
2: Muy buenos días, Carmen.
1: Buenos días, Jesús Esquivel. Saludos a los Estados Unidos, que es nuestro foco de atención, obviamente, en estos momentos. ¿Hasta dónde llegará todo esto? ¿Hasta qué punto llegaremos con la acción de Estados Unidos en relación a México? Ya Sheinbaum, pues, ha tomado una posición que claramente, pues, irá en crecimiento, porque ya si alguien decide plantear lo que planteó ayer en su mensaje, pues es difícil que lo pueda abandonar. Así que es una definición clave la que hace Sheinbaum al respecto de lo que está ocurriendo en los Estados Unidos o con los Estados Unidos y México, en donde está acusando de injerencismo, en donde está diciendo que busca influir, que bueno, que el injerencismo apunta a influir en las elecciones 2027. En este tono elevado ya que está usando la presidenta de México contra los expresidentes Calderón y Vicente Fox, que hablaron el fin de semana también de manera en voz alta, como se dice comúnmente. Bueno, pues ahora las acusaciones en contra de Rubén Rocha Moya y los otros políticos involucrados por parte de Estados Unidos, pues se llevan a Sheinbaum a decir que esto no se acepta, que es injerencia o injerencismo. Y también ha planteado que es legítimo dudar o poner en duda estos procesos que se abren desde Estados Unidos por las intenciones que puedan tener al final de cuentas de carácter electoral. Estamos en este punto de quiebre que conceptual y en materia de contenido es muy sustantivo por parte de Sheinbaum, es decir, la posición que está asumiendo ahora ya de frente a los Estados Unidos, poniendo la mirada en dos. Se pretende desde Estados Unidos influir en la elección de 2027. No es aceptable para México el injerencismo político electoral, en pocas palabras. Es lo que está planteando la presidenta de la República. Así que, por un lado, las elecciones de allá y las elecciones nuestras. Está la elección de 2026 en noviembre, que le importa desde luego de manera desmedida al propio gobierno de Donald Trump por obvias razones, pero también está la nuestra. Así que hay dos elecciones en la mira: la elección de noviembre del 26 y la elección de México de 2027. ¿Hasta dónde y cómo los Estados Unidos van a impactar en todo esto? Y bueno, pues ahí está Sheinbaum planteando lo que usted acaba de escuchar. Estamos hablando de que en este acto en el Monumento a la Revolución se lanzó contra Vicente Fox, se lanzó contra Felipe Calderón, los identificó como los que están abriendo la puerta, en pocas palabras, al injerencismo de Estados Unidos hacia México, y bueno, pues ha dicho cosas como las que acabamos de escuchar más temprano. Así que de todo esto seguiremos hablando, y hablando de específicamente el injerencismo y hablando de específicamente lo que aprobaron Fast Track los legisladores de Morena la semana pasada, agregaron una cláusula, agregaron una causal de nulidad en las elecciones si hay intervención extranjera. ¿Quién, cómo va a determinar esto? ¿Cómo se está observando esta legislación que aprobaron de esta forma los morenistas la semana pasada? ¿Qué significa que se perfilen para anular elecciones o anular alguna elección si se acredita que hubo injerencia extranjera, intervención extranjera en México? ¿Cómo van a hacer eso? ¿Quién lo va a determinar? ¿De qué manera? ¿Qué significa la vida democrática mexicana una causal de esta naturaleza? Bueno, hablemos de ello después de la pausa. Volvemos.

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1: Buenos días, Aristegui, Carmen. Felicidades por tu programa. Siempre lo he escuchado. Bueno, para por un principio, pues Calderón, el burro hablando de orejas. Comprobado los vínculos de Calderón con sus trabajadores, con la gente que tuvo a su cargo, a Luna. Digo, ya la gente no nos tragamos toda la información, entre comillas, que dan los medios informativos, entre comillas. Es triste que la gente quiera una intervención extranjera. Pues ya hemos visto que donde mete la mano Estados Unidos, pues nos va mal. Les va mal y les ha ido mal. Esos países quedaron pobres, en desgracia y sin recursos. Es más triste tener traicioneros en casa. Eso sí es más triste, pero bueno, aquí el punto es que también, pues, ¿qué piensa realmente la gente que sabe, que estudió, que ya no ha olvidado todo ese pasado del PRIAN? Pues, ojalá y la gente reconozca todo lo bueno y todo lo malo y sepa en decidir y que no haya una intervención extranjera. Eso sí, no. Mi nombre es René Beristain, vivo en Puebla.
2: Bueno, escuchando un radio escucha en donde habla de las miles de mexicanos salieron a defender la soberanía, bueno, pues él no se incluyó, quiere decir que él no fue. Los que estaban ahí eran acarreados por Morena. Camiones y camiones y camiones. Mucha gente ni siquiera sabe de lo que se trata y está ahí. ¿Por qué? Porque Morena amenazó con quitarles los programas sociales si no iban. ¿Y qué entonces? ¿Qué es lo que les queda? Pues obviamente ir a defender para muchos el pan. El pan nuestro de cada día. ¿Por qué? Porque el gobierno es incapaz realmente de generar empleos. Por eso están ahí. Gente pobre en nuestro país, que simple y sencillamente están ahí por eso, por hambre. Y otra cosa, pues simple y sencillamente ahí está un gobernador señalado por Estados Unidos como un narcopolítico. Eso es lo que están defendiendo, eso es increíble, que esté Morena defendiendo a un gobernador que ha sido señalado por tener nexos con el crimen organizado. No es propiamente la soberanía, es sobre una persona que están encubriendo, que México, que el gobierno está encubriendo. Desafortunadamente estamos en esta realidad. Qué triste para México. Gracias.
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11: Forma constitucional a la cuestión de las anulaciones por intervención extranjera. Esto que se aprobó, pues, en una velocidad grande, como se sabe, ya en el plazo legal posible para que pueda aplicar en las siguientes elecciones. Estaban en el filito de la posibilidad de que esta reforma pudiera ser considerada para efectos de aplicación en la siguiente jornada electoral, siguiente proceso electoral. Javier Aparicio está aquí y le aprecio mucho que nos permite escuchar su análisis de qué significa en un contexto como el que estamos viviendo, político, social y electoral, con estas reformas, particularmente esta que tiene que ver con ampliar las causales de nulidad de una elección. Javier, gracias por estar aquí, bienvenido al programa, buenos días.
12: Carmen, buenos días a ti y a tu auditorio, gracias por el espacio. Pues mira, yo escribí sobre esto en mi columna de Excelsior la semana pasada y tomadas en conjunto las tres reformas aprobadas la semana pasada, que creo que son preocupantes, y con el discurso que escuchamos ayer, creo que la preocupación es mayor. A ver, en el caso de esta nueva causal de nulidad, ¿yo qué diría? O sea, uno, sí hay un problema real, digamos, en los últimos años, de 2016 para acá, hay una preocupación creciente de esfuerzos de intervención de gobiernos o intereses extranjeros en elecciones alrededor del mundo. Esto tiene que ver con redes sociales, ciberataques, tecnología y demás, ¿no? Pero también con historias de antes, ¿no? Escándalos de corrupción, financiamiento ilícito de campañas. Entonces, digamos, este problema es real, por lo menos por lo que se ha visto en otros países. Y lo que llama mucho la atención es que la Comisión de Reforma Electoral de la presidenta Sheinbaum durante meses estuvo discutiendo las urgentes necesidades de reforma en México y el tema no estaba en la mesa. Y de repente, al calor de los acontecimientos del último mes, el diputado Monreal propone esto. Bueno, las dos cosas, ¿no? El crear el comité del INE para identificar candidaturas sospechosas o riesgosas, y esta causal de nulidad. Entonces, ¿qué es lo que llama la atención? Que frente a un problema real, lo que se plantea es la sanción máxima. La sanción máxima, que es anular una elección. Ahora, hay que recordarle al auditorio, la Constitución ya tiene tres causales de nulidad. Una tiene que ver con la compra de espacios en radio y televisión. La segunda tiene que ver con rebasar los límites de los topes de gasto de campaña. Y la tercera, curiosamente, tiene que ver con el uso de recursos públicos o financiamiento ilícito de las campañas. Estas, cualquiera de estas tres, si tiene un efecto determinante, puede usarse para anular una elección. Ahora, desde que existen estas causales, yo no conozco una elección relevante que se haya anulado por exceso de gasto de campaña o por uso de recursos ilícitos. Y tengo la sospecha de que esto ocurre más seguido de lo que las autoridades electorales reconocen. Bueno, en este contexto se añade la cuarta causal, que sería injerencia extranjera, que está definida de manera muy ambigua, muy vaga, diría, porque se menciona la intención de gobiernos, organizaciones o individuos extranjeros que hagan esfuerzos con la intención de alterar los resultados. Entonces, no, aquí hay un problema, frente a un problema real, se presenta el remedio máximo, ¿no? La solución nuclear, que es invalidar todos y cada uno de los votos de los ciudadanos. Y es peligroso, de nuevo, por el contexto en el que estamos, en el que el Tribunal Electoral, el Congreso, las autoridades electorales, en gran medida puede decirse que están capturadas por el partido en el gobierno. Pues que en este contexto Morena proponga esto, de nuevo, esta reforma no tiene el consenso de la oposición. Digamos, si este es un problema real, debería buscarse un remedio que tuviera el consenso de todos los partidos o de la mayoría de los partidos. Pero esta es una reforma defensiva de Morena, una especie como de proteccionismo electoral de Morena, en el cual abre la posibilidad de, si Morena pierde una elección, pues podría tratar de alegar injerencia extranjera para anularla, ¿no? Entonces, de nuevo, ¿esto cómo se puede medir objetivamente este tipo de cosas? La verdad es que no. Yo lo he dicho, el tribunal que no vio ninguna causa de sospecha, el tribunal que no vio ninguna causa de sospecha en la elección judicial, no vio a los acordeones, no les parecieron que tuvieron ningún impacto, ese tribunal es el que ahora va a decidir si alguna posible acción del extranjero tiene un impacto determinante en las elecciones. Entonces, es un fraseo muy peligroso. Falta la ley secundaria. Ahora, la ley secundaria de este tema, pues eso, primero se tenía que aprobar la reforma constitucional antes de lo secundario, pero esto ya va a estar en la Constitución, falta que se publique en el Diario Oficial, y le abre una puerta de discrecionalidad muy peligrosa a un tribunal electoral que no genera confianza.
11: Pues ese es parte del asunto. Veremos, claro, primero está la reforma constitucional y viene la reglamentaria. Había un proyecto que se retiró, ¿cierto?
12: Así es, y se retiró porque de nuevo traían tanta prisa. Uno, no se puede aprobar una reforma secundaria que tiene que ver con una reforma constitucional que no se ha publicado. Primero se reforma lo constitucional y días después puedes ya reformar lo legal. Pues el diputado Monreal mandó sus dos reformas y estuvieron a punto de aprobar las dos. Entonces tuvieron que retirar el dictamen de ley secundaria pues para seguir el debido proceso, ¿no? Y de nuevo, ahora, sí es cierto que preocupa, en este proyecto de ley secundaria se habla de estas diferentes intervenciones, que son, pueden ser presiones políticas, económicas, diplomáticas o mediáticas. Entonces, de nuevo, estas cosas seguro que ocurren. El propio gobierno mexicano ha hecho pronunciamientos sobre elecciones de otros países, en América Latina, en Estados Unidos. Estas cosas ocurren en el parte natural de la deliberación democrática, digamos, pero el posible impacto pues lo dependen las autoridades electorales de última instancia. ¿Dónde? Es más, lo pondría yo al revés, incluso, una forma de saber qué peligroso es esto. Ahora la presidenta Sheinbaum se siente atacada por el gobierno de Estados Unidos, etcétera. Ahora, imaginemos lo contrario. Imaginemos que fuera el gobierno de Estados Unidos o el presidente Trump quien estuviera apoyando al gobierno de la presidenta Sheinbaum. Este ejemplo, por ejemplo, lo vimos en Hungría hace dos meses. Pues eso generaría preocupación en los partidos de oposición, ¿no? Que un gobierno extranjero estuviera abiertamente apoyando a un gobierno en turno. Entonces, claro, este tema está ahí. Pero ¿qué preocupa? Digamos, frente a este problema real, también México tiene sus propios problemas.
11: Pero fíjate,
12: si en México tenemos problemas de
11: todo tipo. Déjame te interrumpo aquí, Javier, un segundito. Perdón que te interrumpo, porque te estoy escuchando sobre esta frase y acaba de decir la presidenta hace un instante en su conferencia matutina algo que te puede ser útil para tu propio análisis. Déjame recuperar esto porque está planteando Sheinbaum que ella no cree que sea Donald Trump. Ella pone aquí un punto de separación para decir, que es muy importante, no se lo estoy diciendo a Trump, no creo que sea Trump, creo que es que son sectores de la ultraderecha estadounidense que con la derecha mexicana, etcétera, etcétera, etcétera, así lo dijo.
1: De hecho, les confieso que yo no creo que sea el presidente Trump quien ha encabezado esta ofensiva en distintos temas, no lo creo. ¿Qué hemos hecho? Nosotros lo que queremos es una buena relación con el gobierno de Estados Unidos y con con todas sus áreas. Vino recientemente el secretario de Seguridad, Roberto, el secretario de Relaciones Exteriores, está en contacto permanente tanto con personas de la Casa Blanca como con el Departamento de Estado de Estados Unidos. El Gabinete de Seguridad tiene mucha relación con sus contrapartes, por ejemplo, la defensa, la marina, tienen su contraparte en el Comando Norte, tienen mucha comunicación, de hecho hay una reunión programada pronto, el secretario de Marina va a una reunión esta misma semana a Estados Unidos con la Marina y la Guardia Costera, si mal no me equivoco, es decir, hay mucha comunicación. Como lo dije ayer, yo creo que son sectores pues de la ultraderecha de Estados Unidos, que quieren que no haya buena relación, que haya mala relación con México, que no están de acuerdo con el gobierno que encabezamos, por razones ideológicas principalmente, y que no quieren que haya una buena relación. Y se juntan, pues, con los de la ultraderecha en México, que antes querían pasar como de centro, luego medio de derecha, y ahora ya de plano se fueron a la extrema derecha. Que como lo he dicho, la derecha, a diferencia de un gobierno humanista, pues son muy autoritarios, no están de acuerdo en políticas que ayuden a los que menos tienen.
11: Bueno, es lo que dice Sheinbaum esta mañana. Parece que te estaba escuchando Javier Aparicio. Contestó o dijo algo que hila con lo que tú estás planteando acerca del gobierno de Sheinbaum respecto al gobierno de los Estados Unidos. Pues este mensaje no creo que sea Donald Trump. Es la ultraderecha de allá con la que ya se convirtió en ultraderecha de acá. Básicamente es el mensaje. Javier Aparicio, ¿cómo lo hilas a lo que estás diciendo?
12: No, de nuevo, a ver, sí me preocupa Que dos problemas reales, digamos, el intervencionismo de Donald Trump, creo que está ampliamente documentado, y del otro lado, los problemas, digamos, Morena tiene que poner su casa en orden, porque también este gobierno es muy averso a la rendición de cuentas. Nos convoca a envolvernos en la bandera y en vez de limpiar nuestras instituciones, de tener procesos judiciales, a ver, este gobierno llegó al poder prometiendo acabar con la corrupción, y ahora lo que nos están pidiendo en el Zócalo es envolvernos en la bandera, no, cerrar filas,
11: no fue el Zócalo,
12: y no permitir que desde afuera se opine.
11: Fue en el...
12: Cuando por años pasados se ensalzó, la Fiscalía de Estados Unidos fueron ensalzadas cuando procedieron contra García Luna. Entonces, de nuevo, a mí sí me preocupa que de aquí en adelante, claramente ya estamos en una discusión de campaña, digamos, en Estados Unidos hay el calendario electoral, está en marcha, pero la presidenta también ayer lo arrancó, y si nuestra campaña se va a tratar de la oposición acusando a todo el gobierno de Morena de narcogobierno y Morena acusando a toda la oposición de traidores a la patria, intervencionistas, pues bueno, nos va a faltar ahí el matiz, porque en algún lado tiene que estar la verdad, ¿no? Pues si Morena tiene crecientes problemas de corrupción o de vínculos de sus políticos, de políticos emanados de Morena, con el crimen organizado, pues harían bien en ir limpiando la casa. Una parte ya la han hecho, el gobierno mexicano ya ha enviado a ciudadanos mexicanos a Estados Unidos para que sean procesados, algunos con extradición, algunos sin ella, ¿no? Entonces, ahora yo lo que me preocupa es esta cerrazón y que la cerrazón se manifieste incluso de manera legislativa. De nuevo, tenemos un tribunal que no me parece confiable, ¿no? Al tribunal, de hecho, en esta reforma se le amplió el mandato por tercera vez, se le amplía el mandato a los magistrados electorales hasta 2028, y ese tribunal es el que va a decidir si las intervenciones extranjeras, las posibles o eventuales intervenciones del extranjero, permiten invalidar o no una elección, las elecciones locales, la elección intermedia, la elección del 2030. Digamos, se le están dando herramientas peligrosas y delicadas a autoridades que no tienen, que no generan confianza, que no tienen el consenso de los partidos políticos.
11: Ni más ni menos, en eso estamos, Javier Aparicio. Estamos justamente en esta subida de tono, no digámoslo así, pero claramente los ejes discursivos de la oposición pues son acusar directamente al gobierno de México de narcogobierno, de narcopolíticos, de narcogobierno directamente, y de revire, como dices, el gobierno de traición a la patria y de promover la injerencia extranjera. Estamos en esto, y aquí un ingrediente no menor. Que el panismo fue por los expresidentes, por Vicente Fox y por Felipe Calderón, cada quien tendrá sus opiniones al respecto, pero fueron por sus fichas mayores para entrar en una confrontación más directa, y la presidenta de México decidió en este acto, en el Monumento a la Revolución, encabezar esta acción proselitista, al final de cuentas, una presidenta de la República que ha decidido, pues, digo, lo hace todas las mañanas, pero en este caso, de esta manera, mucho más frontal, mucho más directa, en una acción proselitista para señalar a la oposición de abrir la puerta a promover la inversión, la injerencia, ya quisiéramos la inversión, la injerencia extranjera. La inversión extranjera es la que quiere el gobierno que llegue, que tampoco estamos ajenos a esa discusión, pero el gobierno mexicano, a través de la presidenta, está dando este paso para ya mucho más formalmente y frontalmente, pues asumir acciones proselitistas en esta, pues, batalla político-electoral. Eso también hay que discutirlo.
12: No, por supuesto, porque digamos que la presidenta haga un mitin más un domingo, bueno, pues a eso le gusta hacer este gobierno, pero ahí en el mitin estaba el presidente de la Suprema Corte y la ministra Lenia Batres. Entonces, oye, esas son las instituciones en las que se nos pide confiar.
11: ¿Qué hacían ahí? ¿Qué hacía ahí el presidente de la Corte mexicana? ¿Qué hacía el presidente de la Suprema Corte de Justicia?
12: Apoyo, bueno, dicen por ahí la leyenda, ¿no? Si tú quieres ser, para que la primera requisito de un juez para ser confiable es que por lo menos lo parezca, ¿no? Que parezca autónomo. ¿Qué están haciendo ahí aplaudiendo? Van a decir que es domingo y demás. Bueno, pero junto, ahí estaban en las primeras filas los ministros de la Corte, la presidenta de Morena, y junto con Citlali. Entonces, de nuevo.
11: Bueno, Citlali sí, porque pues Citlali está de Morena.
12: Bueno, Citlali, bueno, sí, pues digamos era una reunión partidista. Sí, no, porque estaban haciendo ahí los gobernantes.
11: Pero detengamos aquí. Sí y no, porque al final de cuentas, ¿qué es la presidenta de México? ¿O qué debería ser la presidenta de México? Pues una presidenta que gobierna teóricamente para todo mundo. Técnicamente, pues, ¿qué hace ahí la presidenta de un partido y no los presidentes de los otros partidos?
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11: Bastante en cuestionamiento lo esencial que tocas de decir, la teórica autonomía y división de poderes que harían de México una democracia, porque una condición básica para la democracia es la división de poderes. Entonces, si no era un acto republicano, que no lo era, ¿qué hacía ahí el presidente de la Corte? ¿Y qué hace ahí la presidenta de Morena, alguien de Morena, cuando, pues, al final de cuentas, era la presidenta de la República la que estaba ahí?
12: Claro, hay algo más, un detalle más. La presidenta insiste en el asunto de que no hay prueba. Y entonces digo, ¿por qué la presidenta hace pronunciamientos como si ella fuera la fiscal general de la República?
11: Bueno.
12: Le está dando ahí una carta blanca. Es que aquí no hay pruebas. Pues si no hay pruebas, ¿por qué pidieron licencia? Si no hay pruebas, ¿por qué algunos de los sinaloenses ya se entregaron en Estados Unidos? Algunas pruebas ya migraron. Pero bueno, en todo caso, eso le tocaría anunciarlo a la fiscalía. Empezar procedimientos con las leyes mexicanas y que se nos vaya informando qué es lo que está sucediendo. Pero la presidenta ya le está dando una especie de... Ahí ves, es creciente. Morena da señales de no se nos puede acusar porque si se nos quiere acusar desde afuera, es intervencionismo. Entonces, de nuevo, yo lo sumo con esta historia, a Morena no le gusta rendir cuentas y se está protegiendo ante la posibilidad de perder elecciones.
11: Se está protegiendo ante la posibilidad de perder elecciones. Ahí me detengo para cerrar, Javier Aparicio, porque tu análisis respecto a las tres reformas, ¿no? Son tres reformas las que se han aprobado en estos últimos días. Por cierto, que nos está escuchando el doctor Jorge Alcocer, saludos al doctor Alcocer, que nos dice que hoy lunes, en la comisión permanente harán el recuento de los votos de legislaturas locales y declaratorias de dos reformas constitucionales, la judicial para posponer a 2028 la elección de jueces y magistrados y la de nulidad de elecciones por injerencia extranjera, que se prevé que hoy mismo sean promulgadas y publicadas en el Diario Oficial de la Federación para que mañana mismo entren en vigor. Con esta prisa a la que se vean obligados, porque si no es ahora, pues ya pierden la posibilidad de que impacten la siguiente elección.
12: No, sin duda. Y lo decía hace rato. Digamos, con estas nuevas reformas, por ejemplo, si Morena percibe que algún candidato opositor luce competitivo o peligroso, tranquilamente lo puede acusar de vínculos sospechosos con el crimen organizado y cargarle el bulto al INE. Que el INE nos diga si este candidato es confiable o no. Y en el peor de los casos, si pierde alguna elección que valore, pues podría presionar al Tribunal Electoral para que anule la elección. Ahora, de nuevo, esto ha ocurrido en otros países. El año pasado se anuló una elección presidencial en Rumania. Lo menciona la iniciativa de Monreal, pues se anuló la primera ronda de una elección presidencial. Pero de nuevo, para que estos fallos sean confiables, tienen que emanar de autoridades autónomas e independientes, y no las tenemos.
11: Pues ahí está todo esto. Seguiremos hablando, Javier Aparicio. Te aprecio muchísimo que nos hayas tomado la comunicación para escuchar tu revisión y tu análisis de estas modificaciones legales y del análisis político en su punto de lo que está pasando hoy en México. Gracias, Javier, por estar aquí y hasta la próxima.
12: Dígame. Buenos días.
11: Buenos días.

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1: Buen día, Carmen, Héctor San Martín de la Ciudad de México. Sobre el discurso de la presidenta, me parece absolutamente necesario en un momento en el que Estados Unidos, Donald Trump, puede decidir o piensa que puede decidir cosas tan pequeñas como traer a Italia al Mundial y tan grandes como ir a Venezuela, llevarse al presidente y pintarlo como el 51 estado de Estados Unidos. Yo, después de ver las acciones del FBI, que también fueron comentadas y criticadas en tu programa, las acciones de la CIA con Maru Campos, la pues muy probable culpabilidad de Rocha, al menos por omisión, y la intervención de Estados Unidos en ello, repito, el discurso y la posición tiene que ser clara y contundente, lo fue y tiene que mantenerse. Gracias.
2: Carmen, buen día. En México, los mexicanos debemos exigir legalidad, seguridad con resultados y gobiernos que sirvan a los ciudadanos, no a los criminales. Debemos decir no a los intereses de los narcopolíticos y sus falsas narrativas matutinas. En nuestra patria deben prevalecer la verdad, la justicia y la paz, estando todos estos siempre por encima de cualquiera y de cualquier partido o pacto criminal. Guillermo Ramírez, Monterrey, Nuevo León.
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3: Gracias al público que está aquí en nuestro buzón de voz. Y bueno, pues ayer fue el Día Mundial Sin Tabaco, esta conmemoración internacional que se da cada 31 de mayo, que fue promovida y es promovida por la Organización Mundial de la Salud. Desde 1987, bueno, pues con la idea de concientizarnos como mundo, como ciudadanos del mundo, de lo que significa precisamente el tabaquismo y el consumo de tabaco y de cigarros y vapeadores y demás cuestiones que están involucradas con el tema del tabaco. Día Mundial Sin Tabaco ayer. Y la reina Leticia ayer en España emitió un mensaje que tiene que ver con el tema. Escúchela.
4: No sé si existe una sola persona que no sepa que fumar mata. Fumar mata. Está impreso en las cajetillas de los cigarrillos convencionales y las cifras son conocidas. 7 millones de personas mueren al año en el mundo por el tabaco y más de 1,5 millones que no fuman mueren por inhalar humo ajeno. ¿Cuál es entonces la novedad en este Día Mundial Sin Tabaco según la OMS? Bueno, pues la novedad, o no tanto, es el debate que existe sobre la posible regulación en el consumo de los productos derivados del tabaco. Vapeadores, cigarrillos electrónicos, bolsitas de nicotina, shishas, puff...

alcohol, piridina, trisulfuro de dimetilo, acetoína, cromo, plomo, metilglioxal y también nicotina, entre otras sustancias que contienen los cigarrillos electrónicos y vapeadores, productos nuevos de los que aún no se conocen sus efectos sobre la salud a largo plazo. A nadie se le escapa que estos productos de tabaco calentado no son inocuos y la propia industria lo admite sin problema, y que la población más vulnerable, menores de edad y jóvenes, tienen una percepción del riesgo menor. De hecho, lo que explica este año la OMS es que estos productos están diseñados para atrapar a los más jóvenes. Hace tiempo además que muchos países, y esto es público, están revisando los marcos regulatorios sobre estos nuevos desarrollos de mercado que, reconocido por todos los actores, no tienen un umbral de consumo seguro. Dicho esto, aquí va una gran certeza indiscutida en medio de este debate complejo sobre cuáles deben ser los consensos que permitan tomar decisiones en políticas de salud pública sobre estos productos del tabaco. Invertir en prevención siempre será beneficioso no solo en términos puramente económicos, sobre todo en lo relativo a la salud. Y uno de los ejes principales de la prevención es la acción en salud. La educación en salud pasa por perder el miedo y aprender, acceder a conocimiento, hacer las mejores preguntas a nuestros profesionales de la salud. La educación en salud significa que conviene intuir por qué tenemos determinados síntomas y hacernos responsables de escuchar a nuestro cuerpo antes de que chille. La educación en salud pasa por atender y comprender cómo funcionan nuestro cuerpo y nuestra mente y cuáles son los determinantes de la salud. Así que, en este Día Mundial sin Tabaco, una pregunta interesante que podríamos hacernos es que, si ya sabemos las consecuencias que tiene fumar tabaco de combustión, ¿para qué y por qué queremos inhalar las sustancias que contienen los vapeadores y otros productos del tabaco calentado? Si la respuesta pasa por la adicción a la nicotina, porque estoy enganchado, bueno, pues para eso está la ayuda en deshabituación tabáquica que ya existe. Si la respuesta es por una moda, no debería imponerse a la salud, porque la moda pasa y la mala salud te acompaña mucho tiempo y a veces es irreversible. Gracias.

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0: Continuamos. 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

0: Bueno, en el recuento de lo que ha ocurrido este fin de semana, Aline González con más detalles. Buenos días.
1: Fox y Calderón respaldan a María Eugenia Campos. El final del régimen inicia en Chihuahua, dice la gobernadora. María Eugenia Campos Galván, mandataria estatal de Chihuahua, dijo que Morena realizó un mal gobierno, poder para, según ella, entregárselo al crimen organizado. En un evento planeado por el PAN en Chihuahua y respaldada por los expresidentes Vicente Fox y Felipe Calderón, Campos dijo que anteriormente había gobernantes que se conducían con el crimen organizado, pero actualmente señaló, Morena ha creado un sistema en el cual el narco no solamente es un aliado, sino que es quien toma las decisiones.
2: Porque Morena no solamente ha hecho un mal gobierno, Morena ha construido ya un totalitarismo para ostentar todo el poder, concentrarlo y luego entregar ese poder al crimen organizado. Más allá de las omisiones para los mexicanos, lo que han construido en estos años es un absoluto narcogobierno.
1: En su oportunidad, Felipe Calderón defendió la decisión de iniciar la guerra contra el narco. Sin mencionar a Genaro García Luna, su exsecretario de Seguridad, sentenciado a 38 años de prisión en Estados Unidos por sus vínculos con el narcotráfico, el expresidente dijo que no existen soluciones rápidas ni recetas mágicas en materia de seguridad. Fox 2027, la sociedad no le dé el voto mayoritario a ninguna fuerza política en el Congreso de la Unión.
3: Paso más importante que quiero dejar aquí con ustedes es que en el 2027 logremos un mínimo de que nadie tenga mayoría en el Congreso Federal e inclusive en los estatales.

Gracias, Alín González, con esta información. Y bueno, pues es lo que están dominando la discusión este momento de la mañana, esta serie de declaraciones de los expresidentes de México y de la presidenta. Fue un fin de semana con carga presidencial en términos de los cruces y señalamientos que se hicieron mutuamente domingo, sábado y domingo, como pudimos apreciar en el Monumento a la Revolución, Sheinbaum, y en Chihuahua, Fox y Calderón y la gobernadora. En Colombia estamos siguiendo de cerca los resultados de este fin de semana. El candidato de ultraderecha, Abelardo de la Espriella, del Movimiento Defensores de la Patria, y el izquierdista Iván Cepeda, del Pacto Histórico, disputarán en segunda vuelta la presidencia de Colombia el 21 de junio, al ser los más votados en la primera ronda celebrada ayer. Con ya prácticamente todas las mesas contabilizadas, de la Espriella, pues tuvo más de 10 millones de votos, con 43.74 de los resultados. El candidato de izquierda, Cepeda, quedó en segundo sitio con 9.5 millones de votos, el 40.90% para Cepeda, el 43.74% para Espriella. Van a la segunda vuelta el próximo 21 de junio. Veremos qué deciden las y los colombianos.

0: Chivas rumbo al Mundial de Fútbol, Canadá, México, Estados Unidos. ¿Cuántos días nos faltan? 10 días, nos faltan 10 días. En la cuenta regresiva nos faltan 10 días para que empiece el Mundial de Fútbol. Y tenemos una pieza de Eric Casas con estos espléndidos relatos de oro que nos ha compartido en todas estas semanas previas al Mundial de Fútbol.
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3: Quedar fuera de un mundial por una lesión es una cosa, pero perder el lugar a raíz de una torpeza es otra cosa muy diferente. Un día antes del debut de Brasil en el Mundial de Corea y Japón 2002, frente a Turquía en el estadio de Ulsan, el equipo de Luis Felipe Scolari reconoció el terreno de juego coreano. Entre bromas, Emerson se puso los guantes de portero y con cuestionable técnica y estilo intentó contener los fortísimos remates de Rivaldo, entonces gran figura del Barcelona de España. En uno de sus lances, el mediocampista brasileño cayó mal y se luxó el hombro derecho. Como este tipo de dislocaciones tarda en sanar al menos 4 semanas, Emerson, quien era titular y pieza indiscutible en el esquema de Felipao, al grado de estar considerado para portar el gafete, fue enviado de regreso a casa y su lugar fue ocupado por Ricardinho, centrocampista del Corinthians. A pesar de su ausencia, Brasil se coronó campeón mundial por 5ª ocasión en su historia y sin grandes sufrimientos.
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4: Hola, Carmen. En relación al reto que envió Claudia Sheinbaum a los Estados Unidos este fin de semana, pues la suerte está echada. Sheinbaum ha gritado a los 4 vientos la decisión de AMLO de defender a los miembros de este narcorrégimen a como dé lugar. No importa si esto pondrá de rodillas a México y a sus ciudadanos ante una potencia. La asimetría económica y militar no deja lugar a dudas, aunque la presidenta con A se envuelve en la bandera nacional. La arrogancia de AMLO, de su vocera y de su banda se cobrará en hambre y miseria de nuestro país. El PRI y el PAN no son la solución. De hecho, han sido parte del problema. Y Movimiento Ciudadano, con sus políticos fosfo-fosfo, al estilo de su gobernador regio, mucho menos. Es la juventud informada y crítica que deberá buscar una nueva vía. Los militares honestos, que no tengo duda de que los hay, deberán apoyar el nuevo rumbo. Estemos pendientes. Mi nombre es Octavio Blasio, Cuernavaca, Morelos.
5: Ana, Ciudad de México. Caray, qué enorme oportunidad contra de la narcopolítica por parte de Sheinbaum, totalmente desaprovechada. ¿A quién, me pregunto, a quién estarán defendiendo? La realidad es que urge una alternancia, urge regresar a la democracia, pero una democracia pues, que nos permitió la alternancia en un momento, pero que la verdad ha existido pocas veces en la historia del país. Por el otro lado, la verdad es que también qué terrible es ver al PAN, que no sé si no entiende que necesita obviamente convencer a la mayoría del país para ganar de su calidad moral, de su competencia. Y no sé cómo pretende conseguirlo trayendo a la plataforma, a la vista, a un Vicente Fox que nos falló en términos de combate a la corrupción de una manera brutal. O por el otro lado, pues insistir en la guerra contra el narcotráfico, que pues la verdad es que no tiene buenas cuentas y no ha tenido buenos resultados. Y todo esto en un contexto de una negociación de un tratado de libre comercio. Creo que al final, en manos de todos, el último de los intereses es el bienestar de México. Qué difícil, la verdad es que qué difícil. Saludos, Ciudad de México.
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0: Edmundo Jacobo Molina. Buenos días, Edmundo. Bienvenido. ¿Cómo estás?
1: Muy bien. Muy buenos días.
0: Buenos días. Le contamos al público que amablemente está viendo y oyendo este programa en Aristegui Noticias y escuchándolo en la radio en México con Radio Centro. Pues estábamos comentando, pues, de lo que se tiene que comentar esta mañana. No hay otro tema.
1: No hay otro tema
0: más que el mensaje de la presidenta en el Monumento a la Revolución. No hay otro tema más que el PAN con Vicente Fox y Calderón y la gobernadora. Todo esto que está sucediendo, no hay otro tema más que en este momento analizar las tres reformas que se lanzaron la semana pasada y que se van a terminar de aprobar en este momento con los congresos de los estados que votan con una velocidad impresionante, ¿no? No hay otro tema esta mañana.
1: No, no hay otro tema. Y mira, lo decíamos ahorita fuera del aire.
0: Unos
1: ya estamos
0: traidores.
1: En campaña.
0: Ah, no, absolutamente.
1: Estamos en campaña.
0: Estamos en campaña y la presidenta encabeza esa campaña y el PAN invitó a los expresidentes a hacer lo propio.
1: Así es, y ya estaban de por sí, ya se habían detonado todas las campañas por los defensores de la Cuarta Transformación, por un lado, el PAN anunciaba un procedimiento similar por el otro, pero ahora se detonó todo el proceso. Y creo que están las piezas que habíamos especulado al torno de ellas. Ahora sí ya no hay que especular. Están sobre la mesa con toda claridad, ¿no? El discurso de la presidenta ayer tiene muchos, muchos aristas que analizar. Tal vez una de las primeras que yo me tendría en ella es un discurso al interior de su propia organización. Y esa frase de, ya, si vienen ahora por estos, ¿cuándo vendrán por los otros? Más o menos en esos términos, diciendo, no voy a soltar ninguna de las fichas porque se me desmadeja el entramado, el hilado de la gobernabilidad política en el país. Entonces, tranquilos muchachos, nos vamos a cuidar entre todos, porque no vamos a permitir que alguien desde afuera venga a querer poner orden o señalarnos, porque allí están todos imbricados, es lo que quiere decir. O sea, yo creo que cierra el discurso, es un discurso de blindaje a los personajes de la 4T. Yo creo que ahí hay una arista importante que no podemos perder de vista. Por otro lado, también hay un discurso a los más radicales de la 4T con todo este discurso de la soberanía nacional.
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1: Sí, hoy en,
0: hoy
1: la mañana
0: le puse matiza
1: un poco y dice, no creo que sea él, está ocupado de
0: Trump,
1: otras cosas.
0: ¿Cómo cree que va a ser Trump de ninguna manera? Es la ultraderecha.
1: No, es la ultraderecha. No es él.
0: No.
1: Pero es muy claro también ese otro discurso de envolverse en la soberanía nacional, el nacionalismo, la defensa y la 4T como la cabeza de este proyecto de soberanía nacional. Luego hay otras cosas muy, muy simbólicas. La presencia de 6 ministros de la Corte, 6 de los 9, en primera fila.
0: ¿Qué hacían ahí los ministros de la Corte?
1: Es un acto político, ¿no es? Bueno, todavía cuando se trata de actos de ceremonia republicana donde tienen que estar los tres poderes, se entiende. Pero este es un acto claramente político de celebrar 2 años de la jornada electoral en la cual fue electa Claudia Sheinbaum Pardo como presidenta de la República. Es un acto político. No estamos hablando de un informe de Estado, no estamos hablando de la conmemoración de una fecha nacional, estamos hablando, de un evento estrictamente política de cerrar filas de la 4T y arropar a la presidencia de la República y que esta además, por otro lado, arrope a los que pudieran ser señalados. ¿Y qué hace ahí la Corte? 6 de los 9 ministros ahí, empezando por el presidente de la misma y siguiendo por quien lo va a suceder, la ministra Lenia Batres. Es decir, esto deja la imagen clarísima de lo que hemos insistido, de cómo se desdibujó, se perdió la autoridad del Poder Judicial y el equilibrio de poderes en el país. Y nos recuerda viejas imágenes del priismo en su peor momento, por decirlo de alguna manera, en código democrático. Entonces, hay muchas aristas de esto. Y además, el antecedente. Días previos se había aprobado tres reformas electorales ya, Y como tú bien decías hace un momento, justo en el tiempo para ser publicadas y aplicables las consecuencias para las elecciones del próximo año, el 6 de junio del próximo año. Es decir, no es casual. El tema que metió de contrabando Ricardo Monreal en el periodo extraordinario, porque no estaba previsto para eso. El periodo extraordinario sobre todo se convocó para cambiar la fecha de las elecciones del Poder Judicial del 27 al 28. Y se incorporaron dos iniciativas nuevas. Una para blindar, digámoslo así, las candidaturas contra cualquier intromisión del crimen organizado en la designación de las mismas. Y la otra para blindar los procesos electorales ante cualquier injerencia extranjera. Esta segunda la metió Ricardo Monreal. Venía una reforma constitucional y la reforma legal correspondiente. Esta última la retira Monreal y queda solamente el texto constitucional. Es terrible. No es la primera vez que pasa esto en materia electoral, por cierto.
0: ¿Por qué es terrible?
1: Por lo siguiente, porque el texto constitucional siempre es un texto que define los principios fundamentales de la norma que se quiere aplicar. Sin embargo, en donde se define el alcance de la misma y el procedimiento para la aplicación de la misma es en la ley. Entonces, tú haces una reforma constitucional, no le aplicas la legal para delimitar el alcance y entonces dejas abierta la norma, como bien lo dijo Olga Sánchez Cordero en el debate de la Cámara. Te voy a poner un ejemplo de cosas que lamentablemente han pasado en esos términos. El 134 constitucional.
0: Tenemos ese byte de Olga Sánchez Cordero que lo hemos aquí recuperado. A ver si está Olga Sánchez Cordero bien, hablando de que es una norma muy abierta y que ya sabe que cualquier cosa se puede meter ahí.
1: Claro, porque el juzgador, el tribunal en este caso, va a hacer la interpretación directamente de la Constitución sin que medie en su interpretación y en su aplicación ninguna norma legal. Es lo que le pasó al 134 constitucional, párrafos séptimo y octavo, que se refieren a que no debe haber injerencia de funcionarios públicos en los procesos electorales y la otra que no debe usarse recursos públicos para procesos electorales.
0: Esto es lo que decía la ministra en retiro y legisladora actual de Morena, Olga Sánchez Cordero.
3: Yo estimo que estamos frente a una norma abierta y esa norma abierta no establece con precisión su contenido y alcance. Y como juzgadora puedo decirles que se puede rellenar con cualquier cantidad de supuestos normativos. Yo voy a votar en abstención porque atenta contra el principio de certeza. Gracias.
0: Esto digo en comisiones, luego se modificó la iniciativa de Monreal poniéndole que se tenía que acreditar, ¿no? La intervención extranjera, pero no hay reglamentación todavía.
1: No, es lo que te ponía el ejemplo del 134.
0: ¿Y quién va a acreditar y de qué manera?
1: Siempre se aprobó solamente la reforma constitucional, entonces cuando se encontraban sanciones intromisión de funcionarios o recursos públicos en procesos electorales, no había la norma secundaria que nunca se aprobó para hacer una aplicación estricta del mandato constitucional. Entonces, esto llevaba a que pues muchas de las sanciones que el INE quiso aplicar a funcionarios públicos por el uso de los recursos, pues fueran impracticables, inaplicables, porque la Constitución dice que será sancionado por el superior jerárquico. Entonces, cuando interviene el presidente de la República, ¿quién es su superior jerárquico? Se trataba de un gobernador, es el Congreso del Estado. Si el gobernador mayoritariamente tiene la bancada a su favor, entonces la norma se vuelve inaplicable. Como esto, hay esta serie de deficiencias. Podría pasar exactamente lo mismo en este caso. Es decir, queda el texto constitucional, no hay una norma reglamentaria, entonces dejas prácticamente manga ancha al Tribunal Electoral para hacer la interpretación de una norma, como bien dice la diputada Olga Sánchez Cordero, abierta, que puede tener muchas lecturas y se puede ajustar a los momentos, a las presiones que el tribunal reciba, y pues podría anular, que es la máxima castigo a un proceso electoral, anular una elección cuando el resultado no sea el conveniente o el esperado por el grupo mayoritario. Entonces, tenemos un entramado, Carmen, O sea, ahí está sobre la mesa, no hay que especular mucho. Vas haciendo un conjunto de normas. Yo en mi artículo de hoy en El Financiero digo, esta es la culminación de un proceso, estas tres reformas electorales, que no eran, por cierto, que no tienen el alcance de lo que quería López Obrador, era mucho más ambiciosa la reforma original, pero sí tiene elementos suficientemente graves como para que el control sobre el Tribunal Electoral de parte de 4T pueda llevar a anular una elección. Eso es lo grave del asunto. Pero tienes además una 4T que cierra filas en torno a un discurso de soberanía, y la presidenta de la República arropa a los posibles, a los implicados unos, y a la secuela de otros implicados que podrían venir en otras denuncias de parte de Estados Unidos, y les dice, señores, todos a una, señores, como Fuente Ovejuna, si queremos recordar. Y cierra filas en ese sentido y empieza a construir las némesis, que esto es muy típico del discurso polarizante de los gobiernos populistas. López Obrador lo usó mucho. La némesis, el extranjero. Ahorita no le puso nombre de Trump, pero sí se refirió a Estados Unidos. Y la otra némesis interna. Chihuahua, el PAN, Fox, Calderón. O sea, se están construyendo las némesis de lo que va a ser seguramente el tono de la campaña hacia el 27.
0: Bueno, ayer empezó ya más formalmente la campaña, ¿no? Con la presidenta encabezando el acto proselitista y con los expresidentes a su vez, ¿no? O sea, ya empezó la campaña, ya empezó.
1: Y va a ser una...
0: El tono es ese, ¿no? Ustedes son traidores a la patria y buscan la injerencia extranjera, y ustedes son los narcopolíticos.
1: Exactamente, y ahí está, ustedes aquí adentro, como los conservadores del siglo XIX, están llamando a los extranjeros, y los extranjeros están queriéndose meter. Entonces, está acercando el discurso de hacer complicidades entre unos y otros. Está construyendo el enemigo. Y las elecciones del 27 van a ser mucho más que intermedias.
0: Sí.
1: Van a ser cuasi presidenciales.
0: Tremendo, tremendo, tremendo.
1: Y se está construyendo, te fijas, toda la narrativa en eso y el andamiaje legal con las reformas correspondientes que se acaban de aprobar.
0: Ni más ni menos. Y bueno, déjame ir al corte, nos seguiremos hablando del tema, por supuesto, pero pues ahí está ya definidos los ejes principales de cómo va a ser de aquí a la elección, todo esto, sin duda, ¿no? Así que bueno, pues Edmundo Jacobo, seguiremos hablando como siempre, gracias por estar aquí.
1: Muchísimas gracias a ti, Carmen, buenas
0: semanas. Gracias por estar aquí, y nos vamos a la pausa con este fragmento de lo que dijo la presidenta, se nos va el tiempo ahorita, pero la presidenta se refirió a las elecciones en Colombia, hablando de injerencia extranjera, pues yo no sé si le toca a la presidenta de México decir que tiene razón el presidente Petro de que el conteo no fue limpio. ¿Cómo ves? Eso acaba de decir. Digo, ni tú ni yo sabemos qué está pasando en Colombia directamente, porque estamos observando a lo lejos una disputa tremenda. Hubo ayer elecciones presidenciales y quedó arriba pues la candidatura de la derecha, en segundo lugar Iván Cepeda de la izquierda, pero van a segunda vuelta. Van a segunda vuelta, etcétera. Pero aquí hay una discusión interna respecto a si fueron limpios o no los conteos. Ahora mismo están en ese tema. La presidenta de México dice lo siguiente, déjame aprovechar el viaje. Dice lo siguiente, hablando de que es importante subrayar lo que dice Petro. Y hace eco, Sheinbaum, de lo que dice Petro, de que no fue... A ver, ¿le toca en este instante a la presidenta mexicana lanzar esto? Ahí me dice usted qué piensa. Va.
4: Tiene que privar siempre la voluntad del pueblo en cualquier elección. Y es importante lo que está diciendo el presidente Petro, de que hubo, que no fue un conteo limpio. Entonces es importante escucharlo, analizarlo. Y respetar siempre la voluntad popular. Entonces, nosotros, como siempre, vamos a mantenernos escuchando, y obviamente, pues, hay una afinidad a las propuestas y lo que representa el partido del presidente Petro y a Iván Cepeda. Hay que tener respeto por la decisión del pueblo colombiano, pero es importante que se llegue hasta lo último en esta denuncia que se está haciendo de un posible fraude.
0: De un posible
5: fraude. Ahora, presidenta.
0: ¿Qué tal? Pues así están las cosas. Volvemos. Gracias por estar aquí.

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1: Hola, buenos días, Manuel Calvillo de Huehuetoque, Estado de México. Me parece que la cuestión de la intervención extranjera en las elecciones no la estamos dimensionando bien. ¿Qué tal que el próximo año Donald Trump, así como le hizo una Argentina que condicionó un préstamo a Argentina, qué tal que el próximo año dice, no firmamos el Tratado de Libre Comercio si ustedes siguen votando por Morena? Ahí que vamos. Entonces, esta modificación a la ley electoral intenta blindar un poco eso, hacer algo en contra de una acción de un gobierno extranjero. Tenemos una larga historia de intervencionismos de Estados Unidos, desde la independencia misma, ya lo dirá el doctor Meyer, con Poinsett, que cambió drásticamente lo que se tenía planeado para México. Bueno, hay que reflexionar sobre eso. Gracias.
2: Buenos días, Carmen Margarita de Toluca. Pues aquí diciéndole a la presidenta Sheinbaum que por favor deje de hacer tanto meeting a costillas de nuestros impuestos. En verdad necesitamos muchas cosas, muchas otras cosas como medicinas. Eso es importantísimo, como la educación, que ponga orden. Como ahí prometió mil cosas, pues ahora se la pasan en marchas, etcétera, etcétera. ¿Por qué? Pues porque eso significan votos para usted. ¿Le vamos a creer? No tiene ni todos estos meetings que hace, no le creemos nada. Nada, no, y lo peor es que se gastan nuestros impuestos. ¿Le vamos a creer cuando realmente se desligue de su partido Morena y sea presidenta y no dirigente del partido Morena? Si usted puede, está muy en su derecho de admirar a este señor Obrador, pero no tiene el derecho de obedecerle ciegamente. Tiene la obligación es cuidar a México, administrar bien a México. Por favor, deje de proteger a narcopolíticos y le creeremos. Por favor, denos medicinas y le creeremos. Por favor, que separen los feminicidios y le creemos. Por favor, que las madres buscadoras entren a sus hijos y entonces le vamos a creer. Y mire, son mil cosas más, pero nada más con eso yo le aseguro que no tiene que hacer meetings para que le creamos.
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1: Integrante del Observatorio de Energía en nuestro país, fue en su momento también subsecretario en la materia en el gobierno mexicano, en los ámbitos públicos de nuestro país, y le aprecio mucho que esté aquí porque pensamos invitarlo y le aprecio que haya aceptado la invitación a raíz de que leímos junto con, bueno, conversamos con Raúl Olmos, como psicólogo fiscal, datos e informaciones muy importantes de este fenómeno de carácter multimillonario que se ha denominado la madre de todas las estafas en la edición de Grijalbo. Y conversando con Raúl Olmos de este libro Huachicol Fiscal, bueno, pues aquí mismo en el programa reconocimos el importante trabajo del doctor Barnés de Castro, que ha presentado informes muy detallados, muy pulcros, informes muy precisos, digámoslo de esta forma, con la información disponible respecto al tema del combustible, de lo que ocurre con la información que se puede analizar, como lo hace él, para entender el alcance y las dimensiones que en los últimos años ha tenido este fenómeno del robo de combustible, por un lado, y del contrabando de combustible, por el otro, y de lo que se ha dado en llamar huachicol y huachicol fiscal. Te aprecio muchísimo, Francisco Barnés de Castro, que nos tomes la comunicación y que estés aquí esta mañana de lunes. Bienvenido al programa.
2: Muchas gracias, Carmen, por la invitación. Mucho gusto en saludarte y saludar a tu público.
1: Igualmente, Francisco, hemos tenido oportunidad de conversar contigo y nos parece importante no quitar el dedo de ese renglón. Has hecho tú estos trabajos de investigación que has publicado y que es muy importante seguirlos muy de cerca. En este momento de 2026, en tu información más actualizada, porque has revisado todo el tiempo estos datos e informaciones, ¿qué se podría decir de la radiografía que has hecho respecto al tema del huachicol en México?
2: Mira, desafortunadamente la información que publica la Secretaría de Energía en su sistema de información energética está muy rezagada. En el área de hidrocarburos llega solamente a enero de este año, a pesar de que ya estamos empezando junio. Esto no pasaba antes. Desafortunadamente, en los últimos años el rezago se va acumulando. De vez en cuando lo actualizan de repente y vuelven a dejarlo retrasado. Hay algunos datos que son relevantes. En el análisis que he podido hacer, destacan algunas cosas. Aparentemente, el robo de crudo sí ha subido sustancialmente. Robo, desaparición de inventarios, vamos. Pero estamos hablando del orden de 100,000 barriles diarios que ha desaparecido este primer trimestre de esos, con datos de Pemex, no con datos de con datos del informe de Petróleos Mexicanos, de los informes trimestrales que presenta.
1: 100,000 barriles diarios, ¿en qué periodo?
2: En 100,000 barriles diarios en el primer trimestre de este año.
1: Primer trimestre,
2: el 2026. Promedio del año pasado, la desaparición de inventarios fue de 52,000 barriles diarios.
1: Ah, caray, ¿el doble?
2: El primer trimestre de este año llega a 100,000. Coincide también con parte del derrame, etcétera, etcétera, pero es una cifra realmente espeluznante. Estamos hablando de que estás perdiendo una parte importante de la producción nacional. Ya quisiéramos el poder revertir la caída de producción de crudo con 100,000 barriles adicionales. Uh-huh. Y si nos desaparecen del inventario, pues es altamente preocupante. No hay lugar en el país donde almacenar 100,000 barriles diarios. De México, es una falla enorme de las cuentas que reporta Petróleos Mexicanos en sus estados financieros, o ha incrementado el robo de crudo del país. No ha ocurrido lo mismo con la producción de medida y reportada por Pemex de gas LP, gasolina y diésel. en donde este primer trimestre del año, de acuerdo también a los reportes financieros de Pemex, porque, insisto, los datos del sistema de información energética acumulan un enorme rezago, ahí aparentemente sí se ha logrado controlar o reducir significativamente el robo de los ductos. Y ha bajado un poco el contrabando de diésel, quizás a la mitad del promedio que se registró el año pasado. El año pasado estamos hablando de orden de 40,000 barriles diarios que se importaron ilícitamente de diésel y de gasolina a lo largo del año, en promedio en el año. Los datos que reporta la Agencia de Información Energética de Estados Unidos con respecto al diésel y los que estamos reportando los primeros meses de este año, pues probablemente bajó a la mitad el contrabando ilegal. Pero insisto, son todavía cifras preliminares porque los datos todavía no están no son muy confiables los que están disponibles.
1: Pero digamos, es un indicador importante, ha bajado el contrabando de diésel en este punto, con datos no actualizados, pero está teniendo ese comportamiento. Déjame detener de nuevo en lo que dijiste al principio, Francisco, respecto al robo de combustible. Estás hablando de que en el primer trimestre dijiste, se registran 100,000 barriles diarios de desaparición, comparados con los 50,000 barriles diarios del año pasado, y mencionaste de paso el tema del derrame. ¿Hay manera de saber medianamente cuánto se perdió por el derrame del Golfo en este año?
2: Supongo que sí, que PEME lo debe tener medido y contabilizado, pero las cifras no son públicas y lo que hay son estimados aproximados y no los tengo ahora en mente el tamaño del derrame que los estimados que han sido publicados. Uh-huh. Pero digamos, evidentemente, 100,000 barriles diarios es una
1: barbaridad.
2: Una burrada de crudo. Rebasa con mucho esta cifra, las expectativas de los cuentas más alegres que pudiera haber habido de los derrames, ¿no? Uh-huh,
1: uh-huh. Sí, sin duda, 100,000 barriles diarios en el primer trimestre de este 2026, ¿no? 100,000 barriles diarios en el primer trimestre de 2026 comparados con los 50,000 barriles del año pasado.
2: Así es. Insisto, esto sale de la única fuente que en este momento está disponible, que es los datos que publica Petróleos Mexicanos, ¿no? Y que resume en su informe, en sus informes trimestrales.
1: Y has dicho también una cosa importante, esos 100,000 barriles diarios, pues, ¿en dónde los pones? ¿O dónde estarían?
2: Está bien, tenemos sistemas de almacenamiento subterráneo en las cuevas, en las cavernas de sal de Tuzandépetl para crudo. Y los tanques de almacenamiento que tiene Pemex, más el barco que tiene costa afuera, pero nunca has tenido un cambio de inventarios mayor de 5,000 o 10,000 barriles de corte a otro, ¿no? Cuando mucho. Hablar de 100,000 barriles quiere decir que hay un error garrafal en las cuentas públicas que reporta Pemex o el robo se ha incrementado de manera importante,
1: ¿no? O se está enviando a algún lado, pues, o sea, esos 100,000 barriles diarios en algún lugar deben estar, al final de cuentas.
2: Y son tres cifras muy fáciles de comparar, que son públicas, que Pemex presume, que es cuánto produjo de crudo por día, crudo y condensados, cuántos se exportaron de cuántos barriles se exportaron de crudo hacia afuera, donde se va parte de los condensados porque se usan para diluir indebidamente el crudo, porque ya hemos tenido más reclamos de algunas refinerías norteamericanas porque les afectamos su desempeño, igual que estamos afectando el desempeño de las nuestras porque la otra parte del condensado se va a refinación. Entonces tú restas las cifras de producción de crudo, de las de exportación y de las de que se manda, del crudo que se manda a refinación, cuando normalmente estas cifras estaban con pequeñas variaciones trimestre a trimestre, pues ahora aparece un disparo, como lo ha habido en los últimos tres trimestres o cuatro trimestres de reportados, ¿no? Estamos hablando de que las cifras de los años anteriores, estamos hablando de 50,000 barriles. Desde esto el robo de crudo se dispara probablemente el 22, 21, 22, empieza a crecer el robo de crudo, se dispara en 23, 24, 25, estamos hablando de 50,000 barriles, y ahora la cifra es espeluznante, estamos hablando de 100,000 barriles. Puede ser error de las cuentas de Pemex, ¿no?
1: Híjole, pero vaya error, tendría que salir a corregirlo de inmediato, ¿no?
2: Pero está en los estados financieros de Pemex, en los que está reportando, es
1: sí, exactamente, no descarto, está dentro de los datos de
2: Pemex. Una de dos, o hay un error en las cifras reportadas por Pemex en sus informes financieros, o hay un incremento enorme en el robo de crudo.
1: 2026, acabas de mencionar los años en los que tú has observado el incremento de robo de combustible en México. Nunca sobra recuperar tu propio análisis comparativo año por año, como lo has mostrado en tus informes, estos que han sido y están siendo muy importantes en México. Doctor Francisco Barnés de Castro, ¿cuál es tu revisión de estos años últimos en México? ¿Qué ha ido pasando en el camino respecto al diésel, al petróleo, a la observación que tú estás haciendo con la información oficial, y qué tipo de realidad tiene México sobre el robo de combustible y lo que se puede analizar de contrabando de combustible?
2: Mira, te puedo hacer un resumen rápido. Sí. Como te decía, el robo de crudo, que años atrás parecía que había desaparecido, vuelve a aparecer y se refleja en los últimos años. Estamos hablando de 15,000, 20,000 barriles que aparecen o desaparecen en 21 y 22.
1: Diarios.
2: Y
1: son diarios, ¿verdad?
2: Son barriles diarios. Y se incrementa a más de 50,000 barriles, o alrededor de 50,000 barriles en 23, 24 y 25. Que coincide con las denuncias en Estados Unidos que se están importando de contrabando crudo a Estados Unidos, que lo han identificado y que hay una empresa que ha sido ya intervenida y los dueños están en este momento en proceso judicial por estar recibiendo crudo mexicano para procesarlo ilegalmente en Estados Unidos. Esto coinciden los datos con las noticias, ¿no? Y estamos hablando que el costo de robo del año pasado fue de 1,200 millones de dólares. Es el valor del crudo que se robaron, ¿no? Es una cantidad sumamente importante.
1: ¿Cuánto dijiste?
2: Cuentas públicas. 1,200 millones de dólares.
1: 1,200 millones de dólares en 2025.
2: De la media de exportación, 2025.
1: De crudo robado directamente.
2: Crudo robado. El otro drama es el que se viene creciendo gradualmente desde el gobierno de Fox. Empezaron a aparecer problemas a crecer y el problema del robo de ductos, pero era una escala muchísimo menor de la que está ocurriendo ahora. Se dispara en los últimos 2 años de Peña Nieto. En total se robaron entre gasolina, diésel y gas LP, porque aprendieron los tramposos a picar también los ductos de gas LP, que es mucho más peligroso, porque están a más a presión, porque es mucho más volátil, porque es mucho más fácil de que se prenda los vapores de gas LP y genere una explosión. Pues el último año de Peña Nieto se robaron 80,000 barriles diarios. Se contuvo los primeros años de la administración de López Obrador y bajó a una cantidad realmente muy baja. Estamos hablando de 10,000 barriles diarios en 2021. Y se volvió a disparar a 40,000 barriles diarios en 2, 23 y 24, de los tres, y más o menos una tercera parte de cada uno. Y el 25 todavía las cifras son mayores, estamos hablando de cerca de 60,000 barriles diarios. Estas cifras, de acuerdo a los datos que publica Pemex en su primer trimestre, parece que se han vuelto a contener o reprimir de una manera importante. Esto ya es el huachicol tradicional, que hoy ya lo calificamos como tradicional, vamos, hasta parece broma. Y lo que surge en el 19 como experimento y crece de manera brutal en 20 y sobre todo 21, se dispara, cae en 22 y 23 y se vuelve a disparar el 24, es el huachicol fiscal, el contrabando de diésel y gasolina, donde recibimos no pipas que cruzan la frontera, ya sea con los papeles alterados, fingiendo que vienen vacías o alegando que es un producto que no paga IEPS y no paga IVA, bueno, que no paga IEPS, que es el que hay que pagar en la frontera, y que era como el contrabando que teníamos tradicional a lo largo de la frontera, vamos, se dispara cantidades que son impresionantes. Estamos hablando de 140,000 barriles que se mínimo que se trajeron de contrabando en el 21
1: diarios
2: y unos 90,000 barriles diarios que se trajeron de contrabando en el 24 y esto requiere, vamos, traerlo por ferrocarril, cruzando un ferrocarril completo con 60, 80 vagones cargados de combustible, o barcos completos que estuvieron descargando en los puertos de Altamira, en Tampico, en Guaymas, otro puerto ahora en el Pacífico, y que estuvieron siendo denunciados por los reportajes, y no se hizo absolutamente nada por pararlos hasta principios del año pasado, en donde ya el último barco que estaba descargando ilícitamente en Tampico y que fue intervenido finalmente por la policía, donde había
1: se cortó la comunicación con el doctor.
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2: De 140,000 barriles diarios que llegaron en el 21 o de los 90,000 barriles diarios que llegaron en el 24 o los 70,000 barriles diarios que llegaron el año pasado. No pueden llegar en convoyes de pipas, llegan en convoyes de ferrocarril o en barcos, y requieres un gran número de barcos. Tienes que estar llegando, estaban llegando del orden de dos barcos por semana en el Golfo y otro tanto seguramente en el Pacífico, en los periodos donde alcanzaron los picos. Uh-huh. Y tienen que descargar ilegalmente, vienen con papeles alterados salen de Estados Unidos como si fuera diésel o gasolina y llegan a México con si fuera el pago del IEPS, y eventualmente si va al mercado negro, pues también escapan el pago del IVA, ¿no?
1: Ni más ni menos. Y sí, es un boquete gigantesco a las finanzas públicas
2: estamos
1: nacionales.
2: Estamos hablando de un boquete gigantesco. El costo estimado para la Secretaría de Hacienda el año pasado fue de 40,000 millones de pesos, ¿no?
1: El año pasado.
2: El año pasado.
1: En la cifra global que tú puedas tener, doctor Barnes de Castro.
2: El costo total de esto, estamos hablando los dos últimos años del orden de 120,000 millones de pesos de daño, entre el daño que le causas a Pemex directo, porque le causas un daño indirecto también, le robas mercado. Es negocio que debería estar haciendo Pemex o las empresas privadas que tienen autorización para hacerlo, y lo están haciendo las mafias que se dedican al contrabando. Y estás hablando de 125 mil millones de pesos de daño al patrimonio nacional, al Pemex y al

0: Y desde luego tienes tú en el radar la cifra que en su momento dio la procuradora fiscal de la Federación, Grisel Galeano García, que después de una comparecencia que tuvo en el Congreso, pues habló de un perjuicio al fisco mexicano por contrabando de combustible, conocido como el huachicol fiscal, por 600,000,000,000 de pesos. Fue la cifra que ella planteó de lo que había dejado, de lo que ha dejado de llegar en su cálculo a las finanzas públicas nacionales. Esa cifra pues englobaría todos los años posibles para calcular esta cantidad.
1: Sí, es, mis cifras son más conservadoras y mi estimado era de torno de 600,000,000,000 de pesos también, pero considerado todos los robos, el robo de crudo, el robo de los piquetes de ductos y el contrabando ilegal. Insisto, el robo de crudo y el robo de los piquetes, el robo que se hace a través de picar los ductos del país, son más confiables porque son cuentas públicas que solamente hace falta sumar y restar para saber cuánto desaparece de las cuentas nacionales. En el caso del huachicol, pues hay que conocer el detalle de por dónde se están llevando a cabo las importaciones, porque lo único que puedo comparar, lo único que tengo acceso ha sido las exportaciones de gasolina y diésel de Estados Unidos a México. En el caso de diésel es muy fácil porque la mayoría del diésel viene de Estados Unidos, entonces si hay una disparidad entre lo que reporta Estados Unidos que exporta a México y lo que reporta la Secretaría de Energía que está entrando al país, pues si hay una diferencia considerable de 40,000 barriles diarios a lo largo de un año, pues quiere decir que efectivamente hubo un contrabando al menos de ese tamaño, más la cantidad de diésel que haya venido de otro país o de otros países, que no es despreciable, vamos. Y por tanto, mis estimados del contrabando son más conservadores porque estoy asumiendo un escenario conservador en donde todo el diésel y la gran mayoría de la gasolina viene de Estados Unidos y estoy seguro que ahí estoy siendo conservador, ¿no?
0: Sí, y bueno, damos por hecho que la procuradora fiscal con esta cifra que dio en su momento de 600,000,000,000 de pesos, pues está englobando efectivamente todos los fenómenos.
1: Probablemente.
0: Probablemente. Para efectos prácticos estamos hablando de cifras, bueno,
1: pues
0: cifras
1: sí descomunales. Coincidirían los estimados de manera razonable.
0: Sí, exactamente.
1: Y súmale esto, 125,000,000,000 de pesos que se han registrado en los últimos 2 años, ¿no? Cada año.
0: Para actualizar esa cifra, ¿no?
1: Para actualizar esa cifra.
0: Uf, estamos hablando de una cosa descomunal, efectivamente. Has comentado también en su momento, doctor Francisco Barnés de Castro, pues la coincidencia de los años de pico, ¿no? Que coinciden con años electorales.
1: Sí, yo al principio pensé que la coincidencia debía ser con los años en donde hubo una mayor señal fiscal para evadir, los años en donde el valor del IEPS fue más alto o hubo menos descuentos. Pero no fue el caso. Cae en el 22 y 23, donde hubo un subsidio fiscal muy importante, inclusive en estos años fue subsidio negativo, y sin embargo hubo un contrabando relativo. Bajó, pero es cuando no debía haber habido mayor contrabando si fuera solamente por el la señal fiscal, ¿no? Y insisto, los dos picos que se ven con más mayor claridad, pues fue el 21 y el 24. Uh-huh. Con un gran disparo que es que no coincide cuando hubo la mayor ventaja por defraudación al fisco. Parece coincidir con los periodos electorales, pero en fin, eso ya es una mera suposición.
0: Bueno, sí, importante suposición, pero en este

0: Este contexto de cosas donde uno tiene que preguntarse varios asuntos ya en el análisis, nos estás compartiendo este trabajo espléndido tuyo de los años que has revisado todo esto y de esta importante información que deriva de la propia revisión de los documentos formales, oficiales. Y con esa información, pues descomunal de lo que significa este robo a la nación, porque al final de cuentas pues son dineros de la nación los que se están aquí pues evitando que lleguen al fisco, por un lado, o bien robando directamente de los ductos. En fin, todo este fenómeno de robo descomunal que hace del huachicol fiscal, pues lo que algunos hemos dicho, tal vez el caso de corrupción más grande de la historia por sus dimensiones, Francisco.
1: Nos escandalizó la estafa maestra en el periodo de Peña Nieto. Y los estimados más agresivos estaban hablando de 6,000, 7,000 millones de pesos de estafa. De estafa.
0: Sí.
1: Parte se quedó en las universidades públicas, parte se fue a otros despachos y parte fue dinero que acabó o en manos indebidas o utilizándose indebidamente en las elecciones. Y la otra gran estafa que nos escandalizó el sexenio pasado fue el de Segalmex. Uh-huh. Y ahí las cifras más escandalosas hablaban de unos 10,000 millones de pesos acumulados a lo largo del sexenio.
0: Qué horror, una pizcacha. Oye, una pizcacha frente a esto.
1: 600,000 millones de pesos acumulados a lo largo del sexenio, más 125,000 que se agregaron el año pasado, ¿no? Uh-huh.
0: 600,000 más 125,000 serían 725,000. Esa es la cifra que tendríamos que tener en mente, ¿no?
1: A lo que se acumula este año.
0: Más lo que
1: ya
0: se está
1: estamos
0: acumulando.
1: Si las cuentas de crudo de Pemex están correctas, entonces estamos hablando de 600 millones de dólares adicionales que se habría que agregar solamente por el crudo, ya no digamos del huachicol fiscal.
0: Solo de
1: estás
0: crudo.
1: Hablando de sobre otra cantidad.
0: Absolutamente de acuerdo, sí son cifras descomunales y pues la pregunta es si va a parar esto algún día, porque por lo que nos estás informando, el proceso sigue adelante. Y a reserva de que Pemex revise sus propias cifras, en este momento estamos teniendo, como tú lo compartes, una cifra muy alta, más alta que ninguna, de robo o de pérdida de inventario diariamente, en este momento 2026.
1: Sí, así es. Y hay una diferencia radical. El sexenio pasado no solamente no hubo medidas importantes para frenar el robo de combustibles que se dio en los últimos años. No hubo detenciones importantes. No solo eso, sino que a pesar de que las cifras mostraban, inclusive las propias cifras de informes que Pemex da al Congreso de la Unión y a la SEC, donde reconoce el robo de combustible, pues en los discursos oficiales se negaba contundentemente y se decía que eso ya se había parado por completo, contradiciendo los propios informes de Pemex, ¿no? En este sexenio se ha habido una actitud mucho más contundente en todos los frentes, tanto en los piquetes de ductos como el contrabando por las fronteras, donde, y sí se nota el efecto en algunos de los resultados, pero curiosamente en la inmensa mayoría de todas esas acciones que ha llevado el gobierno, pues prácticamente los únicos detenidos son los operadores que se encuentran en los sitios donde han sido y no sabemos absolutamente nada más de quiénes son los responsables. Y mientras no caigan las cabezas de quienes estén organizando esto, sigan impunes, pues lo puedes contener un poco el robo, pero volverá a aparecer otra vez en la primera oportunidad si las cabezas que organizaron y que se están beneficiando de todo esto, pues no no caen a prisión, ¿no?
0: No, no caen a prisión y no sabemos exactamente pues qué va a pasar con esta actuación de las autoridades en esa materia. Desde luego, coincido contigo en que hay una comparación importante entre lo que ocurrió o no ocurrió en el sexenio pasado, pero nos quedamos dándole vueltas a la cifra que nos compartes de este primer trimestre de 2026. Tiene que tener una explicación del gobierno actual. En este preciso momento tendríamos que saber qué dice el gobierno de la República. Lo preguntaremos, esperemos tener respuesta, pero con el dato que nos ofreces y nos compartes esta mañana, es un foco rojo, no, rojísimo. ¿Qué está ocurriendo en este tramo de la historia cuando estás identificando con los números oficiales estos 100,000 barriles diarios de robo de crudo? Y esto, bueno, pues esto contrasta seriamente con todos los demás números que de por sí son escandalosos. O sea, ya venimos de un escándalo gigantesco y esta cifra en específico tiene que ser explicada por parte del gobierno de la República. Así que, Francisco Barnés de Castro, estamos...
1: O es desaparición contable, o es error contable, o es desaparición de inventarios de Pemex. Pero, ¿y si es desaparición real de inventarios de Pemex? ¿Cuál fue la causa? No lo justificas ni con mucho con los derrames que hubo.
0: Ahora, si fuera desaparición contable, ¿qué cosa es esto? Porque lo contable refleja, pues, un inventario, ¿no?
1: Así es. Y es lo primero que sumas y cuentas, porque más son datos que no solamente le importan a Pemex, le importan a la Secretaría de Hacienda y está supervisado continuamente.
0: Obviamente.
1: Hablando de medidores fiscales, que son los que reportan estas cifras, porque es con lo que pagan los impuestos al Estado, ¿no?
0: Ni más ni menos. De eso se alimentan las finanzas públicas nacionales y de ahí se alimenta el presupuesto nacional, para decirlo en una frase. Sí, es un tema sumamente...
1: La producción es una producción que está vigilada porque todos los días le pagas a Hacienda, le informas a Hacienda la producción fiscal que tuviste de crudo en el país, de crudo y gas, para pagarle los derechos de producción al Estado.
0: Ni más ni menos.
1: Entonces, esa cifra, vamos, esa está vigilada por todos lados. Y las cifras de cuánto refinaste en el país y cuánto exportaste también son cifras que son públicas, conocidas y muy supervisadas. Entonces, si hay un desacuerdo de 100,000 barriles, vamos, puede haber hecho un error yo brutal en la contabilidad, pero no. Son cifras muy sencillas las que hay que comparar. Dudo que yo me haya equivocado. Entonces, o se equivocaron en el informe, los informes financieros de Pemex, o efectivamente están desapareciendo físicamente del país y tienen un valor de eso, de 600 millones de dólares a precio de mercado.
0: A precio
1: más
0: de
1: 600 millones de dólares.
0: A precio de mercado, 600 millones de dólares es una cantidad espectacular. Estamos hablando, sí, de algo que necesita la autoridad
1: explicar. El primer trimestre del año, nada más.
0: Solo primer trimestre 2026, hay que subrayar. De todo lo que nos has dicho, que todo es muy, muy importante, me quiero detener en esta cifra, pues, que yo no conocía, que no había tenido oportunidad de revisar, pero que tú la estás dando a conocer a partir de tu propia revisión de los documentos oficiales, y en esta revisión que has hecho... Yo también veo difícil que te hayas equivocado. Si fuera el caso, se tendrá que también identificar tal cosa, pero lo veo difícil. Has identificado 100,000 barriles diarios de robo de crudo en este 2026, primer trimestre, y la cifra que estás calculando serían 600 millones de dólares solamente en este tramo, que contrastado con lo demás que ha revisado en los últimos años, sería el más alto trimestre de la historia.
1: Así es. Por lo menos del estado reciente, no sé si en años muy pasados, cuando empezamos a explotar Cantarell, se hablaba de que estaban saliendo embarques directamente desde alta mar hacia el mercado europeo y estaban llegando barcos en los 60s o principios de los 70s. Uh-huh. Pero desde entonces estas cifras estaban mucho más contenidas, estaban mucho más controladas.
0: Pero entonces, por lo pronto, para hablar de la historia reciente, digamos, de Vicente Fox para acá, para decirlo de alguna manera, no había habido un robo de crudo o un registro, llamémoslo así, un registro que habla de un posible robo de crudo de 100,000 barriles diarios, como lo que estás aquí planteando, que es el primer trimestre 2026. No lo habíamos visto en todos estos años, que ya lo que hemos visto es suficientemente escandaloso. como para además agregar que en el tiempo más reciente, que es 2026, tengamos esta cifra de 100,000 barriles diarios de robo de crudo o de posible robo de crudo, porque si hay otra explicación tendría que conocerse en lo contable, en la revisión, en los datos y números que tú has revisado, eso es lo que resulta. Y de eso estamos hablando esta mañana contigo.
1: Sí, estamos hablando que entre 21 y 22 desaparecieron 50,000 barriles diarios. Entre los dos años.
0: Entre los dos años.
1: 23, 24 y 25 estamos hablando que se aparecen del orden de 50,000 barriles diarios. El doble. Ajá. 3 años seguidos. Y el primer trimestre de este año estamos hablando de 100,000.
0: No. Gravísimo. Gravísimo. Y además, bueno, pues... en algún lado deben estar, al final de cuentas, sí, es que, sí, pues sí, son, a menos que sea un error contable, que sea un error penal, o tú te equivocaste, cosa que es muy difícil, o hay un error contable que registraron mal los números, ¿lo ves posible en estos números que tú revisas, que se haya equivocado quien has, la autoridad?
1: No, insisto, no. Estas son cifras sumamente revisadas por todo el mundo, porque la... son las que tomas en cuenta para los armar los presupuestos, son los que con los que vive la hacienda pública o contaban en gran medida la hacienda pública, con los que cuentas para pagar la deuda de Pemex. Entonces están sumamente fiscalizados, ¿no?
0: Sí, tenían que haberse equivocado demasiadas fases, ¿no?
1: Así es,
0: doctor Francisco Barnes de Castro, te aprecio muchísimo que nos hayas compartido todos estos informes que has hecho en los últimos años y esta revisión comparativa de la evolución del robo de combustible en sus diferentes características, el huachicol fiscal, todos estos números que nos has ofrecido y compartido. ¿Y con qué te despedirías? ¿Cuál es tu reflexión final? Porque tú has hablado técnicamente con datos duros, con precisión al respecto. ¿Cuál es tu reflexión final para cerrar esta conversación? ¿Qué te dice todo esto para ti?
1: Esto hay que pararlo lo más rápido posible. No solamente el grave impacto económico sobre las finanzas públicas del país y el daño que le haces al propio Petróleo Mexicano, es el deterioro general que causas en la situación jurídica y económica del país. Son distorsiones de uno de los mercados más importantes del país, que es el mercado energético, donde afectas a los que están operando legalmente, pero sobre todo es con estas cifras de 125,000 millones de pesos al año que están desapareciendo de las arcas públicas, corrompes a infinidad de gente, desde altos comandos del ejército y la marina, altos funcionarios seguramente están involucrados, empresas que se dedican al transporte, al almacenamiento, a la internación al país, o que son los usuarios que están recibiendo con un descuento el crudo el diésel o la gasolina que les están vendiendo de manera ilegal, en fin. Corrompes el país porque más requieres esto, las alianzas entre crimen organizado, empresarios que no tienen escrúpulos y funcionarios que no tienen escrúpulos.
0: Ni más ni menos, no hay escrúpulos para todo esto. Estoy en lo correcto, si te entendí bien, que de los 600,000 millones de pesos reconocidos por la Procuradora Fiscal en 2025... al sumarle lo que tú mismo has revisado, entonces nos daría una cifra global aproximada de 725,000 millones de pesos. ¿Esa sería la actualización que tú harías de los 600,000 reconocidos por el gobierno?
1: Pues yo le agregaría esto, unos 130,000 o 140,000 más adicionales a la fecha, ¿no?
0: O sea, a los 600,000 le agregarías unos 140,000 más.
1: Sí.
0: O sea, estamos hablando de 740,000 millones de pesos.
1: Por lo menos.
0: En una cosa conservadora, como dijiste, con puras cifras oficiales, 740,000 millones de pesos, ¿en cuántos años sería?
1: 5 años, en 7 años.
0: En 7 años México ha visto, bueno, no ha visto, hemos sufrido como país el robo por robo directo de combustible y por contrabando y huachicol fiscal, el universo completo sería esta cifra?
1: Sí, y se acumula en los últimos 5, ¿eh? Pues cuando es, se disparan de manera escandalosa.
0: La cuenta total es de 7 años, pero en donde más es en los últimos 5 años.
1: Así es, los 2 primeros años sí hubo una contención, no hubo, empezó a aparecer el 20, el contrabando de diésel, pero esos años se contuvo el robo de crudo y el robo de los ductos, de manera que el daño está acumulado en los últimos 5 años, de manera impresionante.
0: En los últimos 5 años, que es todo el sexenio, bueno, no todo el sexenio, los últimos años de López Obrador, los primeros 2 lo contuvo.
1: López Obrador y el primer año de Claudia. Uh-huh. Y estos. Y con 2 picos extraños en el 21 y el 24.
0: 2 picos extraños en el 21 y 24, años electorales. Y una cosa muy extraña en este primer trimestre 2020, 100,000 barriles diarios. Nos deja sin aliento, doctor Barnes de Castro, con estas cifras que nos das.
1: La verdad es que te quedas sin aliento.
0: Te aprecio mucho que estés aquí, doctor. Te apreciamos mucho tu trabajo y que lo compartas esta mañana. Un abrazo para ti.
1: Un abrazo, Carmen, qué gusto saludarte.
0: Igualmente, qué gusto saludarte. Gracias al exrector de la UNAM, experto en esta materia, que nos está ofreciendo y nos está compartiendo esta información que es espeluznante. Espeluznante. Estamos hablando de un robo descomunal. No hay ningún caso de corrupción en México que se le parezca al huachicol y huachicol fiscal. No hay algo que lo que le alcance mínimamente a estas cifras de robo a la nación, de robo a las finanzas públicas, de robo a México. Cifra conservadora, como dice el doctor Barnes de Castro, que aquí se acaba de aterrizar, sería de 740,000 millones de pesos en los últimos 7 años, pero en los 5 años últimos, en donde mucho más ha sucedido este robo, este desfalco a la nación, en el sexenio de López Obrador y el arranque del sexenio de Claudia Sheinbaum. Y esta cifra en específico de la que hemos hablado, estos 100,000 barriles diarios, que tiene que explicar la autoridad, que no hay un año de los años revisados que haya tenido diariamente el robo de crudo de 100,000 barriles, como lo que registra el doctor Barnes de Castro en el primer trimestre 2026. Sé que he repetido las cifras varias veces, pero es obligado porque son cifras impresionantes. Son datos que el doctor Barnes de Castro nos está compartiendo esta mañana, que es su revisión de los años últimos específicos y el análisis concreto de dónde están los picos y dónde están los años y la responsabilidad gubernamental. Porque si en los últimos 7 años se sumó estos 40,000 millones de pesos robados, contrabandeados, y particularmente esos 740,000 millones de pesos con mayor gravedad en los últimos 5 años, pues es, como dijimos aquí, la parte media y final del sexenio de Andrés Manuel López Obrador, estas cifras descomunales, el que prometió acabar con el huachicol, nos arrojan estos números. ¿Qué ocurrió con el gobierno de López Obrador? ¿Qué ocurrió que son los años en donde más robo de huachicol, robo de combustible hubo y más huachicol fiscal gravemente, con estos picos singulares en años electorales? Y en el sexenio de Sheinbaum, la evolución que el propio doctor Barnes de Castro nos ha explicado, y este punto en específico de robo de 100,000 barriles diarios de crudo, que ya lo dijo él, o bien hay un error, o cosa que se ve muy difícil, que ya lleguen a publicar una cifra como la publicada por parte de las autoridades, que para que se publique tiene que ser revisada, como lo explicó el doctor Barnes de Castro, muchísimas veces y por muchos ojos y muchas instancias. Esos ojos y esas instancias que a lo largo de todos estos años vieron en sus escritorios estos números. No es que alguien los escondió, es que estos números están ahí. para ser revisados por quien los quiera ver. Y los primeros que tendrían que ver estos números son las propias autoridades de los gobiernos de México, que por lo pronto en los últimos 7 años y marcadamente en los últimos 5 años vieron estos números en sus escritorios. ¿Qué demonios hacían en las reuniones de gabinete de López Obrador, que los levantaba temprano para hacer investigación o para hacer informes o para discutir o para ver qué hacían con la delincuencia en México? Pues esto es delincuencia pura y dura. Estos números los tuvieron siempre en sus escritorios. Estos números los tuvo en su escritorio o debió tenerlos en su escritorio el presidente de México y la actual presidenta de México, presidentes de México, y todos los secretarios de Energía y todos los secretarios de Hacienda y todos los secretarios de las ramas correspondientes que se han visto impactadas por esta realidad que hoy nos comparte el doctor Barnés de Castro. Es algo que debe y nos sacude a la sociedad mexicana, porque estamos hablando de cantidades descomunales y siempre ayuda poner a andar la imaginación. Sé que no sirve de mucho a veces, pero en el qué hubiera ocurrido, el hubiera no existe, según dicen, el hubiera no existe, pero si hubiera México vivido una realidad distinta a esta del robo descomunal en los últimos pocos años a su riqueza, ¿qué hubiera hecho México con esta cantidad de dinero? Hágale cuentas. Haga cuentas. ¿Quién es buen matemático? ¿Quién hace una aritmética? Aquí tenemos ingenieros. Si somos, ¿cuántos millones de mexicanos somos? ¿134? ¿Ya 150? Bueno, ¿cuántos millones de mexicanos somos? Ya puestos aquí a hacer aritméticas, ayúdeme. ¿Quién es buen contador? Si son 740 mil millones de pesos lo que le han robado a México, si nos lo repartiéramos entre todos, ¿de a cuánto nos tocaría? A ver, si repartiéramos 740 mil millones de pesos entre cada uno de los mexicanos que habitamos este país, ¿de a cuánto nos tocaría? ¿Tanto por persona? No. Vamos a hacer la cuenta bien. Volvemos después de la pausa.

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1: Carmen, buenos días. El fin de semana fue de posicionamientos de la derecha y del gobierno encabezado por Claudia Sheinbaum. Por un lado, los que ya estuvieron en el poder y no hicieron nada, pero que al parecer ahora saben cómo hacerlo. Y me refiero a la chachalaca de Vicente Fox y al chachalaco de Felipe Calderón, que si no fuera porque ya no están en el poder, estarían entregando al país a Donald Trump. Recordemos cuando Vicente Fox corrió a Fidel Castro por órdenes de Estados Unidos, le dijo, cenas y te vas, arrodillándose ante la orden recibida. Además de que en su sexenio se concretó la compra de Banamex por Citigroup, condonó los impuestos de esa compra a la empresa estadounidense, que fue de 12.500 millones de dólares, generando un daño a los ingresos por impuestos de una operación de ese tamaño. De Felipe Calderón, la gente lo recuerda por declararle la guerra al narco, pero eso era lo que quería que pensáramos, ya que su secretario de seguridad estaba aliado con ellos. Así las cosas, y pensar que hubo gente que se ofendió por decirle chachalaca a la chachalaca de Fox. Quieren tapar el que haya agentes de Estados Unidos trabajando en México con la autorización de los gobiernos locales. Antonio Quintino, Ciudad de México.
2: Carmen, muy buenos días a tu amplio auditorio. Es importante recordar que Morena, en este evento, en esta convocatoria masiva de acarreados que tuvo verificativo el día de ayer en el Monumento de la Revolución, pues fue un acto más de convencimiento del pueblo bueno, sabio y profundo, que está cooptado por los programas sociales o está sometido o amenazado o intimidado por la delincuencia organizada. Desafortunadamente, los datos que da la titular del Ejecutivo Federal son imprecisos, carece de información correcta. Las versiones políticas a lo largo de otros gobiernos también pues no son cercanas a los hechos, a la verdad histórica de los hechos, y lamentablemente es que todo esto viene a dividir, a polarizar más, pues evidentemente a México. México, un país que vive una profunda crisis económica, yo diría inédita, porque la situación de las calificadoras pues es realmente algo que nos pone en una condición de riesgo para efectos de inversión y capacidad de pago. No cabe duda que Morena no está interesado en resolver los problemas ni económicos, ni sociales, ni de salud, mucho menos de educación. Morena y el gobierno que encabeza Claudia Sheinbaum están más preocupados por la próxima elección que por la próxima generación. Lamentable, alarmante y muy preocupante la relación que podría tener con el gobierno norteamericano en la antesala de la revisión del T-MEC. Y claro, obviamente las acciones que va a emprender el Departamento de Justicia contra diversos personajes de Morena, pues presuntamente vinculados con la delincuencia organizada, particularmente con el cártel de Sinaloa. Doctor Julio Jiménez Martínez, vicepresidente del Colegio Nacional de Abogados, Foro México.
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nos dice el equipo. Y bueno, pues Marco Martínez Chacón también nos mandó un mensaje con la cifra calculada con los 5,522 pesos por mexicano. Visto así, puede ser poco o mucho, pero visto de otra manera, por ejemplo, lo que costó el Hospital General Doctor Agustín Durán, este gran hospital que se acaba de inaugurar, el más grande del sureste mexicano y de Centroamérica, que va a otorgar derecho a la salud a 1,200,000 personas sin seguridad social. Ese hospital, ¿tenemos imágenes? Ese super hospital que se acaba de inaugurar en México costó ¿cuánto? ¿5,000? ¿Nos costó cuánto? Más de 5,000 millones de pesos. 5,000 millones de pesos. Si se hicieran hospitales como este, con los 740,000 millones que se han robado, ¿nos alcanzaría para cuántos hospitales? Para 148 hospitales de este calibre. Para 148 hospitales de este calibre, este hospital que va a dar salud a 1,200,000 personas en el sureste mexicano, con esos 5,000 millones de pesos se podrían haber hecho todos estos hospitales, por hablar un poco de la dimensión que tiene el asunto del huachicol y huachicol fiscal en México.

0: Gracias a Carla Omosigo, colega periodista de Nuevo León, que nos cuenta pues sobre lo que ha ocurrido en las últimas horas, hablando del huachicol y de las operaciones que hay al respecto. Bienvenida al programa. Gracias por estar aquí, Carla.
1: Carmen, excelente mañana. Un gusto saludarte. Y Cadereyta se convirtió en el epicentro del mayor golpe, al menos reciente, contra el huachicol en Nuevo León. Te comparto que autoridades federales lograron asegurar más de 1 millón de litros de combustible presuntamente ilegal, pues durante un operativo realizado en este municipio de Cadereyta, Jiménez. Una zona, Carmen, que aquí en Nuevo León pues está vinculada a la actividad petrolera por la presencia de Pemex en esta zona. Este hallazgo, pues bueno, ocurrió tras varias semanas de labores de inteligencia realizadas por elementos de la Fiscalía General de la República, la Secretaría de Seguridad y Protección Ciudadana, la Secretaría de la Defensa Nacional y la Guardia Nacional. Y estas investigaciones pues permitieron ubicar un predio que presuntamente era utilizado como centro de almacenamiento y distribución de hidrocarburos de procedencia ilícita. Este cateo se llevó a cabo en un inmueble localizado sobre el libramiento Alfonso Martínez Domínguez, que quienes vivimos aquí en Nuevo León pues sabemos que es una vía estratégica para el transporte de mercancías y combustibles en esta región. Al ingresar al lugar, las autoridades encontraron una infraestructura, mira, con unas dimensiones sin precedentes, y de acuerdo con los reportes oficiales, fueron asegurados aproximadamente 671,000 litros de posible hidrocarburo y otros 400,000 litros de un líquido, dicen que de color negro y amarillo, que será sometido a análisis periciales, pues para así determinar su composición exacta. En conjunto y haciendo números, Carmen, pues el volumen rebasa el millón de litros, convirtiéndose en uno de los decomisos más importantes registrados, al menos recientemente, aquí al norte de este país. Pero no solamente, no fue nada más el combustible lo que se encontró dentro del predio, también fueron asegurados tractocamiones, autotanques, tanques de almacenamiento tipo frac tank, remolques, montacargas, motobombas, plantas de energía y más de 400 cubitanques, pues que eran utilizados para el manejo y traslado de líquidos. Y pues todo esto sugiere pues una red de logística compleja y pues diseñada para almacenar y movilizar estas grandes cantidades de combustible. Sabemos que además del daño económico que esto genera, pues también son riesgos, Carmen, para la población debido a fugas, explosiones, contaminación ambiental y la operación de ciertos grupos criminales, Carmen, que sabemos que utilizan pues estas ganancias para financiar otras actividades ilícitas. Bueno, pues ahora este decomiso pues ocurre también en este contexto delicado en Nuevo León, porque durante las últimas semanas autoridades federales han descubierto túneles clandestinos conectados pues a infraestructura de Petróleos Mexicanos utilizados para extraer este hidrocarburo de manera ilegal, y estos hallazgos pues han revelado este grado de, por así decirlo, de sofisticación con el que operan estas organizaciones criminales. También te comparto que por el momento todo lo asegurado permanece bajo resguardo del Ministerio Público Federal, mientras peritos especializados continúan realizando los análisis correspondientes y se integra, pues bueno, a la carpeta de investigación. Y hasta ahora no se han dado a conocer detenciones directamente con este aseguramiento. Y pues bueno, 1 millón de litros de combustible pues equivale a miles de cargas para vehículos particulares, transporte de carga y diversas unidades industriales, Carmen.
0: Imagínate si no, Carla Omosigo, gracias por contarnos, seguiremos en contacto, pero sin duda es un decomiso muy importante, como lo mencionas, el más grande en tiempos recientes, y bueno, pues importante lo que nos cuentas de lo que ha ocurrido en Cadereyta. Gracias, Carla.
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0: continuamos.
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12: 65 metros de longitud y 6.30 metros de profundidad, que fue localizado por elementos de la Fiscalía General de Justicia, del Fiscalía General de la República en Tijuana, Baja California, que conectaba con Estados Unidos. ¿Cuánta cosa habrá pasado por ahí? ¿Cuántas personas o cosas habrán pasado por estos 265 metros de longitud y 6.3 metros de profundidad? Los agentes de la Agencia de Investigación Criminal de la Fiscalía General de la República ejecutaron un cateo en un domicilio en la colonia Nueva Tijuana. Pues lo habían cateado por la violación a la Ley Federal de Armas de Fuego y Explosivos y a la Ley General de Salud. El personal notó que el lugar posiblemente funcionaba como centro de almacenamiento logístico y tráfico de armas, explosivos y drogas, luego de localizar cartuchos, posible metanfetamina y marihuana, además de celulares y documentos. Lo que dice la fiscalía es que este hallazgo es un golpe directo a la operación Ruta de Traslado y esquemas logísticos utilizados de drogas, fortaleciendo las líneas de investigación y las capacidades institucionales de para combatir a las organizaciones delictivas dedicadas a este tipo de actividades ilícitas. Los indicios y el inmueble que estamos viendo en pantalla, para el público que sigue Aristegui Noticias, lo estamos viendo en pantalla, quedaron bajo resguardo y puestos a disposición del Ministerio Público Federal en Baja California. Pues ahí está este túnel donde cabe una persona ahí con un carrito. ¿Y cuánta cosa habrá pasado por ahí? ¿Y durante cuánto tiempo? Dejamos aquí este video que la Fiscalía ha compartido para informar de este hallazgo, de lo que conecta a Tijuana con los Estados Unidos. Con esto nos vamos. Buenos días y hasta mañana.

0: Irán habría suspendido la madrugada de este lunes las negociaciones con Estados Unidos para poner fin a la guerra en Oriente Medio. Esto, según información publicada por la agencia iraní Tasnim. La decisión, afirman, fue tomada debido a los continuos ataques por parte de Israel en Líbano, así como violaciones múltiples al alto al fuego pactado con los estadounidenses el pasado 8 de abril. El gobierno libanés cifró este lunes en más de 3.400 los muertos y 10.300 los heridos por los ataques de Israel contra Líbano desde el pasado 2 de marzo, un balance que no ha dejado de aumentar pese al alto al fuego y sus múltiples extensiones. El Ministerio de Sanidad indicó en un comunicado que la mayoría de los casos que integran las cifras son consecuencias de los bombardeos israelíes que se han intensificado desde la semana pasada por orden del primer ministro Benjamín Netanyahu. Bajo este contexto, el presidente de Líbano, Joseph Aoun, defendió mantener negociaciones con Israel pese a la nueva ofensiva, que incluye avances territoriales al norte de la... Según informó la presidencia libanesa, las negociaciones pueden encontrar obstáculos o demorarse para alcanzar nuestro objetivo, pero están progresando. Todos los asuntos se resuelven mediante negociaciones, sin importar cuánto tiempo tome. La guerra no reportará ningún beneficio a ninguna de las partes involucradas. Sigue esta y toda la información en www.aristeguinoticias.com.
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Las 11 de la mañana con 8 minutos. ¿Quién es el que anda aquí? Sí, soy yo, soy Emerson. Feliz de acompañarte a través de Más FM 99.3, la música de tu vida, en representación de nuestra querida Katia Palacios. Voy a estar haciéndonos, si no haciéndote, haciéndonos mutua compañía y disfrutando de la música en inglés, esos éxitos que acompañaron tu vida. Y ya sabes que yo tomo lista de asistencia y de puntualidad, así que repórtate 4445-913045, el WhatsApp directo a la cabina. Y yo me quedo contigo hasta la una de la tarde. Así que repórtate, que nos quedan todavía bastantes minutitos para disfrutar de buena música, arrancando semana, arrancando mes. Yo soy Emerson, feliz de acompañarte. Esto es de Calvin Harris. Se llama Sweet Nothing.

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0: 33 minutos en Más FM 99.3, la música de tu vida. Hola Gustavo, ¿cómo estás? Gracias por reportarte. Gracias Janet por hacerte presente también. Dice que sea un buen junio, que sea un buen mes, por favor. Ya, el pasado nos la ha hecho mucho. Ya suéltame 2026, suéltame. Yo no quiero ser tu mejor guerrero. Ya, Dios, por favor. Que junio sea amable. Con que sea amable. Repórtate 4445-913045, el WhatsApp directo a la cabina. Cuéntame cómo arranca la semana. Si tienes flojera todavía, si no has desayunado, si ya te hicieron enojar en el trabajo, en el tráfico, cuéntamelo todo. Y yo te voy a contar que un día como hoy, pero de 1967, David Bowie estaba publicando su disco debut. El mismo que promocionó localmente, se desprenden sencillos como Rubber Band, pero ¿qué crees? Fue un fracaso. Este reverendo fracaso, con mayúsculas, le costó a David Bowie su contrato discográfico con Deram Records a partir de 1968. O sea que solo tuvo un año este contrato. Pero ya sabemos que eso no fue impedimento para que Bowie posteriormente triunfara y llegara a la cima con algunos otros temas, pero sí en su inicio, en su primer disco, con su primer disco más bien, no la pasó nada agradable, pobrecito de mi Bowie. Pero de los errores se aprende y él salió adelante como nosotros lo hacemos diariamente. ¿Quién anda por acá? A ver, Antonio dice, saludos Emerson, ¿dónde dejaste a Kat? Kat anda muy feliz donde quiera que esté. Saludos a Kat Palacios, estoy en su representación, así que acompáñenme. Como dicen los payasitos del centro y de los camiones, amigo, no me ignores. No me ignoren. 4445-913045, el WhatsApp. Para que estemos en comunicación. Son las 11:35. Buenos días.
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0: 11 de la mañana con 50 minutos. Gracias por seguir conmigo en Más FM, la música de tu vida. Magda Sandoval, saludos a Magdita, Magdita querida. Ay, ella no está iniciando también la semana porque dice que le rompieron el medallón de su coche, que no supo ni cómo, debajo de un puente. Va saliendo de la agencia, no hay, y aparte le toca pagar deducible, chanfle. Ánimo, Magdita, te mandamos buena vibra desde aquí, desde la cabina de Más FM, la música de tu vida. ¿Qué quieres escuchar para ponerte de buenas? Oigan, no sean así. Si hacen algo, háganse responsables. Yo sé que se necesita demasiado valor y es muy fácil decir, nadie me vio. Pero la vida todo regresa, recuérdenlo, recuérdenlo. De verdad que sí. Por acá dice Antonio que ¿dónde dejamos a Kat Palacios? Pero...
1: Amigo mío, entonces Kat se fue a seguirle al festejo del Festival del Vino y no invitó. Ah, no es cierto, amigo. Saludos, un gusto saludarte.
0: Se fueron a trabajar, estaban trabajando. No me le anden levantando falsos a mis compañeros de MG Radio. No. Muy profesionales ellos. Gustavo, ¿cómo estás? A ver, ¿qué dice por acá? Ok, Gustavo, gracias. ¿Cómo estás, Gustavo? ¿Cómo arranca la semana? Cuéntamelo también. Ya rapidísimo, estamos llegando casi al mediodía. Son las 11:51 minutos. Más adelante te voy a contar la historia detrás de una canción, ¿ok? Por ahora te voy a dejar con más música. Esto es de Michael Sembel. Se llama Maniac y lo escuchas en Más FM, la música de tu vida. Repórtate 4445-913045 y quédate pendiente porque más adelante te voy a regalar accesos dobles para que te vayas a Cinepolis VIP de Plaza El Dorado para que veas la película de tu agrado, válido de lunes a viernes. Ya sabes que aquí, sintonizando la música de tu vida, ganas tus accesos. Yo soy Emerson, quédate conmigo.

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Ánimo, San Luis, ¿cómo estás? Yo soy Emerson. Iniciamos nuestra segunda hora juntos a través de Más FM, la música de tu vida. Esto es Boyash, Boyash. Y te invito a que te comuniques conmigo 4445 91 3045.

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Las 12 del día con 14 minutos en Más FM, la música de tu vida. Oigan, ya saben que Dua Lipa se casó con Calum Turner este fin de semana. Sí, ayer en una ceremonia civil que se llevó a cabo en el centro histórico Old Marylebone Town Hall de Londres. Espero haberlo dicho bien. Esto en Inglaterra, únicamente acompañados por el círculo más cercano de la pareja. ¿Cuánta gente? Según los reportes, 10 personas. Fue una boda súper privada antes de una celebración que va a haber en Italia y que va a ser mucho más grande. Imagínense, 10 personas nada más, lejos de los reflectores enormes. Esto fue para los... pues la boda civil, por así decirlo. Sí, la pareja salió del lugar muy contenta con la foto increíble, con la lluvia de confeti, Dua Lipa guapísima, Calum Turner también, como todo un caballero. Pero lo más bonito es que solo estuvo con la gente cercana, familiares y amigos, recibidos con mucha alegría, con mucho amor. Pero en redes sociales se volvió tendencia, no solamente porque fue una boda secreta, muy rápida. De hecho, se fueron en taxi al salir del enlace. Estos taxis negros, clásicos de Londres, acompañados obviamente por un equipo de seguridad, algunos familiares. Pero también se volvió tendencia porque la astrología se hizo presente en este enlace. Porque, bueno, Dua Lipa tiene un astrólogo y ella se casó en la última luna azul que hay este año. Va a volver esta luna hasta el 2028. Esta luna está aspectada en Sagitario. También dice por aquí que signo, luna que está aspectada en Sagitario, signo de su Júpiter, planeta asociado con el marido, con las bodas, etcétera, etcétera. Y la gente dijo, es que no entiendo nada. Bueno, la astrología dice que la fecha de la boda de Dua Lipa fue elegida con esta visión astrológica. Se casó en la última luna azul, que es un evento muy raro, pero esta luna tiene conexión con Sagitario, signo de Júpiter. Y en la astrología esto significa el esposo o la pareja. O sea, fue al final del paso de Júpiter por Cáncer y Dua tiene su luna en Cáncer, que es la emoción y el hogar. O sea que básicamente todo se alineó de forma positiva para que el matrimonio estuviera súper, súper bien hecho. Fue en un gran día y hay gente que dice que toda esta conjunción hace que su matrimonio sea para siempre. Ella ha dicho que cree totalmente en la astrología y vamos a ver, yo estoy seguro que sí, le va a ir muy bien. Y que los famosos hacen absolutamente todos sus lanzamientos, eventos especiales basados en la astrología. Hay gente que no cree en lo absoluto en esto, pero es más acertada. Y tiene un estudio exacto.

minutos te voy a dejar con música de Kylie Minogue. Can't Get You Out of My Head en Más FM. La música de tu vida. ¿Quién anda por acá? Reportándose vía WhatsApp. Erika, ¿qué onda? Erika, no te había reportado, ¿eh? Tienes falta el día de hoy. Digo, ah, no, retardo. Retardo el día de hoy. Nada más porque soy el profe buena onda, el que da ética y valores, soy yo. Son las 12:17. Buenas tardes.

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Las 12 con 47 minutos en Más FM, la música de tu vida. Y hoy, en la historia detrás de la canción, vamos a hablar de una melodía que se convirtió en símbolo de empatía y de aceptación. Es True Colors. Esta canción escrita por Billy Steinberg y Tom Kelly, que no estaba originalmente pensada para Cyndi Lauper. De hecho, Cyndi transformó la canción en una balada íntima que habla de mostrarte como eres, sin miedo. Con los años, esta canción se ha convertido en un himno para personas que atraviesan momentos difíciles. Una canción que nos recuerda que nuestros verdaderos colores son los que nos hacen únicos. Una Cyndi Lauper más tranquila, muy calmada, con demasiada emoción. Te dejo que disfrutemos de esta canción en la historia detrás de la canción. ¿Qué te parece si algunos días te doy algunos datitos acerca de algunos éxitos que se han convertido en historia? Obviamente en Más FM, la música de tu vida. Son las 12 con 48 minutos. No te vayas porque estamos llegando ya a la recta final y obviamente tenemos que despedir estas dos horas con la Happy Song.

esto de ir haciendo la competencia musical en la que tú decides con qué canción nos vamos a despedir en esta hora. Bueno, de estas dos horas, ¿verdad? Si se te ha hecho muy pesada la mañana, la tarde, si ya tu jefe te tiene harto, harta, si tus compañeros de la oficina también. Deja el Excel, lo llenas al ratito. Deja el correo, al ratito pones quedo atento, quedo atenta. Mándame tu WhatsApp al 4445913045 porque todo puede esperar, menos tu voto, para saber con qué nos vamos a despedir el día de hoy. ¿Qué canción te pone de buenas?

Ya casi dejó todo en la canción, ¿verdad? No, no, no, es que la estaba bailando por acá, pero yo tengo que ser totalmente neutral. Esta es la opción número 2. 2000eras las propuestas, ¿eh? ¿Qué canción te pone de buenas el día de hoy? Tú deja.

1, voto por la 1. Gustavo dice, voto por la 1 también. Terminación 17-40, voto por la 2. Ay, sí. Que ya no se podía ir sin un voto, oigan, diría mi madre, el de la dignidad. Dice por acá, Alejandro, la opción número 1. Pues yo creo que Icona Pop está sin duda ganando esta batalla. Es lunes, yo sé que a veces es complicado arrancar la semana después de que el fin de semana pues flojeamos, nos la pasamos bien, a lo mejor no descansaste nadita. Pero espero que con nuestra selección musical te acompañemos y te hagamos el rato un poquito más amable, agradable, y te voy a dejar. Can I Love It, que me recuerda tanto a mis noches de locura de la universidad. Hasta me da un olor. Nada bonito, por cierto. Erika, no te rías, mejor. Bueno, ya ganó Icona Pop, ¿verdad? Pero dime por cuál hubieras votado. Yo soy Emerson, regreso a las 4 de la tarde. Que comas rico, que llegues con bien a tu destino. Nos escuchamos más tarde. Dani Vadillo llega a las 2 de la tarde. Para que no le cambies, sigue disfrutando de la música de tu vida a través de Más FM 99.3. Buenas tardes. Chau, bye.

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8: De la tarde con 7 minutos, las 2 con 7 en este lunes, en este arranque de semana y de mes, lunes 1 de junio de este 2026. ¿Cómo estás? Muy buena tarde, yo te acompaño con gusto, soy Daniel Vadillo y nos quedamos juntos desde ya y hasta las 4 con buena música aquí en 99.3 Más FM, la música de tu vida. Algo de los Venga Boys, algo de BTS, viene algo de Toto y por acá tengo también listo algo de Donna Luis. Así que quédate porque esto apenas va a iniciar. Y de una vez te comparto WhatsApp para que nos cuentes qué tal vas en este arranque de semana. Saludos por acá para Erika. 44-45-91-30-45. Sí, tarde bastante calurosa. Pero un poco intermitente, ¿eh? 27 grados centígrados. Se pronostica lluvia por ahí de las 5 de la tarde, ¿eh? Entonces, y con tormenta... tormenta eléctrica, tormenta electrónica. Bueno, con precaución, si tienes chances.

y con muchísima precaución a la hora de manejar. Vámonos con música, se llama Culture Club, la banda. Y la canción Karma Chameleon, aquí en 99.3 más FM, la música de tu vida, las dos con...

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6: Rápidamente se nos va el tiempo, las 3 de la tarde con 6 minutos y ya estamos listos para arrancar otra hora juntos aquí en 99.3 más FM, la música de tu vida. Te acompaño, soy Daniel Vadillo. Oye, por acá ya llega algo de Mariah Carey, viene también algo de Hugh Lewis and the News. Tengo listo algo de Wham y te comparto nuestro retroestreno más adelante. Mientras, te invito a que sigamos en contacto a través de WhatsApp. Por acá saludos para Gus. Gracias por estar en contacto y en sintonía. Y nos vamos con música. Te dejo con esto de Liz Stansfield. Se llama All Around the World. Y lo disfrutas aquí 99.3 más FM. La música de tu vida. 44-45-91-30-45 es el número en WhatsApp. 44-45-91-30-45.

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2: 3 de la tarde con 58 minutos aquí en 99.3 Más FM. ¡Ya nos vamos! Muchísimas gracias por este arranque de semana juntos. Oye.

del soundtrack de una película de James Bond y corría a cargo de Paul McCartney. Por ahí, entre los sentidos que se le pueden dar a esta canción, aparece esa idea como de que cuando alguna situación, aunque en un momento de la vida, te generó placer, te generó paz, te generó felicidad, te generó amor, lo que sea que te haya generado, pero que con el paso del tiempo te genera pesadez, que te genera más caos que bien, lo mejor es soltar, aceptar esa nueva realidad y dejar que se vaya o dejar morir esa etapa inicial que viviste. ¡Wow! ¡Wow! ¡Qué profundo, qué difícil! Y que todo, ¿eh? Justamente esto se llama Live and Let Die. Y es nuestro retroestreno de este 1 de junio. A las 4 de la tarde en punto te quedas con Emerson desde las 4 y hasta las 6. Y tú y yo andamos de vuelta en punto de las 7 de la noche aquí en 99.3 más FM, la música de tu vida. Ya a las 4, muy buen provecho y hasta el rato.

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este clima caluroso, qué mejor que sobrellevarlo con el ritmo latino de Shakira, Shakira y Hips Don't Lie. En esta nueva versión, ¿les gustó? A mí sí me gusta porque Hips Don't Lie es una canción que marcó mi juventud, mi adolescencia. Que no fui a ver a Shakira cuando vino al estadio Alfonso Lastras, por cierto, y esta canción era la que estaba sonando con todo durante esa gira. Yo soy Emerson, estoy de regreso en la cabina de Más FM 99.

¿No alcanzaste ya el chile relleno en la cocina económica? ¡Cuéntamelo todo! 44-45-91-30-45. Si tienes flojera, el mal del puerco está con todos y la gastritis también. La traes a más no poder, cuéntamelo. Yo feliz de que te reportes. Como Antonio, que muy puntual ya está aquí, haciéndose presente de regreso. Te dejo que disfrutes los últimos segundos de Hips Don't Lie en Más FM.

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4:45. En Más FM, la música de tu vida. Oye, Taylor Swift ya hizo oficial que va a participar en Toy Story 5 a través de la banda sonora, con una canción que ella misma compuso llamada I Knew You. Pues va a formar parte, como ya te lo dije, de esta quinta película de Toy Story. Creo que yo nada más vi la 1 y la 2, creo. ¿En qué momento salieron tantas películas de Toy Story? Pues bueno, Taylor anunció a través de sus redes sociales, después de muchas semanas de especulaciones y de pistas en las redes sociales, referencias también en relación con esta película de Pixar, que sí, que va a formar parte a través de lo que mejor sabe hacer, que es la música. Y está muy feliz, dice que siempre soñó con participar en una película de esta magnitud, que le da mucha ilusión también ser parte de este mundo con estos personajes tan icónicos. Y sí va a acompañar algunos momentos emotivos de esta película. ¿Cuándo podrás disfrutar de esta canción? A ver, por aquí vi la fecha, ya se me perdió. Según yo es en junio, a ver. Ahí empezamos junio, ¿verdad? ¿Qué cosas? 6 meses ya, o sea, el 6º mes. ¿En qué momento la vida se fue tan rápido? Yo estaba llorando en Año Nuevo y ya va el 6º mes. A ver, dice Taylor, puedes reservar ahora exclusivamente en mi sitio web, obvio, y ver Toy Story 5 en cines el 19 de junio. ¿Pero cuándo estrenas la canción, Taylor? Yo lo había leído por aquí, no me la hagas. No me la hagas. Necesito lentes también. ¡Qué cosa tan bárbara! Ahorita te digo cuándo se estrena esta canción, pero ya es en este mes para toda la gente que ama a Taylor Swift. Oigan, mucha gente que no toleraba a Taylor Swift y que no le gustaba nada, ya a partir de The Fate of Ophelia empezó a consumir su música. Va madurando, va transformando su estilo y también sus mensajes. Más de una persona a mi alrededor ya escucha a Taylor Swift. Yo me quedo con esta Taylor Swift que suena de fondo. Porque ñoños. Te voy a dejar con música de Olivia Jean. Esto es Man I Need. A través de Más FM, la música de tu vida. Son las 4:48.

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1: 5:02 PM en Más FM, la música de tu vida. Gracias por seguir conmigo. Ya estás más cerca de salir del trabajo, de llegar a casa, de quitarte los zapatos, de recostarte en tu cama o en tu sillón favorito. Así que ánimo, ánimo. Yo me quedo contigo hasta las 6:00 PM. Son The Pointer Sisters con Neutron Dance. Escríbeme, cuéntame lo que tú quieras, desahógate. 44 45 91 30 45. Buenas tardes.

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2: Son las 5 con 24 minutos. Oye, ¿has escuchado de un síndrome que explica por qué hay personas que no soportan que otros triunfen? Así como lo escuchas después de disfrutar de Harry Styles, te cuento todos los detalles.

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1: Las 5 con 28 minutos, gracias por seguir conmigo. Y como te lo adelanté hace unos minutos, hay un síndrome que explica por qué hay personas que no soportan que otros triunfen. Se me hizo interesante compartírtelo porque muchas veces puedes decir qué extraño comportamiento. No, este síndrome tiene nombre, el síndrome de Procusto. Y describe una tendencia en la que ciertas personas buscan eliminar o bloquear a esas personas que sobresalen a su alrededor, especialmente en el trabajo, en la escuela, etcétera, etcétera. Y a pesar de que este fenómeno no está reconocido en manuales clínicos, sí ha sido documentado por psicólogos y por académicos como una reacción que se basa en la inseguridad y el miedo al cambio de la persona que lo lleva a la práctica, a la vida cotidiana, por así decirlo. Y este rechazo hacia quienes destacan no solo tiene consecuencias personales, sino que también afecta dinámicas de los trabajos, de los equipos, etcétera, etcétera. Porque estas personas pueden buscar boicotear, desacreditar o aislar a estas personas con mayor talento, generando pues ambientes tóxicos y limitando el desarrollo, la innovación, el crecimiento, etcétera, etcétera. En el trabajo, ¿cómo se traducen? Intentos por mantener el control y evitar que otros avancen. Y ¿sabes por qué se llama así este síndrome de Procusto? Porque era un posadero que forzaba a sus víctimas a ajustarse a la medida de su cama, los cortaba o los estiraba según fuera necesario para que quedaran del tamaño de su cama. Esta metáfora pues ya fue trasladada al ámbito psicológico y social para describir este impulso de igualar a la fuerza, eliminando cualquier rasgo que sobresalga. ¡Qué fuerte, ¿no? ¡Qué fuerte! Pura inseguridad, en pocas palabras. ¿Tú convives con gente así? ¿Tú eres así? Lo más importante, ¿no? Autoanalizarnos es lo más importante. 44-45-91-30-45. ¡Vámonos con música! Esto es Karma Chameleon. En Más FM 99.3, la música de tu vida para que te pongas de buenas. Si hoy no ha sido un buen día, sacúdete la pena. Si ha sido un buen día, pues sigue con esta actitud. Son las 5:31.

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La tarde con 49 minutos, disfrutando de la música de tu vida en Más FM 99.3. ¿Y qué canción ocupaba el puesto número uno un día como hoy, primero de junio, pero de 1990? Nada más y nada menos que Vogue, de Madonna, ocupaba la primera posición a nivel mundial. Sobre todo, tomando en cuenta la lista de 100 éxitos de Billboard en Estados Unidos. Madonna lideraba esta lista. Con este emblemático tema. ¿Recuerdas haberla escuchado en la radio? ¿Qué hacías cuando sonaba? ¿Dónde la bailabas? Cuéntamelo. 4445-913045. Desenvolvemos el recuerdo. Disfrutemos de Vogue, que ocupaba el puesto número uno.

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con 59 minutos, 5:59. Ya me voy, se quedan con Jesús Aguilar y el noticiero a través de MG Noticias. Yo soy Emerson, nos escuchamos el día de mañana a través de Más FM 99.3, la música de tu vida. Espero que hayas tenido un buen día, que mañana sea una nueva oportunidad, que llegues con bien a tu destino y quédate disfrutando de nuestra programación. Pásale increíble. Hasta mañana. Chau, bye.